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¿Qué tal, amigos? Bienvenidos a una nueva edición del Paraíso del House de la FM. Esto es Essential Deluxe. Mi nombre es Diego Castillo, acá For Deluxe. Como siempre, cada semana trayéndote los sonidos más elegantes y especiales. Desde lo más elegante hacia lo más oscuro del house. Ya sabes que puedes interactuar con nosotros en redes sociales, @EssentialDeluxe en Facebook, en Instagram. Ya sabes, mi cuenta personal como artista, 4Deluxe Music en Instagram y en TikTok. Ya sabes que tienes disponible en todas las plataformas mi último track llamado Tu Calor, el temazo para este verano 2026. Ya sabes que también puedes interactuar también con nosotros en nuestro canal de Telegram para enterarte de los directos en las distintas plataformas. En el canal oficial de Telegram, búscanos como 4Deluxe o Essential Deluxe.

20 de los podcasts de música electrónica en España más oídos o escuchados con la fuerza de Latinoamérica. Arrancamos el show, como siempre, con sonidos elegantes, en este caso de Cedric Gervais. Lo que escuchas llega desde Armada Music, desde la factoría de Armin Van Buuren, All Night. Así arrancamos.

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son los primeros compases del paraíso del house de la FM, a través de tu dial favorito de radio y a través de nuestro podcast oficial. Ya sabes que en youtube.com/4deluxemusic1, formato vídeo que también colgaremos, como siempre, cada semana. Qué bien sonaba lo nuevo de Gordo, el DJ productor latino. Ya nos hizo bailar la pasada primavera con ese loco. Vuelva a la carga con un poquito de sonido así como New Disco House. Como junto a Juma de Who, Energy, el tema que hemos escuchado antes.

cómo sonaba esa versión del Everybody's Free, el clásico de Rod Sala, de principios de los 90, una enésima versión en este cargo del proyecto Motif, que ya te hemos pinchado algunas de las producciones. Habitualmente aquí en el paraíso del house de la FM, Everybody's Free. Y seguimos con sonido house un poquito más pistero, para este remix de una de las leyendas del house americano, como es Todd Terry, para este Whiskey Blues de Shine Free Alliance, aquí en Essential Deluxe, el sonido de club en el paraíso del house de la FM.

Bueno. Yeah. Vamos subiendo la temperatura de la pista de baile. ¿Cómo sonaba ese sonido? Yeah. Bueno, pues muy protagonista en los últimos años, últimos meses. Yeah. Ese sonido indie dance que se parece un poco a la mezcla de la música disco y la música house. Oliver Heldens, una de las grandes figuras y el creador del Future House, junto a Kreider y de John Ponks. Ayo. Es la producción conjunta y hace las delicias para esos amantes del sonido de los 80 y la música New Disco, que también tienes un rinconcito aquí en Essential Deluxe, en el paraíso de la house, de la FM. Y ojito a esto, ¿eh? Puede ser que el título del track te recuerde un poquito a esa frase del Tusi. ¿Yo no? Pues algo así, ¿no? Es el tema. Muy gracioso el título de la canción, pero tiene un ritmazo y un groove espectacular. Metiéndonos en ese sonido de club orientado a Tech House. Harp and Bass junto a Fenech. Tú sí, yo no. Así se llama. Ritmos contagiosos para la pista de baile aquí en Essential Deluxe.

Sí, sí, amigos, es momento de quemar zapatilla aquí en el paraíso del house de la FM. Ya lo vas notando con el tema anterior que escuchabas. Rafi Havel junto a Cisla en ese New Girl. Uno de los habituales de la escena tech house. Así que cálzate ya las zapatillas porque es momento de saltar en la zona tech house. Y antes escuchabas, como te decía, lo nuevo de Rafi Havel. Y ahora vamos con otro habitual de la escena tech house, Chapter and Verse. No para de producir temas como rosquillas, como siempre decimos. Sad on my lips. Esto es lo nuevo aquí en exclusiva en el paraíso de la house de la FM.

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ritmos cada vez más agresivos aquí en Essential Deluxe, ritmos contundentes para quemar en la pista de baile. Escuchábamos antes a Oscar Jamo con ese Crank That. Y ahora nos vamos a la referencia del sello discográfico Use and Machines. El título nos recuerda a una gran película que yo vi en el cine hace ya unos cuantos años, ¿eh? Aquella película de Sandra Bullock, Gravity, con George Clooney. Gran película, ¿eh? Recomendable, ¿eh? Mientras, la verdad que estuvo muy, muy, muy chula. J. Cruz, Gravity. Ritmos agresivos y contundentes para volverse crazy en la pista de baile, aquí en Essential Deluxe.

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Ya sabéis que aquí en Essential Deluxe vamos de a caballo entre el Tech House y el Bass House, y lo vamos notando en ritmos cada vez más contundentes, con una base fuerte, fuerte, fuerte, graves, fuertes y sucios. Antes escuchábamos a Butthead junto a Honeybee Sweet, Hypnotize. Y seguimos con más sonido de J. Crook. Si antes escuchábamos el Gravity desde You

ese sonido Euro House. Free Jack Back to Basics, el tema anterior. Ahora sí, nos adentramos en la zona melodic, la final de Essential Deluxe. Remix de Morten Low para este More de Jan Blomsky. Recta final de emociones fuertes a flor de piel aquí en Essential Deluxe.

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Como siempre, muchísimas gracias por el apoyo incondicional, las estaciones de radio, la gente que nos sigue a través del podcast. Muchísimas gracias. Saludos de Diego Castillo a Cafor Deluxe. Ya sabes, redes sociales, arroba Essential Deluxe en Facebook, en Instagram. Y mi cuenta personal como artista, 4 Deluxe Music en Instagram y en TikTok. En unas horas tendrás en youtube.com/4DeluxeMusic1 el formato vídeo de este radio show del paraíso de la house de la FM. Lo dicho, saludos de Diego Castillo a Cafor Deluxe. Essential Deluxe regresará en 7 días. Hasta entonces, feliz baile, familia.

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0: 1297, Sancho IV concede mediante una carta de privilegio a Alonso Pérez de Guzmán, más conocido como Guzmán el Bueno, ciertos núcleos de población repartidos en la costa gaditana, como agradecimiento por su heroica defensa de Tarifa contra los ataques musulmanes. La carta de privilegio dice así:
1: Don Alonso Pérez de Guzmán hizo en esta tierra que le dio el rey tres castillos en ciertos sitios donde parecía haber habido población. El uno se llamaba Rota, el otro Chipiona y el otro se llamaba Terrabuchena.
0: En la actualidad, de este citado castillo construido por Guzmán el Bueno en Trebujena, solo se conservan los muros y la sala de armas.

La mujer en las artes. María Guerrero es una de las actrices que mejor ha encarnado la tragedia en el teatro español del siglo XIX. Nacida en Madrid en 1868, su formación desde niña en la escuela francesa se completa con la disciplina musical y los idiomas. Desde la infancia muestra gran afición por el teatro, animada por su padre, que la llevaba a ver las representaciones de las principales compañías españolas y extranjeras. Cursa estudios de arte dramático con la entonces célebre actriz Teodora Lamadrid. Su debut, en octubre de 1885, en una obra de Miguel Echegaray, es bien acogido por el público. El triunfo le llega pronto con la interpretación de Doña Inés en la obra Don Juan Tenorio, por la que se gana las felicitaciones del autor, José Zorrilla, que le confiesa haber encontrado en ella a la novicia que imaginó para la historia. Llegarían después las grandes heroínas de Pérez Galdós, Benavente, los hermanos Quintero o Marquina. Sus grandes creaciones fueron Las pasiones fuertes sin llegar al desgarro, que a juicio del público del momento restaban buen tono y elegancia a las interpretaciones. Junto al actor Fernando Díez de Mendoza, crea una compañía propia. Desde 1897 viajan cada año a Argentina para trabajar en el Teatro Cervantes de Buenos Aires y en 1898 recorren Francia e Italia, haciendo representaciones en París, Milán, Turín, Génova y Roma. María Guerrero murió en 1928. En la actualidad, dos teatros recuerdan la figura de María Guerrero: el de la Comedia en Madrid, que hoy lleva su nombre, y el Gran Teatro Cervantes, que ella misma mandó edificar en Buenos Aires.

es un niño que de cuna tenía una caja de cartón y en vez de ir a la primaria pedía limosna en la estación. Estaba sucio con el humo de los carros que pasaban, hambriento de migajas, la indiferencia humana.

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6: Bueno, ¿qué tal? ¿Estáis bien? ¿A gusto? Hacer un tema de un primo que tenemos en la zona de Escocia.

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1: Soy Joaquín Villar, jefe del Departamento de Internacionalización de la Agencia Andaluza de la Energía. Desde nuestro departamento coordinamos diversos proyectos europeos, como es el proyecto Poverty, cuyo objetivo fundamental es reducir la pobreza energética a través de las energías renovables. Lo que queremos conseguir es que las familias vulnerables dispongan de una energía limpia, de calidad, segura, a través de estas energías renovables. Para ello, estamos coordinando y trabajando conjuntamente con 5 regiones de Lituania, Polonia, Bulgaria, Francia y Reino Unido, compartiendo casos de éxito y buenas prácticas en ámbitos tan importantes como el ámbito tecnológico, legal, financiero y de innovación social. Hemos recopilado 50 casos prácticos que hemos incluido en una guía que es accesible a través de la web del proyecto. Además de las buenas prácticas, hemos puesto en marcha una primera experiencia piloto en un barrio vulnerable de Sevilla, Torreblanca, donde iniciaremos una comunidad energética que consiste en 2 instalaciones fotovoltaicas ubicadas en 2 colegios, a partir del cual se va a suministrar energía renovable a 11 familias. Todo el conocimiento generado en el proyecto y con las experiencias piloto van a ser puestas a disposición de cualquier administración que quiera poner en marcha iniciativas de lucha contra la pobreza energética en Andalucía y en general en Europa. Hay que tener en cuenta que hay 50 millones de personas afectadas por pobreza energética, por tanto, urge acometer medidas de lucha contra la pobreza energética. No podremos conseguir los objetivos de transición energética si no integramos a los colectivos vulnerables en el paquete de soluciones. No dejar nadie atrás es obligado en el cumplimiento de la nueva transición energética.
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1: Bienvenidos a Sinfonía, el espacio de Radio Sintonía Puente Genil y la Onda Local de Andalucía, dedicado a descubrir las grandes páginas de la música clásica. Hoy dedicamos nuestro programa a una de las obras maestras del romanticismo, el concierto para piano número 2 de Johannes Brahms. No estamos ante un concierto convencional, de hecho, muchos especialistas lo consideran una auténtica sinfonía con piano obligado. La orquesta no acompaña al solista, dialoga con él de igual a igual en una conversación musical llena de profundidad, lirismo y fuerza. La interpretación que escucharemos está considerada una referencia discográfica. Reúne al extraordinario pianista polaco Christian Zimmermann, uno de los grandes intérpretes de nuestro tiempo, junto a la legendaria Filarmónica de Viena, bajo la dirección del inolvidable Leonard Bernstein. Durante casi 52 minutos disfrutaremos de una de las obras más completas jamás escritas para piano y orquesta. Johannes Brahms nació en Hamburgo en 1833. Su padre era músico y desde muy pequeño mostró unas extraordinarias condiciones para el piano. Sin embargo, la situación económica de la familia era complicada y siendo adolescente tuvo que tocar en cafés y pequeños locales para ayudar en casa. Aquella experiencia le permitió conocer muy pronto todos los estilos musicales de su tiempo, desde la música popular hasta las grandes obras clásicas. Su vida cambió para siempre en 1853, cuando conoció al matrimonio formado por Robert y Clarence Schumann. Robert Schumann escribió un célebre artículo titulado Nuevos Caminos, donde presentaba a Brahms como el compositor llamado a continuar el legado de Beethoven. Aquellas palabras le dieron fama inmediata, pero también una enorme responsabilidad. Durante muchos años Brahms sintió el peso de esta comparación. Fue tan perfeccionista que destruyó decenas de composiciones antes de publicarlas. Decía que el público solo debía conocer aquello de lo que él estuviera completamente satisfecho. Quizá por esto tardó más de 20 años en escribir su primera sinfonía. El concierto para piano número 2. Compuesto entre 1878 y 1881, este concierto rompe con todos los moldes. Mientras la mayoría de conciertos tienen 3 movimientos, Brahms escribió 4. Su duración supera los 50 minutos y exige tanto del pianista como de la orquesta una enorme resistencia física y musical. No es una obra de brillantez superficial. Cada nota está pensada para construir un inmenso edificio sonoro donde piano y orquesta avanzan juntos. Primer movimiento, Allegro non troppo. El concierto comienza de forma inesperada. No es el piano quien abre la obra, sino una cálida llamada de la trompa. Solo después aparece el piano respondiendo con serenidad. Desde ese instante se desarrolla un diálogo continuo entre ambos protagonistas. Brahms evita el virtuosismo vacío y construye un movimiento noble, amplio y profundamente sinfónico.

Este primer movimiento resume perfectamente la personalidad de Brahms. No busca impresionar con efectos espectaculares. Prefiere emocionar mediante la solidez de las ideas musicales y el equilibrio entre todos los instrumentos. Segundo movimiento, allegro appassionato. Aquí aparece el Brahms más apasionado. Es un movimiento lleno de energía y dramatismo. Los poderosos acordes del piano contrastan con una orquesta vibrante, creando uno de los momentos de mayor intensidad de toda la obra.

Tras la tensión llega el momento más íntimo del concierto. Muchos consideran que el tercer movimiento contiene una de las melodías más bellas escritas por Brahms. Andante. Comienza con un largo solo de violonchelo. Es uno de los pasajes más famosos del repertorio romántico. Después el piano entra casi como un compañero de conversación, sin imponerse nunca. Todo el movimiento respira serenidad y una belleza contenida. El violonchelo solista que escuchamos pertenece al primer atril de la Filarmónica de Viena, Wolfgang Herzer. Su interpretación junto a Zimmermann es considerada una de las más emotivas jamás grabadas.

Cuarto movimiento, Allegretto gracioso. Después de tanta profundidad emocional, Brahms concluye con un movimiento luminoso y elegante. Hay ecos de danzas populares centroeuropeas y un ambiente casi camerístico. El compositor demuestra que la grandeza también puede expresarse con naturalidad y buen humor. La grabación que escuchamos reúne a tres auténticas leyendas. Christian Zimmermann ganó con solo 18 años el prestigioso concurso internacional Chopin de Varsovia y desde entonces ha desarrollado una carrera basada en la excelencia y el perfeccionismo. Leonard Bernstein fue uno de los directores más carismáticos del siglo XX. Además de compositor y pianista, destacó por su extraordinaria labor divulgativa, acercando la música clásica a millones de personas a través de la televisión. Y la Filarmónica de Viena, fundada en 1842, está considerada una de las mejores orquestas del mundo, con un sonido cálido y elegante que resulta ideal para la música de Brahms.

Con este monumental concierto para piano número 2 concluimos nuestro recorrido por el universo de Johann Brahms. Una obra que resume la madurez de un compositor exigente consigo mismo, heredero de la tradición clásica y al mismo tiempo una de las voces más personales del romanticismo. En nuestro próximo programa nos adentraremos en otra de las grandes cumbres del sinfonismo, la Sinfonía número 1, Titán, de Gustav Mahler. Una obra llena de contrastes, paisajes sonoros y emociones que marcaría el inicio de una de las trayectorias más fascinantes de la historia de la música. 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
9: Muy buenas, estamos en directo desde la caseta municipal. Hoy es jueves de feria y volvemos a retomar un día más nuestras entrevistas desde el recinto ferial. Y una de las protagonistas de esta velada y fiesta 2026 ha sido nuestra pregonera Ace Empero, y la tenemos con nosotros. No podía faltar la visita de nuestro pregonero, en este caso pregonera. Muy buenas.
10: ¿Qué tal? Hola, buenas tardes. ¿Qué tal?
9: Bienvenida a la caseta de todos los linenses, que es la caseta municipal. Y en feria nos acogen a nosotros, que por cierto, un detallito, nos están tratando de maravilla el personal aquí en la caseta municipal. Hay que ser agradecido con todo.
10: Por supuesto que sí.
9: Imagino que está siendo una feria muy especial para ti, ¿no?
10: Muchísimo, sobre todo porque, bueno, el cariño de la gente lo sigo recogiendo cada paso que doy. Y bueno, eso para mí es una satisfacción enorme, la verdad. Me siento muy afortunada de ser linense y del cariño de mi gente, la verdad que sí.
9: ¿Te has quedado un poquito más tranquila después de soltar el pregón? ¿Había una serie de nervios a lo mejor, sobre todo por saber si va a gustar o no va a gustar? No sé exactamente.
10: Sí que es verdad que yo estaba bastante concentrada porque sabía lo que me enfrentaba. Por supuesto, la responsabilidad me podía, ¿no? Tenía mucha emoción, pero sobre todo, lo que no quería era fallar a mi pueblo y a todos los que habían confiado en mí. Entonces, casi que esa responsabilidad le podía a esa moción, y también por supuesto que subí pues llenita de amor, como digo, porque había muchísima gente que estaba ahí para oírme. Y además, algo muy especial que tengo que decir es que hay muchas personas que, conociéndome y sin conocerme también, me han dicho, Asen, me he quedado en la coronación hasta el final, porque me he quedado con ese pellizco, ¿no?, de haberte oído. Y luego he dicho, pues me voy a quedar también a escuchar toda la coronación entera, y eso para mí ha sido fantástico. Tengo mucha gente felicitando también a lo que es el conjunto de la coronación, que ha sido una coronación muy fluida, no ha sido pesada para nada, y bueno, se queden escuchando pues esa coronación, ese pistoletazo de salida, que al final es lo que queremos, ¿no?
9: Y una vez que tú subes al escenario, porque en verdad que desde abajo ves que hay muchísima gente, pero yo pienso que la vista que tiene que haber encima del escenario debe ser brutal, ¿no?
10: Sí, bueno, yo he sentido orgullo, y sobre todo ver mi gente y la que y los visitantes, porque ya desde por la mañana me estaban diciendo, mira, hemos venido desde, pues bueno, desde diferentes partes de España, y venimos con la familia, y bueno, aquí estamos, vamos a estar, ¿a qué hora es? Dime a qué hora es, que vamos a estar allí, vamos a estar con la reina, vamos a estar con el pueblo de la línea, y ya para mí eso es maravilloso. Sí que es verdad que cuando me subo, impresiona, pero ya te digo que ha podido más la responsabilidad, y ha podido más el cariño con el que me he subido, y la tranquilidad de saber que no estaba sola, que estaba con todo el cariño de mi gente. Bueno, ya pienso que nada podía salir mal, entonces ha sido maravilloso en ese sentido. Sí que es verdad que también yo soy católica, y además sabía que el Señor ahí estaba conmigo, y también sentía ese poder junto a mí, que a ninguno de los linenses nos deja de lado, está claro.
9: Esa energía, ¿no?, que te da una tranquilidad.
10: Por supuesto, sí, la patrona, la teníamos ahí con nosotros, vigente. No podemos olvidar que somos la línea de la Concepción, que llevamos su nombre, y ella, todos los linenses, sigue ahí con nosotros, siempre.
9: Asen fue un pregón, evidentemente, muy linense, pero muy muy sentido. Yo no sé cómo fue ese proceso de la creación de ese pregón. ¿Te costó realmente hacerlo o no?
10: Pues mira, sí que es verdad que yo ya llevaba mucho tiempo trabajando en esto, porque cuando se da la rueda de prensa y me presentan como pregonera, yo ya lo sabía, evidentemente, 5 meses antes. Entonces yo he tenido mucho tiempo para poder escribir. Yo comienzo apuntando en un papel ideas, apunto detalles, sí, de cuando era niña, apunto detalles de mis padres, detalles de mis hermanas, cuando yo venía en familia. Sigo apuntando otros detalles cuando paseo por las calles, sigo apuntando detalles de la gente, de todo el que me aporta. Pero sobre todo intento recordar y ver efectivamente en la posición donde está la línea de la Concepción. Por eso, cuando comienzo mi pregón en la presentación, digo, y quiso Dios que en el suroeste de Europa estuviese situada la línea de la Concepción. Nosotros no somos un final, somos un principio. Quien lo vea como final está muy equivocado. Entonces yo sí que es verdad que ahí me centré mucho en la posición, en la posición central donde estamos, algo muy en un lugar muy importante entre el Mediterráneo y el Atlántico, que somos hermanos con África, que somos hermanos con Gibraltar, estamos en una posición tan privilegiada que yo todo eso lo voy apuntando ideas en sucio, cuando me voy acordando voy apuntando, y al final, bueno, pues de todas esas ideas empiezo a unir esas ideas y me sale pues lo que tenemos. Luego sí que es verdad que le quise dar un toque de calidad, que es la rima, la prosa, la poesía. que la hice con muchísimo cariño, mucho cariño.
9: Así es. Bueno, ¿y cómo estás viviendo la feria? ¿Qué es lo que hace? ¿Le gusta más de la feria? ¿Le gusta más el pasarlo en familia, caseta, baile?
10: Sí, bueno, yo creo que hay tiempo para todo, porque en esa feria hay tiempo para todo. La familia no se olvida, evidentemente. Yo lo paso en familia. Yo estuve aquí con mi padre en la caseta municipal, estuve bailando con él, pues como antaño, ¿no? Como siempre lo hicimos, con mis hermanas, con mi marido, con mis hijas. Y bueno, y los amigos, que no se olvidan, evidentemente. Y es que es una feria que aporta tanto que es imposible aburrirse.
9: Sí.
10: Entonces, es que aunque tú vengas solo o vengas con tu pareja, es imposible aburrirse, porque ofrece tanto, tanta diversidad, que yo lo suelo vivir eso, en familia y con amigos, intentando de apreciar el alumbrado que tenemos, los farolillos, todo este esfuerzo que hay por parte del ayuntamiento y de todos nosotros, porque al final la feria la hacemos los linenses también, que somos la que los rellenamos, ¿no? Está el alumbrado, están los cacharritos, ¿no? Las atracciones, están las casetas, pero luego nosotros somos los que las tenemos que rellenar con como somos los linenses, ¿no? Porque si no, nada de esto sería posible.
9: Y además tenemos muchos días muy especiales, como la cabalgata, que cada vez hay gente antes, sí, cogiendo sitio antes, desde el martes.
10: Total, desde el miércoles, especialmente brutal. Este año yo he visto muchísima gente. El viernes de coronación, desde allá arriba se veía hasta el final, que se me perdía la vista.
9: Sí, sí.
10: Y luego el sábado de cabalgata, era impresionante la cantidad de gente que había, que yo decía, madre mía, me contrata gente de Cádiz capital. Y bueno, decía, pero es que nos han dicho que esto es una maravilla, que esto es... Y hasta que no estás aquí,
9: no
10: te das cuenta de esto.
9: Claro.
10: Y gente de Campo de Libertad de todas partes. Y luego ese domingo rociero, que no se cabía en las calles. Entonces, yo creo que somos privilegiados por muchos motivos. Y nuestra feria es algo que tenemos que llevar a gala. Y por así supuesto. Yo lo he intentado transmitir. El pregón me centré algo... Recordar los linenses antiguos, esa elegancia que tenían los linenses al principio, pero luego ya me centré en lo actual, en lo que tenemos, sí, en la juventud tan bonita que tenemos, tantos estudiantes que disfrutan de la feria.
9: Así
10: sanamente.
9: Es. ¿Hubo algún momento del pregón que te emocionara especialmente?
10: Sí, bueno, yo estuve todo el tiempo muy concentrada, porque no quería desconcentrarme, porque la emoción... Claro. Me podía pasar una mala jugada. Entonces yo estaba un poquito, como se dice, ¿no? Pues con el freno de mano, ¿no? Si me lo traslado al vehículo, ¿no? Al coche que conducimos, freno de mano un poquito echado y concentrándome, intentando de no distraerme con mi emoción. Pero sí que es verdad que el momento que me emociona es cuando le dedico las palabras a mi marido, porque, bueno, hacemos ya 25 años bodas de plata. Y nos conocimos en la feria, nos comprometimos en la feria y nos casamos también un sábado de feria, de cabalgata. Entonces ahí sí que es verdad que me emociona, me tiembla la voz, pero nada, así que adelante y acabar con la tarea que tenía en las manos, que era ese pregón hacia mis ciudadanos, hacia los visitantes y hacia el pueblo de la línea. Entonces eso era mucho más importante que la emoción que yo podía sentir. Ahí claro, no podía fallar. Hombre. El pregón era lo primero.
9: Ya ves. Los comentarios de la gente, amigos tuyos, familia,
10: sí,
9: o gente que a lo mejor no conoce, pero te lo ha comentado.
10: Sí, bueno, si te digo la verdad, sigo andando por la calle y me paran. Creo que en redes sociales también los comentarios son buenísimos.
9: Sí.
10: Y aún me detienen por la calle, me paran, y gente incluso que no conozco, y me siguen dando la enhorabuena. Pienso que ha sido un trabajo que al linense y al no linense le ha llegado, y así me lo transmiten la gente en la calle. Entonces, eso para mí es muy satisfactorio, de haber hecho un trabajo. Y para mí ya todo el esfuerzo de esa escritura, de ese entretenimiento, ese minuto a minuto que he estado buscando la rima, he estado buscando la calidad para ofrecerle al ciudadano y al visitante. Creo que ahora estoy recogiendo toda esa recompensa. Yo ya me siento feliz por eso, el cariño de la gente y los besos.
9: ¿Qué crees tú que hace diferente la Feria de la Línea a cualquier otra feria?
10: Pues mira, yo pienso que lo diferente lo hace la gente, el linense. Porque somos tan acogedores, en la genética ya somos acogedores desde el principio. Yo en la presentación del pregón así lo digo. La línea nace a raíz de un asentamiento de personas linenses que todavía no sabían ni que eran linenses. Se le llama linense porque abastece a una línea de contrabalación que se forma, que lo tenemos ahí, ¿no? Desde el fuerte de Santa Bárbara, con todos los fuertes y demás, hay una que se puede ver perfectamente en el mapa. Tú lo buscas, línea de contrabalación. Entonces esas personas que están aquí, pues con sus salazones, su pesca, le ofrecen comida, le abastecen de comida a esos militares que estaban en esa línea de contrabalación para defender esa frontera, esa línea que había para separar, pues Gibraltar de la línea, ¿no? Entonces nosotros ya yo creo que nacemos con eso, ya lo llevamos en la genética, o sea, el hecho de ayudar al que viene, de esa hospitalidad, el linense ya lo lleva en la genética. Entonces pienso que el activo más importante son los linenses, porque ya te digo que la feria puede ser muy bonita, las casetas pueden ser muy bonitas, pero al final lo que premia es el que te dice, ven, vente conmigo, entra en mi caseta, y que todas las casetas están abiertas y que esto es una...
9: Sí, sí, claro.
10: Pues como yo decía en el pregón, no, nadie te va a dejar aparte, pero desde el minuto uno, desde la coronación, nadie te deja aparte. Primero te acogen y luego ya veremos, ¿no?
9: Sí.
10: Pero primero te acoge. Entonces eso yo creo que el linense se lo lleva en la genética. Yo seguiré defendiendo que el mayor activo de nuestra ciudad somos nosotros. Y nos lo tenemos que creer, ¿eh?
9: Claro.
10: Nos lo tenemos que creer. Tenemos que creer en nosotros mismos y también no solo en nuestra genética, sino que tenemos que creer que tenemos que mantener lo que tenemos. Porque sí que es verdad que por un buen equipo de gobierno que tengamos, que lo tenemos, nosotros somos los que tenemos que velar por lo que tenemos. La limpieza,
9: claro.
10: No es más limpio el que limpia, sino el que no ensucia.
9: Claro.
10: Y tú, nosotros, todo empieza por nosotros, somos el núcleo, los linenses somos el núcleo. Entonces, todo empieza por nosotros los linenses y ofrecer todo lo que tenemos. Somos parte de ese núcleo, de esa célula importante. Entonces, yo estoy muy orgullosa del linense, es lo principal, creo que es el mayor activo que tenemos en la ciudad.
9: Perfectamente. Si tuvieras que, para la gente que no te conozca todavía, resumir brevemente quién es Ascensión Pero.
10: Yo, bueno, soy una linense que vive entre linenses, disfruta entre linenses y que cuando salgo a la calle busco el calor de mi ciudad, el calor de mis linenses, aunque solo sea para ver escaparates, aunque solo sea para tomar un café. Ascensión Pero es pues una curranta como tú, como entiendo que todo lo que nos estén oyendo. Tengo mi empresa, me levanto cada día para trabajar, soy madre, soy esposa y yo me defino pues como una linense que apuesta por la ciudad y que ayudo a mi ciudad y que intento de que el que venga aquí vuelva y que no se vaya. Y esa soy yo. Vida social sí que es verdad que tengo, siempre aquí.
9: Claro.
10: Siempre desde aquí.
9: Claro.
10: Y cuando voy fuera de aquí, pues igual. Esa es Ascensión, Ascensión Pero. O sea, pues como tú. Igual. No tengo nada diferente. Soy como cada uno de nosotros.
9: Mira, precisamente nuestro director Darío, ¿sabes que se llama Darío? Me ha comentado. Claro, a mí cuando se anunció el nombre de la pregonera, Ascensión pero a mí me sonaba muchísimo el nombre, pero no ubicaba de qué exactamente, ¿no? Y dice, es que ella se ha dedicado a lo que nosotros nos dedicamos, que ella ha sido locutora.
10: Correcto, sí, sí, yo trabajé en la radio.
9: Sí.
10: Además era muy pequeñita, desde los 13 hasta los 20 años, 19, 20 años estuve trabajando en la radio, así que es verdad.
9: Es que sí, emisora, sí, ¿se acuerda más o menos?
10: Hombre, sí, claro, sí, claro que sí. Yo empecé trabajando en Ondas Andaluzas del Estrecho.
9: Buena radio.
10: Sí, sí, señor. Sí. Empecé con un programa de niños, con Agustín Pol.
9: Grande, que... entre los grandes, ¿no?
10: Sí, por supuesto, todavía nos recuerdo personas, sí, sí, que me paran por la calle. Y oía en ese programa ya personas más mayores. Y él me dio la oportunidad de poder trabajar con él. Cuando Agustín Pol ya se va de la radio, pues yo sigo y continúo con un programa de sevillanas que se llamaba El Abanico.
9: Anda.
10: Sí, y era los sábados por la mañana. A partir de ahí ya seguí con la radio, luego pues estuve trabajando en Tebambalinas muchísimo tiempo, en el carnaval, en la feria también hacía los directos. O sea que yo...
9: Que para ti un micrófono no es una cosa desconocida, no. Totalmente, vamos.
10: Para nada, sí, que es verdad que... Bueno, esto es una de mis pasiones.
9: Claro.
10: Sí, sí, sí, sí. Os admiro muchísimo, mucho, mucho. O sea, el trabajo pues, que hacéis.
9: Es verdad que, bueno, que yo recuerdo a mi madre que escuchaba muchísimo Ondas Andaluzas del Estrecho.
10: Sí, sí, sí.
9: Y ahora que me están nombrando, yo recuerdo también esos programas de Abanico, que era el sábado, exclusivamente de sevillana.
10: Por la mañana.
9: Por eso a lo mejor me sonaba mucho,
10: claro,
9: el nombre de Ascensión,
10: nombre.
9: Pero digo, pero no, sí, sé, no lo termino de... Y Darío me lo comentó el otro,
10: sí,
9: día, digo, entonces,
10: sí,
9: claro,
10: sí, sí.
9: Entonces sí, me suena.
10: Claro.
9: Por eso me suena por la radio.
10: Claro, claro que sí. Yo, además, que luego yo he hecho... no solamente de cara al micrófono.

0: doble, ¿no?
1: Efectivamente.
0: ¿O qué quiere que tú claro. veas? Entonces, pienso que es más... El periodista ya de por sí,
1: sí.
0: televisión o radio, es algo...
1: Yo admiro muchísimo, mira, los locutores que transmiten por radio la Semana Santa, que sí. Canal Sur lo hace mucho, los compañeros sí. de Canal Sur, y me parece maravilloso porque le escriben con todo lujo de detalle cómo va el paso, qué
0: claro,
1: es lo que hay.
0: Claro,
1: date
0: cuenta que la radio, el que está oyendo la radio, no ve.
1: Claro.
0: Está ciego. Entonces, tú le tienes que transmitir, eso es un arte que yo valoro muchísimo, tú le tienes que transmitir lo que tú estás viendo a la persona que está oyendo al otro lado, que no ve. Sí, imagínate, ¿no?
1: Claro.
0: Imagínate la destreza, lo elocuente que tú tienes que ser para poder decir, transmitirle lo que tú estás viendo a la persona que oye y que no ve. Entonces, eso la gente, hay mucha gente que prefiere, ¿no? Sigue prefiriendo
1: la radio
0: sí. antes que la televisión. La televisión, pues, es también, yo os admiro, la verdad, porque es un trabajo muy duro. Y siempre tiene que estar uno bien, ¿verdad? De cara a la galería,
1: sí,
0: por muchos
1: sí,
0: problemas
1: bueno.
0: que tiene, que ser profesional. Pero sí que es verdad que la radio, tú tienes que transmitir todo lo que estás viendo con todo lujo de detalle para que el oyente vea lo que tú estás viendo. Y la televisión también es muy importante, pero como que es un poco más fácil en el sentido de que yo no tengo por qué explicarte el alumbrado porque tú, si yo...
1: Efectivamente.
0: Se supone enfoco que la cámara, que,
1: claro,
0: ya la está viendo.
1: Está viendo, claro.
0: Efectivamente, entonces...
1: Si esto fuera radio simplemente, pues nosotros tendríamos que explicar. Pues mira, estamos en el porche de
0: eso
1: la caseta municipal.
0: Eso es,
1: con
0: eso
1: todo
0: es,
1: lujo de detalle. La gente que nos está viendo, evidentemente, está viendo las mesas, la vez que estamos
0: eso
1: en
0: es.
1: Un sitio estupendo, ¿sabes?
0: Eso es. Sí.
1: De tu pregón, ¿cuál es el mensaje que te gustaría que calaran en la gente?
0: El orgullo de ser linense. Eso es lo que yo he intentado de transmitir. Que la gente valore el lugar donde nos situamos. Que tenemos playa, que tenemos campo. Que desde el punto estratégico donde estamos, podemos llegar a todos lados de España.
1: Así es.
0: Que es tan lindo, tan bonito. Somos centro... Unión del Mediterráneo y del Atlántico. Yo he querido transmitir que seamos conscientes de lo que somos, de la riqueza que tenemos aquí, y que seamos conscientes que los primeros que tenemos que cuidar de esto somos nosotros. Que sí, que vale, que necesitamos políticos, correcto. Pero que si tú no coges un papel y lo tiras a la papelera, no sirve de nada tener una papelera.
1: Claro.
0: Y que tenemos que velar por lo que tenemos. Todo empieza por ahí. Y estar orgullosos y cuidar de lo que somos. Entonces a mí la gente me decía, me has hecho llorar. Porque he recordado muchas cosas de cuando era pequeño, pero también he visto lo que tenemos actualmente. Claro que sí. Los institutos están llenos. Tenemos... Fíjate, las damas que tenemos están todas estudiando. Y si no están estudiando, están trabajando. Y esa es la imagen que tenemos que dar.
1: Claro.
0: De que la juventud o trabaja o estudia. Que lo de atrás ya pasó a la historia. Y además lo dije en mi pregón. Se acabaron las etiquetas. Tenemos que quitarnos las etiquetas. Con lo cual, eso es el mensaje que yo he intentado de transmitir al resto de los linenses y al visitante. Es una pena que el visitante, cuando viene aquí, valore a donde viene y vuelva, y que nosotros que vivimos aquí no lo valoremos.
2: ¿Qué más queremos? Todo lo tenemos aquí.
1: Tenemos de todo.
2: Que yo he querido transmitir en mis últimas palabras, ese poema aquí que con tanto cariño. La línea de la Concepción, ¿no? Punta de diamante. Somos la punta del diamante. ¿Te fijas? España, yo la veo así, como un diamante, y la punta somos nosotros. Los diamantes acaban en punta para irradiar mejor el brillo. Somos puente entre
1: Digo.
2: Europa y África.
1: Además, que fácil es encontrar la

0: línea en el mapa mundo, ¿eh? Es que es súper fácil. Estamos, como tú dices, en un punto que es súper importante y que deberíamos aprovechar.
1: Pienso que sí. Todo empieza con nosotros. Primero con nosotros.
0: Con nosotros mismos. Bueno, pues nos vamos a finalizar. No sé si quiere dar un mensaje a los linenses que nos están viendo. Ah, que se está agotando la pila. Bueno, voy a seguir. Un mensaje para los linenses.
2: Venga, perfecto. Pues nada, deciros, si puedo decir algo más de lo que dije en el pregón, deciros que disfrutéis de nuestra feria, de los días que nos quedan, que disfrutemos de nuestra ciudad, que es muy linda, muy bonita. Y que como muestra, los linenses, nosotros somos la mejor muestra. Vamos a viajar donde sea y a acoger, como siempre lo hicimos, al que venga. Y que sigamos mostrando la ciudad tan bonita que tenemos y que sigamos cuidándola. Que sea así, ¿eh? Así estaremos, luchando por nuestra ciudad.
0: Sí, muchísimas gracias.
2: Gracias a vosotros por contar conmigo. Gracias.
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7: Pues seguimos con más entrevistas desde la caseta municipal aquí en Cadena Joven Digital, llevándote la feria a cualquier parte de donde estés, en casa o si estás viéndonos en tu trabajo, te escapas y lo ves perfectamente, porque aquí estamos, nos puedes ver y escuchar por la radio y ver por cualquier dispositivo, ya sea tablet, teléfono móvil o Smart TV a través de YouTube. Bueno, vamos con el siguiente invitado, vamos a hablar un poquito de actualidad, porque yo creo que si La Línea tiene ahora mismo actualidad, está claro, es por el tema Gibraltar, ya saben ustedes, esos acuerdos que entraron en vigor hace muy poquitos días y que, bueno, pues vamos a hablar ahora con el portavoz del Grupo Transfronterizo, con Loren Piriáñez, de este tema y de algunos temas más. Muy buenas, Loren.
8: Hola, ¿qué pasa, Juan? Encantado de estar aquí en Cadena Joven.
7: Estupendo. Bueno, antes de entrar en el tema, yo quiero preguntarte un poquito, ¿cómo vives la feria? ¿Cómo te da? Porque yo no sé si con el trabajo te das tiempo a... ¿Te has dado tiempo a visitar la feria o cómo?
8: Mira, hoy el primer día que piso lo que es el recinto ferial, el primer día, porque como tú bien dices, los que estamos trabajando, pues no tenemos más remedio que acudir a nuestras responsabilidades. Pero dicho esto, el domingo rociero sí salí. Sí. Salí por el centro, que tú sabes que había un ambiente de feria increíble, y después ya a las 7:30, a las 8 más o menos, me tomé mi cafelito en el modelo, sí, para, digamos, llegar en buen estado para ver el partido de fútbol de España. En mi casa ya tranquilo,
7: claro,
8: ¿sabes? Tranquilito. Porque además me estaba esperando mi hijo y lo vi en mi casa. Así que hoy, digamos, lo que es el recinto de feria, el primer día que lo piso, que he quedado precisamente con miembros del Grupo Transfronterizo de Gibraltar, que vamos a cenar aquí en la caseta municipal, porque me la han aconsejado, dice que tiene muy buena comida y que todo el producto y el servicio buenísimo, ¿no? Y así que sí, vamos a comer aquí y a disfrutar de la noche.
7: Hombre, aquí lo he comentado en la anterior entrevista, aquí te atienden de maravilla, eso lo vas, sí, a notar, seguro. Comentarte, Loren, antes de entrar ya en los temas de actualidad, ¿qué es lo que más te gusta a ti de la feria normalmente? ¿Qué es lo que más disfrutas?
8: Mira, yo siempre lo que más me ha gustado ha sido el domingo rociero. Yo he sido de los que no había que lo recogiera un domingo rociero, que salía de su casa a la misa rociera y ya no me recogía hasta que ya el cuerpo aguantara. Esto, por desgracia, ya con los años ya no lo puedo hacer. No lo puedo hacer porque, ya te digo, el otro día que salí más o menos, salí tarde, ¿eh? Salí a las 2 de la tarde. Y a las 7 más o menos ya estaba yo medio derrotado. O sea que los años no pasan en barde. Pero a mí lo que siempre me ha encantado y yo he disfrutado ha sido el domingo rociero, ¿sabes?
7: Sí. Así es. Bueno, pues vamos a comentar, vamos a hablar un poquito de la actualidad. Ya sabes que hace unos días que entró en vigor los acuerdos de Gibraltar, sobre todo esa eliminación definitiva de la verja, ¿no? Ha pasado poquitos días, Loren, ¿qué es lo que ha cambiado?
8: Bueno, pues mira, primero decirte que lo del otro día fue para mí un día emocionante, un día mágico. Yo creo que para todos los que vivimos en directo, que a vosotros también os vi allí, ¿no?
7: Sí, sí.
8: Lo que vivimos aquella noche, yo creo que pasará a la historia. Porque fue el reencuentro, parecía que no porque estamos al lado, pero parece que era el reencuentro de dos pueblos hermanos sin ningún tipo de barrera física que nos lo pudiera ya impedir, ¿no? Y yo creo que fue emocionante aquella noche, cómo la gente se abrazaba, la gente de la línea vitoreaba lo de Gibraltar, la línea. Todo el que estuvo allí yo creo que disfrutó muchísimo. Y dicho esto, ha desaparecido además algo que representa más que una barrera física. Ha desaparecido un instrumento que ha sido esa verja que se ha utilizado como muchas veces como medida de presión a los pueblos. Cuando había cualquier desavenencia política entre los gobiernos, pues todos pagaban con la verja, con la frontera, haciendo cola, reteniendo a la gente con los registros, en fin, todos los que hemos padecido esa frontera, hasta 5 o 6 horas de cola. Y afortunadamente te digo que ya, aparte de ese cambio en el paisaje, desaparece mucho más, desaparece algo que ha sido, digamos, un símbolo de división entre los pueblos, ¿no? Y ya, afortunadamente, no lo tenemos.
7: ¿Y está siendo el tráfico, cómo está siendo el tráfico en la actualidad? ¿En qué ha cambiado exactamente?
8: Mira, vamos a ver, el otro día me decían que la calle Real de Gibraltar era una feria... por la cantidad de gente que había. Parece que el mero hecho de no tener que enseñar la DNI o la documentación, el pasaporte, pues eso parece que ha sido un motivo de atracción, ¿no? De la gente. El simple hecho ese, de no tener que enseñar el carnet. Y había un tránsito de gente yendo para Gibraltar, gibraltareño viniendo para la línea. Yo creo que, según me dice, se ha duplicado se ha duplicado lo que es el tránsito de personas. Por otro lado, dice que se acabó, muchos productos se acabaron en Gibraltar el otro día, ¿sabes? Pero por poner alguna pega, tenemos que adaptar ahora esta infraestructura y demás al volumen de negocio que hay y la afluencia de personas que hay, ¿no? Todo esto lo tenemos que adaptar porque a veces se forman unos embudos cuando sale la gente ya de Gibraltar, ¿no? Por tanto, ahora hace falta que el gobierno invierta en infraestructura para adaptar esta nueva situación, pues para que las personas pues no sufran ningún tipo de contratiempo, ni de retención, ni nada. Pero eso ya tiene que ser por parte de la administración.
7: ¿Sí? Así es. Los trabajadores de Gibraltar, sobre todo son los que más lo habrán notado, ¿no?
8: Hombre, la situación. Por supuesto, mira, me han, y desde aquí se lo agradezco, ¿no? Y le mando un saludo, me han felicitado muchísimos trabajadores en Gibraltar, porque para ellos supone una gran tranquilidad el que puedan salir 10, 15 minutos antes a su puesto de trabajo. Le ha cambiado la vida, le ha dado calidad de vida. Antes tenían que salir una hora antes porque no sabían lo que se podían encontrar en la frontera, y aún así algunos llegaban tarde, ¿no? Por tanto, a nosotros, que desde el Grupo Transfronterizo, tú sabes que hemos hecho ahí una labor de lobby y de presión ante las diversas instituciones, ante el Parlamento Europeo, ante el Gobierno de España, ante el Gobierno de Reino Unido, ante el Gobierno de Gibraltar, nosotros hemos estado siempre ahí peleando para que esto fuera una realidad, ¿no? Y para nosotros la verdad que ha supuesto una gran satisfacción. Para los trabajadores, yo te digo que por el número de felicitaciones que me han llegado a mí y a todos mis compañeros del Grupo Transfronterizo, pasa que yo soy el portavoz y directamente me han llegado a mí, ¿no? Claro. Pues eso, con eso ya se siente uno de verdad feliz. No, y totalmente creo que el trabajo que uno ha hecho se siente uno ya recompensado, ¿no? Con esta cara de felicidad que tú le ves a los trabajadores, con eso yo me siento recompensado.
7: Para los trabajadores el primer beneficio es esto, ¿no? La tranquilidad de poder cruzar, pero evidentemente hay siempre está la preocupación del futuro, ¿no? De las pensiones, etc. Todavía realmente está la cosa ahí un poquito,
8: bueno,
7: con un poquito de incertidumbre,
8: sí,
7: ¿no?
8: Sí, la verdad es que no es incertidumbre. El acuerdo, este acuerdo, el que lo lea verá que te abre muchas puertas para arreglar el tema de las pensiones. Se habla de equiparar los derechos de los trabajadores transfronterizos con los residentes. Eso es un paso importante. Por otro lado, también se suman los años de cotización de ambos lados, los que hayan cotizado en Gibraltar y en España. Y por otro lado, se habla de un fondo de garantía social que todavía no sabemos quién lo va a aportar, si la Unión Europea, el Gobierno del Reino Unido, el Gobierno de España, ahí todavía no lo sabemos y es lo que tenemos más dudas. Para que al que le quede una pensión, digamos, que no llegue a la mínima contributiva, pues pueda llegar por lo menos a ese estado, ¿no? A cobrar eso, que tenga una pensión digna. Por tanto, yo creo que el acuerdo también tiene muchos avances en este sentido. De todas formas, hay que hacerle un seguimiento a este acuerdo y ver que se vayan cumpliendo todos los objetivos que ha planteado el acuerdo. Y desde luego el Grupo Transfronterizo vamos a hacer una labor ahí de seguimiento y de estar vigilando, ¿no?, para que se cumplan todos.
7: Y lo que queremos sobre todo es que esto sirva también para beneficiar a la línea de la Concepción, que al fin y al cabo estamos, como siempre decimos, estamos condenados a entendernos. La gente que de fuera, yo diría ya no de Andalucía, sino de la provincia de Cádiz, no sabe realmente lo importante que es para nosotros llevarnos bien, que haya esta hermandad con Gibraltar, y eso de Gibraltar español me parece que sobra, pero vamos, de una manera brutal.
8: Pues la verdad es que, vamos a ver, yo creo, desgraciado, afortunadamente, no sabemos cómo, hoy en día los pueblos tienen derecho a decidir su futuro, y si ahora mismo Gibraltar quiere mantenerse en el estatus que está, que es perteneciendo como territorio de ultramar de Reino Unido, pues hay que respetarlo, ¿no? Y es así. Nosotros, desde luego, lo que sí tenemos claro, que lo que menos importa es la bandera que hay ahí. Lo que más nos duele es que las condiciones de la frontera, y las condiciones para nuestros trabajadores y para nuestras empresas sean las mejores, independientemente de la bandera que esté ahí, que nosotros eso lo dejamos en un segundo plano, ¿no? Desde el Grupo Transfronterizo, esto siempre lo hemos tenido muy claro, que hay una línea roja que es no hablar de temas de soberanía. El Grupo Transfronterizo lo componen, tú sabes, organizaciones de Gibraltar, tanto de cámaras de comercio, sindicatos, como las de aquí. Y nunca, en los 13 años de historia, en ese sentido ha habido ningún punto discordante ni se ha hablado. Porque lo hemos tenido claro, que hay una línea roja que no la vamos a cruzar nunca, que es hablar temas de soberanía. Siempre temas, si, como decía Fabián Picardo, en temas de Gibraltar hay 99 puntos que nos unen y uno que nos separa, que es el tema de soberanía. Vamos a hablar de los 99 que nos unen. ¿Por qué tenemos que hablar de ese? Claro. Que además no vamos a llegar a ninguna solución, ¿no? Entonces, yo creo que ya te digo que desde el grupo lo hemos tenido claro. Yo tengo una gran relación con todos los miembros del Grupo Transfronterizo. De hecho, hoy hemos quedado la parte gibraltareña, porque yo tenía mucho interés que conocieran la Feria de la Línea algunos, que hacía tiempo que no venían, y hemos quedado para cenar. Y lo importante de todo esto, más que el tema de soberanía, de bandera y demás, es la relación. La relación yo creo que es un punto primordial y hay que anteponerlo a cualquier otra cuestión, ¿no?
7: El recinto ferial además se encuentra muy cerquita de Gibraltar. Ahora que tenemos ya más libertad para... Eso invita también a muchos gibraltareños que ya han venido y de toda la vida siempre han venido aquí a la Feria de la Línea. Pero yo creo que como un incentivo más, ¿no?, para que se venga.
8: Sí, hombre, claro, eso es otro atractivo, ¿no?, el que no tengas que venir sin saber lo que te puede encontrar en la frontera, ¿no?, que es un paseo, es como ir de la calle Clavé a la calle Real, prácticamente, que sí, está al lado, no necesitas ahora ni coger mismo, el coche, sí. O sea, un gibraltareño, por ejemplo, yo que vivo cerca del Rocamar, viene con más facilidad que yo a la Feria de la Línea, sí, porque ya es un paseíto, ¿no?, lo que tienen que hacer, ¿no? Y una noche, porque tú sabes que la línea por las noches son muy agradables, sí. No es el calor que hace en Sevilla, ni mucho menos. Aquí tenemos un clima que ya lo quisieran, ¿no? Mi hijo que está trabaja en Sevilla y demás, dice, papá, ustedes no sabéis lo que tenéis, ¿eh? Porque es verdad, allí no se puede vivir. Aquí ahora empieza a entrar fresquito y demás, y la verdad, se está en la feria de escándalo, ¿no? Sí.
7: Perfecto, bueno, pues para finalizar, Lore, no sé si quieren mandar un mensaje a los amigos que nos están siguiendo a través de Cadena Joven.
8: Sí, por supuesto que sí. Mira, yo quisiera poner un punto y un aspecto que es muy importante, ¿no? Sobre todo hablando del acuerdo. El acuerdo, pueden surgir ahora problemas. Por ejemplo, han surgido ahora, se ha cambiado el sistema de aduana y se ha formado un verdadero caos. Pero poco a poco se va resolviendo. O sea, el acuerdo no es el paraíso, no es la panacea, pero hay que saberlo desarrollar. Se van a presentar problemas, pueden generar problemas para algunos sectores económicos, pero lo que tenemos claro es que hay que corregirlo, porque el acuerdo es muy abierto, ¿no? Y podemos corregirlo y tiene cabida todo, ¿no? Por tanto, ya te digo que no se desespere la gente. Hoy también he escuchado un problema que había en el paro, que algunos trabajadores han tenido algún problema en cobrar, que ha trabajado en Gibraltar, el paro aquí en España, el desempleo. Hay que coordinar la seguridad social y las agencias tributarias de ambos lados también. Esto lleva algún tiempo. Esto no es fácil. ¿Sabes lo que te quiero decir? Entonces, tenemos que tener un poco de paciencia y por supuesto, pues darle, digamos, credibilidad, ¿no?, al acuerdo y confiar que es lo mejor que nos podía pasar. La otra opción era el caos, el desastre, los visados, la gente encerrada en Gibraltar otra vez, nosotros que cada vez que fuéramos a Gibraltar nos pidieron también un visado, en fin, un desastre. Así que tenemos que confiar en esto.
7: Tremendo. De hecho, cuando hace ya unos años se votó a favor del Brexit, la gente estaba muy preocupada porque siempre nos imaginábamos el peor de los escenarios, ¿no? Pero afortunadamente, sí, sí, dentro de lo que hay, yo creo que es la mejor opción, ¿no?
8: Sí, sí, no. Sin duda es la mejor opción. Es la mejor opción y era la única que cabía, porque además ya no podíamos estar, digamos, en la situación que se nos plante que estábamos. En ese limbo, ya la Unión Europea nos decía al gobierno de España, al gobierno de Reino Unido, a Gibraltar, o se arregláis o Gibraltar se queda como un territorio tercero a la Unión Europea. Entonces, como tú dices, bien dices, eso hubiera sido un desastre. O sea, que no teníamos más remedio ya que firmar este acuerdo, ratificarlo, y yo de verdad uno de los días más felices de mi vida ha sido.
7: Bueno, pues Loren, a disfrutar de la feria, de la comida con nuestros vecinos de Gibraltar, y que lo he dicho, que el año que viene estemos hablando de que esto va mucho mejor y que esto es una auténtica maravilla.
8: Sí, pues mira, ya ha llegado uno de los grandes, digamos, artífices también del acuerdo, que es Clive Hall, miembro del gobierno de Gibraltar, que ya lo tenemos ahí preparado para tener uno de ellos.
7: Muy bien, pues Loren, muchas gracias por acercarte.
8: Venga, ha sido un placer y gracias por vuestra invitación y como siempre a la disposición de Cadena Joven, vosotros lo sabéis.
7: Muchas gracias, Loren.
8: Venga.
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9: Bueno, pues seguimos aquí en la caseta municipal con más protagonistas de la feria y en este caso pues vamos a hablar de la Feria Taurina, que ya arrancó el pasado, este año pues ha coincidido el 20 de julio, en lunes, y era un día perfecto para uno de los espectáculos más esperados, ¿no? Con un cartel impresionante y con Morante de la Puebla como estrella, ¿no? Y además como un poco sorpresa, porque yo creo que nadie se lo esperaba a estas alturas. Y todo ello, pues gracias a su empresario, pues a Curro, que está con nosotros. Curro Dante, muy buena.
10: Hola, Juan, buenas noches.
9: Que todavía me acuerdo perfectamente cuando se anunció en redes sociales que venía Morante de la Puebla.
10: Bueno, pues sí, la verdad que fue un acontecimiento, ¿no? Al final que venga la primerísima figura del toreo, el toro más importante de toda la historia, que venga a la línea, pues bueno, es de agradecer, ¿no? Fue una tarde muy bonita. No hubo suerte con los toros, porque no estuvieron a la altura, pero sí te digo que los toros tuvieron una predisposición toda la tarde, vinieron con una ilusión fantástica y la verdad que sí, que bueno, contento, no por el ganado, pero bueno, seguimos sumando y creo que vamos a más. Y ahora, bueno, comenzamos mañana otra vez con una novillada muy, muy interesante, una novillada con Condesa de Sobral, en la que hay dos toros de la línea, Juan Cortés y Juan Jesús Rodríguez, con dos novilleros, un mexicano y un torero de Jerez, que ahora mismo está punteros, es de cuatro novilleros, y bueno, y nos queda otro plato fuerte como es el sábado, ¿no? Una corrida de toros que habían dicho por ahí, que posiblemente he leído algo ahora mismo, de que posiblemente algún torero causara baja, y no hay ninguna baja. El cartel es como está: Sebastián Castella, Talavante y David de Miranda, que ha tenido una acogida, pero estará en la línea. Te lo puedo garantizar que el cartel queda como está.
9: Se cumplió la expectativa de todas maneras, ¿no? En la del lunes.
10: Sí, mucho ambiente.
9: En cuanto a público,
10: sí,
9: me refiero.
10: Mucho ambiente, hubo muchos aficionados de todo el campo de Gibraltar, de toda la parte de Andalucía, gente de Madrid, gente de todos lados, porque al final es un espectáculo que gusta. Y bueno, y al final pues estamos creando pues ambiente bonito en la plaza y todo pues se va reuniendo para que poco a poco la plaza se vaya consolidando, ¿no? Hay que tener suerte, que muchas veces que es muy difícil, tenemos una época muy difícil con el ganado, que coincidió con la pandemia, que no hay toro en el campo, que es muy difícil. Pero bueno, yo creo que poco a poco pues vamos a ir consolidando y trayendo pues lo mejor de lo mejor.
9: Y tuvimos público también de Gibraltar, ¿no? Porque sí. me decía antes Anthony, pero a los llanitos les gustan los
10: sí,
9: toros.
10: No, no, no,
9: sí,
10: muchísimo.
9: Pero siempre,
10: ¿de muchísimo?
9: Siempre.
10: Tengo familia, muchísima familia, y te puedo decir que este año ha habido, no sé, no te puedo decir el aforo, pero muchísimo, muchísimo aficionados de Gibraltar y grandes amigos que tengo allí.
9: Así es. Vamos a hablar un poquito de la novillada mañana, ¿no? Tenemos la novillada, que es importante. Entrada, ¿cómo va la cosa?
10: Sí, mañana una novillada muy interesante, novillada de Condesa Sobral, de los hermanos Vázquez Gavira, que son una familia a la cual le tengo mucho cariño, que ya es la tercera novillada con picadores que echamos de ellos, novillada muy bien presentada, con una variedad de pelo pues fantástico, de muchos tipos de pelo, castaño, colorado, ensabanado, burraco, hay una variedad que va a ser muy bonita para el público. Y unos novilleros pues muy, muy, muy interesantes, ¿no? Y lo que te he dicho, los novilleros linenses que debutan con caballo, que tienen unas ganas pues brutal de estar bien ante su público, mucha responsabilidad, porque yo lo he visto hoy y le he visto la cara esa, no cara de miedo, sino cara de responsabilidad, ¿no? Que eso se nota, ¿no? Cuando yo, por ejemplo, cuando yo toreaba, yo he pasado más miedo en la línea que en Madrid, ¿no? ¿Pero por qué? Por la responsabilidad, ¿no? Porque pesa mucho, ¿no? A mí me duelen las cosas y yo, por ejemplo, si el otro día no he visto una corrida de toro, ¿yo qué voy a querer? Traer lo mejor, ¿no? Lo que pasa es que muchas veces son condiciones que no es fácil y, bueno, yo asumo las críticas porque al final soy una persona pública en ese tema, estoy expuesto a eso y, bueno, yo creo que llevo unos años haciendo las cosas muy bien y si un día no he visto un toro no creo que me merezca que me quieran crucificar.
9: Hay medios de comunicación que, la verdad, no sé, de verdad, y son del campo de Gibraltar, eso es lo triste. Además.
10: Sí, bueno, pero esas cosas te vuelvo a decir, Juan, que yo acepto las críticas siempre es para sumar, ¿no? Yo creo que siempre digo que es importante que hablen de uno, aunque sea para mal, ¿no? Porque lo que no se nombra y no se ve no existe. Entonces, yo me considero una persona trabajadora, una persona que intento hacer las cosas con seriedad y bien, y bueno, muchas veces las cosas pues no salen porque aparte el toreo es el único espectáculo que no tiene un guión, ¿no? Que no se sabe cómo va a salir, ¿no? Y sí te digo que por lo pronto he traído lo mejor. Si no han vestido y los toreos, pero los toreos han dado la cara y yo seguiré dando la cara mientras tenga ilusión, ¿no? Espero no perderla.
9: Así es. Volvemos a recordar que tenemos el horario de la taquilla para comprar las entradas para, tanto para la novillada de
10: correcto,
9: mañana, como
10: ya,
9: la corrida del sábado.
10: Correcto, Juan, a partir de mañana pues abrimos a las 10 de la mañana hasta la hora del espectáculo sin cerrar y el sábado volvemos a abrir igual, ¿no? Tenemos la web nuestra que es toros, la línea de la concepción.com y bueno, ya estamos, ya los dos días que nos quedan son dos días muy fuertes, dos días que ya el trabajo está hecho, pero son dos días de mucha responsabilidad porque al final uno lo que quiere es que no pase nada, ¿no? No le pase nada al público, no le pase nada a los toreros, que triunfen y que, bueno, y que haya foro para que todo el mundo pues salgamos beneficiados, ¿no?
9: Y lo que sigue siendo un éxito son los abonos, ¿no? Que tenemos un número fiel de seguidores que,
10: sí, sí,
9: que siempre están
10: los
9: ahí.
10: Abonados siempre se mantienen, se aumenta y bueno, y después el público que decide, ¿no? Decide ir a esta corrida porque me gusta la otra, también sabemos que no es un espectáculo barato, pero bueno, desde 20 euros, 22 euros, pues de un hombre a los toros, ¿no? Entonces yo creo que tampoco es un espectáculo caro. Una jarra rebujito creo que vale 10 euros, ¿no?
9: Sí.
10: Así que ve a Morante por 22 euros, creo que es barato. Bueno,
9: totalmente. Esto es dentro de la feria, pero no nos olvidemos que tenemos también otra novillada, esta televisada por Canal
10: correcto.
9: Sur. Lo has comentado tú y lo comentamos todos. Esto, si hubiera que pagarlo, la promoción que se le da durante toda una tarde en la televisión andaluza, y si hubiera que pagarlo sería un dineral. Y
10: pues imagina, la verdad que sí, tenemos el 15 de agosto una novia televisada, de aquí agradecer al maestro Juan Carlos Landrove, que él también es uno de los pilares importantes en este tema, ¿no? Que gracias a él, a su escuela taurina y todo lo logramos conseguir, a nuestro ayuntamiento, Y también quiero agradecer a Diputación de Cádiz, ¿no? Que gracias a Diputación de Cádiz, pues también colabora conmigo en el tema de patrocinio, en todo. Entonces, es de agradecer. Pero sí te digo que lo que tú has dicho es verdad. La promoción y lo que se ve durante dos horas, la línea de la Concepción en Canal Sur, yo creo que eso no hay dinero para pagarlo, ¿no? Y yo creo que esta es la octava o la novena televisada que tenemos en estos tres o cuatro últimos años, ¿no? Sí. Y aún no es la última, tenemos otra más en octubre, ¿no? Entonces lo que te quiero decir es que volvemos a tener dos televisadas este año, el año pasado tuvimos tres, el anterior dos, tú imagínate todo lo que se está consiguiendo, ¿no? Entonces es una cosa que yo creo que es algo, pues creo que muy, muy pocas plazas en España que tengan pues tanta televisión y tanta promoción.
9: Así es. Bueno, yo quiero resaltar, aparte de los festejos taurinos, la cantidad de actividades que estáis realizando con las jornadas taurinas, el pregón taurino, y que se sigue consolidando y con mucho éxito de público.
10: Pues siempre. Sí, la verdad que sí, que las jornadas taurinas han estado muy bien, una jornada que cada vez va cogiendo más aliciente. Y el pregón taurino, pues bueno, ya es como el inicio de la feria, ¿no? El jueves antes de feria siempre lo hacemos. Este año lo ha dado mi amigo Momo Valle.
9: Bueno.
10: Que ha sido un pregón, pues, exquisito. A mí me ha encantado. Ha sido con una torería, con un sabe estar dentro de lo que es el pregón. Ha contado tantas historias. No se ha dejado un arenero, un puntillero, el que vende la almohadilla. Ha hablado de todo el mundo con un cariño y hacia mí también, ¿no? Entonces también pues desde aquí felicito a Momo y bueno, y mientras pueda pues vamos a continuar con este pregón y va a ver si llegamos a C50.
9: Lo que pasa es que Momo ha dejado el listón alto,
10: La verdad que sí, cada vez está más alto. Pues mira, con Juan Carlos Gordillo fue un pregón fantástico. Después Andrés Losada hizo otro pregón pues a la altura de Juan Carlos y ahora Momo pues ha hecho otro pregón pues, bueno, es más, te puedo decir que el año que viene lo va a dar mi amigo Juan Montalva, que ya hablé con él y yo al final lo cazo en la calle, pero ya se están ofreciendo para los siguientes años, ¿no? Entonces, bueno, es señal que hay ilusión por darlo y es algo pues que gusta.
9: Burro, yo quiero resaltar también el trabajo que conlleva el mantener la plaza de toro, que esto no es una cosa de llega la fecha y te dejan ahí, eso hay que cuidarlo, ¿no?
10: Bueno, sí, pero bueno, gracias a Dios hay un equipo fantástico en el ayuntamiento. Un equipo de mantenimiento que la tienen de dulce y yo la cuido dentro de mis posibilidades, ¿no? Porque a mí al final me gusta, mantengo el ruedo mucho porque es una cosa muy, muy delicada para los toreros, claro. Que intento que esté al 100% porque un problema en él puede causar una lesión, entonces la cuido mucho, pero bueno, desde aquí sí te digo que yo no tengo quejas en nada con el ayuntamiento porque cualquier pega que veo, tengo este problema, tardan dos minutos en solucionarlo porque aparte es de un monumento que tenemos todo, que es un bien cultural, que al final hay que mantenerlo y cuidarlo.
9: Así es. Te quiero preguntar, ¿has tenido tiempo de disfrutar de la feria?
10: No, no he tenido tiempo, Juan. Hoy, bueno, la pisé el martes, que vine a un almuerzo rápido, media hora, y hoy es el segundo día que lo piso. He entrado, vengo a una cena, pero bueno, mayormente he venido por ver a ustedes y saludaros. Pero no he tenido tiempo. Esta semana para mí es una semana de mucho, mucho, mucho trabajo. Y bueno, ya volveré el sábado si todo va bien. Me gustaría venir el sábado y disfrutar de la feria porque tengo niñas adolescentes que vienen todos los días. Me acuesto y estoy con un ojo despierto y abierto porque, claro, no están en casa y lo paso mal. Pero bueno, llega a las 11 y estoy rendido porque al final yo no paro de trabajar. Estoy todo el día en la plaza, todo el día haciendo cosas, viajando para un lado, para otro, es decir, ganado, encerrando toros y bueno. Pero es mi trabajo y al final me gusta y lo hago con mucho cariño. Y bueno, al final te digo eso, que lo hago con mucha ilusión y mientras pueda, pues ahí estaré.
9: Perfecto, bueno, pues recordarle a nuestros amigos que nos están siguiendo que todavía nos quedan dos espectáculos taurinos en esta velada y fiesta. Volvemos a recordar rápidamente el horario de taquilla.
10: Sí, estamos a partir de las 10 de la mañana hasta la hora del festejo, que es a las 7 y media. Mañana tenemos la novillada con picadores. Una novillada muy interesante y el sábado pues tenemos un plato fuerte con un cartelazo que son los dos triunfadores de Madrid y el triunfador de Sevilla, Sebastián Castella, Alejandro Talavante y David de Miranda, con toro de Juan Albarra.
9: Cartelón y envidia de mucho.
10: Sí, la verdad es que te digo que es una feria muy muy interesante con todas las máximas figuras del toreo y te puedo garantizar y al 100% que muy pocas o casi ninguna plaza de la categoría de la línea de tercera tiene estos carteles y hay que valorar el esfuerzo que no es porque sea yo, pero es un esfuerzo titánico, porque no es fácil defender unos carteles con esas máximas figuras del toreo, y no es porque me quiera echar flores, pero no es fácil organizar estos eventos.
9: No, y además que no es solo este año, que llevamos unos pocos de años con
10: Desde 2022 con no han faltado ninguna figura del toreo.
9: Es que no ha faltado ninguno, así que hay un trabajo impresionante. Pues curro nada, y a ver si por lo menos el domingo, que ya he terminado todo, puedes disfrutar un poquito de la feria.
10: Seguro que sí, muchas gracias a vosotros, que siempre estáis ahí, y ya sabéis, lo que necesitáis, aquí me tenéis.
9: Muchas gracias, curro.
10: Gracias.
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2: Pues continuamos en el recinto ferial, en la caseta municipal, realizando entrevistas a los protagonistas. En este caso vamos a hablar de la actualidad linense. ¿Por qué? Porque durante este año se ha conseguido algo muy importante, que es las obras de la primera fase de la recuperación del fuerte de Santa Bárbara. Y si hay una asociación que ha luchado por esto, es sin duda la Asociación del Fuerte de Santa Bárbara. Tenemos con nosotros a su presidente, con Miguel Ángel Prieto. Muy buenas.
3: Buenas noches, Juan, buenas noches. A Anthony y a todos los oyentes de Cadena Joven. Nada, felicitaros porque lleváis ya algunos años haciendo, pues, en este contexto, ¿no?, en la feria, y creo que es de agradecer mucho que un medio como Cadena Joven pues esté con la ciudadanía de la línea, ¿no? Y volviendo un poquillo a los inicios de tu comentario, pues sí, estamos muy felices porque después de 9 años de lucha, pues hace unos meses pues empezaron las obras de la primera fase del fuerte. Hubo ahí un paroncillo porque la empresa empezó a mezclar piedras de hace 300 años con piedra de otra cantera. Hubo una denuncia conjunta de Verdemar con la Asociación del Fuerte. Vino un técnico de la Junta de Andalucía. Le dieron un tironcillo de oreja a la empresa, el ayuntamiento, y gracias a Dios las cosas se están haciendo bien, ¿no? Hemos visto la evolución en estos últimos meses de la colocación de la empalizada. Están haciendo ya lo que va a hacer el museo y el centro de interpretación. Y bueno, muy contento de que, bueno, acá ya ha tardado 9 años de que el objetivo se vaya a conseguir. Y esto no para que nuestro objetivo en nuestro noveno aniversario, que será en noviembre, pues será marcarnos una línea para que intentar pues demandarle de los políticos que tengamos una segunda fase y después una tercera, una cuarta, la que hagan falta para poder recuperar nuestro origen.
2: Claro, porque precisamente te va a preguntar eso, Miguel Ángel, pues, ¿una segunda fase en qué consistiría exactamente?
3: Bueno, es decir, la ley de patrimonio es muy clara en Andalucía y lo dice para que la ciudadanía me pueda entender. Si tú puedes demostrar cómo era esa construcción en su origen, la puede recuperar. Tenemos la suerte que los archivos de Simanca, dado que fue el primer Borbón de España, Felipe V, quien ordena al ingeniero militar Jorge Próspero de Borbón, le ordena construir la línea de contemplación, tenemos todos los planos guardados, es decir, tenemos los planos guardados desde el principio de la obra hasta el final. Entonces, eso nos permite poder interpretar, y hoy más en día, ¿no? Es decir, con las tecnologías de la IA, con todo. Ya llevamos años, ¿no?, con los vídeos que hace nuestro recreador Manuel Romero, intentando pues poner en valor un poquito cómo era el fuerte en su origen, ¿no? Entonces, la ley de patrimonio nos permite, es cierto que si no existe material de la época, la ley dice también que con un ladrillo, hablamos de otro color, puede separar la obra antigua de la obra nueva. Entonces, nos permite, si se quiere y hay voluntad, nos permite reconstruirlo totalmente. Pero bueno, eso será otra historia para el 2027.
2: Ah, sí, además que no paráis. Escúchame, 9 años hace ya de la creasteis la asociación. ¿Qué recuerdos tiene de esos comienzos? Y si te veía que después de estos años se iba a conseguir por lo menos esta primera fase, ¿no?
3: Bueno, los recuerdos vienen antes de crear la asociación, que la creamos quiero recordar, la dimos de alta en octubre del 2017. Y la presentamos un 3 de noviembre del 2017 en el Club Marítimo Linense. En el mes de marzo, ya dando un día un paseíto por la ciudad deportiva, por el estadio y demás, pues se me ocurrió, y hablé con algunos compañeros, que qué pena, ¿no?, que teniendo ahí nuestro origen y demás, porque no lo poníamos en valor, ¿no? Entonces, bueno, tuve la complicidad de Pepe Díaz en un principio, de otros compañeros, y en un principio nos decía que estábamos tontos, que

0: estamos locos, que eso era un despropósito, que jamás en la vida aquello se podía conseguir, ¿no? Es verdad que ha habido muchos sinsabores con el equipo de gobierno, conocido por todo el pueblo, ¿no? De pedir subvenciones, de retirarlas, de perderlas. Pero bueno, yo creo que es momento, desde que se solicitó la última, los fondos Next Generation, por el tema del cierre de la térmica de los barrios, pues se consiguieron aproximadamente 1 millón de euros para el fuerte, para la primera torre, ¿no? Entonces, hay un tema, sin ser sospechoso yo, de Vox, ¿vale? Vox ha llegado a la Junta de Andalucía con una vicepresidencia y con alguna consejería, y el vicepresidente Manuel Gavira, una persona muy involucrada con el proyecto nuestro, que vino, no sé si lo recordáis, creo que hay alguna entrevista por ahí, que vino hace unos pocos de años, nuestro cuarto, quinto aniversario, vino a visitar la ruina del fuerte y nos comentó que si algún día llegaban al gobierno, que contáramos con el apoyo de ese grupo político, ¿no? Entonces es el momento de que pase el mes de julio, acaban de aterrizar, mes de agosto de vacaciones, pero este presidente con su junta directiva en septiembre le estamos pidiendo una reunión al vicepresidente de la Junta de Andalucía, para que si conjuntamente con el PP, que también apoya mucho, le claro. podemos dar otro empujón, pues sería muy importante.
1: Súper importante. También es importante que los niños linenses conozcan su origen, y de eso se ha encargado muy bien la asociación, la verdad que con muchísimas actividades, tanto con plan con colegios como
0: colectivo. La que era Romy, colectivo de Asa Azul, colectivo con campamento de verano, ¿no?
1: Y los niños además que se muestran con mucho interés, ¿no? Porque conocen los orígenes, lo más cercano que nosotros tenemos.
0: Yo lo más importante, además yo siempre me he quedado, creo que Juan nos hemos comentado alguna vez, a mí mi hijo que ya va a cumplir 27 años, me dice, o me decía hace unos años, ¿no? Papá, qué pena, ¿no? Que cuando yo estaba en el colegio, que me hubiera gustado, ¿no? Que me hubieran enseñado cuál es el origen de la línea, ¿no? Entonces, eso para mí, yo creo que ha sido muy, para mí como presidente y sobre todo para la asociación, para el pueblo de la línea, yo creo que ha sido lo más importante, es decir, el tener 8 o 9 mil niños en estos años visitando el Fuerte de Santa Bárbara con la oferta educativa, llegando luego a la casa con el folleto. Es verdad que había una simbiosis muy bonita con la balona antes del estadio nuevo, porque lo llevábamos al estadio, sí. le veían a los jugadores, le invitamos un refresquito. Yo espero ya este año que viene pues poder recuperarlo, y es verdad que llegaban a la casa y a la hora de comer, pues lógicamente la conversación de los padres con los niños, donde habéis estado y que habéis hecho, pues hemos estado en el fuerte de Santa Bárbara. Eso unido a una, yo creo, otra pieza importantísima, que fue la llegada de Manuel Romero, de otra forma de ver, haciéndonos los vídeos en 3D, pues eso, lógicamente, gracias a vosotros, a los medios de comunicación y a las redes sociales, pues ha hecho que la ciudadanía pues le demande al político, que es muy bonito, que recuperemos nuestro origen.
1: Y que quedan muy chulos los vídeos, la verdad que es impresionante, ¿no?
0: Ahora está preparando Manolo uno para nuestro 9º aniversario en noviembre, que dura una película, dura 1 hora y media, lo que pasa es que iremos poniendo trocitos de, como fuera cortometraje del vídeo, pero va a ser una maravilla, de verdad que sí. Que con la IA.
1: Bueno, Juan, hoy en día se puede hacer, vamos, maravilla,
0: vamos,
1: ¿no?
0: Vamos, lo mismo dice que una IA que yo tengo que intentar la feria, vamos, contigo.
1: Bueno, seguimos con la sede
0: de la Peña Balona.
1: Hemos
0: agradecido a Julio Vega, segunda directiva. Y bueno, Juan, mira, sinceramente, si este año tenemos la suerte, que ya hablé yo con el presidente de la Balona, en la Peña Balona precisamente, la posibilidad que si este año pasado, con la ayuda y demás, la oferta educativa fue un poquito más reducida, para el año 2026 y 2027, no solo en la sede de la Peña Balona vamos a llevar a los niños, sino que vamos a contar que podremos llevar a los niños en el estadio municipal para que vean al primer equipo. Si lo animamos, lo quitamos de las ruinas de la tercera red y lo ascendemos con la ayuda de los chavales.
1: Bueno, porque hay una mala suerte con la Balona que no es normal.
0: Pues sí. Y si me permite, Juan, pues me gustaría felicitar al pueblo, a mi pueblo, pueblo de la línea. Estamos ya jueves. no hay que resaltar nada de negativo, sino todo lo contrario. Y bueno, animarlos a que disfruten de nuestra salvadora, que sigan disfrutando de nuestra estos 10 días que tenemos de feria. Sí. Y que nada, que lo vivan intensamente y demás. Es lo que deseo, lo mejor a todos.
1: Además, de verdad, mira, mi Miguel Ángel estaba comentando el otro día, estaba Juan Franco comentando que se va a cambiar el recinto ferial y que el actual se va a cambiar. Y yo recuerdo que el actual recinto ferial se consiguió con el gobierno de José Antonio Fernández, bueno, Pons, que a ti te sonará de algo.
0: Y si yo te contara el porqué, no te lo vas a creer. Porque a lo mejor ese pequeño detalle. Yo recuerdo que llego en el año 96, en el año 95 llego como concejal de juventud.
1: Sí.
0: Y quiero recordar, en enero del 96 me nombran concejal de deporte.
1: Sí.
0: Vale. Yo que había jugado fútbol, conocía bien la ciudad deportiva. Aquello, por desgracia, era un vertedero de personas con el tema de droga, personas haciendo cosas que no se deben de hacer. Era un vertedero. Porque recordemos que muchas de las casetas, todas las casetas, además, estaban en la ciudad deportiva.
1: Sí, claro.
0: Bueno, y decido, hablo con los compañeros del Consejo Asesor de Deporte, de todos los partidos políticos y demás, y bueno, tuvimos la valentía, y yo como, lógicamente como concejal, de derribar todas las portadas de la caseta de feria que se quedaban permanentes. Sí, usted era un niño, Juan.
1: Sí, sí.
0: Usted era un niño, pero ahí se quedaban las portadas.
1: La de Carrefour.
0: De la Unión Deportiva, de Círculo Mercantil.
1: La del Ayuntamiento también.
0: Se quedaban las portadas y al final es lo que era un nido de delincuencia, de muchas cosas, ¿no? Y bueno, y recuerdo, creo que fue con la empresa Cañete, que trajo una excavadora, y digo, tira para adelante. Y creo que fue después de la feria, un mes de agosto, septiembre, derribamos todas las portadas de las casetas. Y se montó un guirigay, imagínate la situación de caseteros, me querían comer, me querían matar. Bueno,
1: y además que en aquel momento, ¿no?, había un montón de casetas, que no es como ahora.
0: José Antonio, para descanse, siendo un hombre de deporte,
1: sí,
0: lo entendió perfectamente, había complicidad en todo lo que te cuento, lógicamente con él, ¿no?, como alcalde, ¿no?
1: Sí.
0: Y se decide hacer la feria con las casetas en este recinto ferial, Juan. Todo fue por el bien del deporte y creo que la ubicación fue acertada.
1: Totalmente.
0: Al principio, y bueno, y sacamos dentro. Es verdad que teníamos luego algunos incidentes de basura, tenemos los aparcamientos dentro, que generaba también dinero para luego poder meter al vero los campos y demás, pero creo que fue un acierto muy importante de nuestro alcalde y humildemente de que fue concejal de deporte. Y trasladarlo aquí a recinto ferial, ¿no?
1: Que no es comprar solamente esto, sino además adaptarlo con los puntos de luz, con las tuberías.
0: Mira, faltaban, bien. Creo que esto lo hizo Excavaciones Rodríguez, quiero recordar, y creo que faltaba un mes para empezar la feria, y todavía estaban las máquinas aquí allanando, echando albero y demás. Sí. Pero bueno, se consiguió.
1: Y fíjate, después de tantos años aquí seguimos.
0: Pues sí.
1: Así que
0: pues
1: eso lo quería recordar yo, porque.
0: Y es verdad que nos gustará más o menos, pero tendrá que haber un traslado, Juan. Tendrá que haber un traslado a otro sitio, porque lógicamente estos terrenos son muy apetecibles con,
1: claro,
0: el tema de la frontera, aeropuerto conjunto.
1: Con la situación nueva,
0: y,
1: claro.
0: Y normal. Tenemos que ser un poquito sensatos y pensar en el bienestar de todos, ¿no? El bienestar de todos es que podamos tener una zona aquí importante en tema hotelera y demás, que al final crea riqueza para la ciudad, ¿no? Y bueno, habrá quien se quede, quien no se quede, pero bueno, tenemos tiempo, pues creo que el proceso lo podemos hacer tranquilamente, adaptando tranquilamente los terrenos que se vayan a adaptar en el Zabal, y bueno, intentando crear la infraestructura, quizá con más autobuses, con más transporte, para que la gente no les sea muy, o sea, un agravio para ellos, ¿no? Y sobre todo tenemos que intentar, si nos llevamos la feria a otra zona de la ciudad, tenemos que intentar para que el comercio del centro de la ciudad no sufra. Ya inventaremos, yo creo que ya se inventará algo para intentar ayudarle y echarle una mano a los comerciantes.
1: Efectivamente. Para finalizar, Miguel Ángel, ¿qué actividades tenemos en este, aparte del noveno aniversario, qué actividades tenemos en la asociación?
0: Bueno, preparando, aparte de lo que tú acabas de comentar, estoy pendiente en unos días, cuando termine la feria, que me llame Naquera Romy, Claro. El campamento de verano siempre...
1: Es verdad, campamento.
0: Lo hacemos algo. Y bueno, el año pasado hicimos algo con Ramón Mata, con el tema del campamento de la Tunara. Pero bueno, abierto a cualquier colectivo, que nosotros hacemos una manera altruista y demás. Y se aprovecha el mes de agosto. Y es tempranito, este colectivo que se quiera apuntar con nosotros, nosotros le haremos una visita. Sino que, y perdóname que haga un poquito publicidad de un amigo mío, ¿no? Lo invitaremos un refresquito en el chiringuito Chango, que está al lado del fuerte.
1: Perfecto. Para finalizar, un mensaje que le queda a la gente de la línea.
0: Pues nada, que eso es lo que he dicho antes, que disfruten de nuestra feria, de nuestra velada, que lo pasen muy bien, que sabemos disfrutar si tenéis conflicto. Y transmito un mensaje que le hemos tenido presente, lo hemos presente, ¿no? Como pasó con Argentina, con España, ¿no? En la final. Por mucho que te provoque y demás, no te pelees. Disfruta de nuestra feria y vívela intensamente.
1: Totalmente, Miguel, muchas gracias.
0: Gracias a vosotros.
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14: Buenas, ¿qué tal? Comenzamos Fórmula J. En este caso con Adrián García, García con Z, ¿eh? Y esto que se llama Tiempo. Ya sabes, aquí tienes todos tus números uno, además de muchas novedades musicales.

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1: Llego para cerrar el verano, hablando de

Hola a todas y a todos, soy Marta Soto y me paso por aquí para mandar un saludito. Muchas gracias por el cariño, por el amor y os mando un beso muy fuerte.

0: Ya sabes que tienes toda tu música aquí en Fórmula J.
1: Ya se acababa el verano.
0: Y después de Nicky Jam, nos llega ella, Julia Medina. Y esto que se llama Mesa para Dos. Recordando otro tema que nos gusta.

Ya sabes que aquí tienes todos tus números uno, además de muchas novedades musicales. Me encanta que estés al otro lado de la radio. Por supuesto, disfrutando de Fórmula J. Vámonos a por mucho más.

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0: Como puedes comprobar, eres un 10, eso nos dice Pole. Y vamos a seguir con mucho más, porque esto es solamente el principio. Recuerda, estás escuchando Fórmula J.
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3: Hola Julián y oyentes de Fórmula J, somos Noé.

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1: Y hasta Fórmula J llega lo nuevo de Lorena Gómez. Esto se llama Tanto.

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1: Vamos a ponernos románticos a cargo de Kalin. Y esto que se llama Donde Siempre He Estado. Ya sabes, otro tema que seguro que te va a encantar.

Por si no te has dado cuenta todavía, en Fórmula J nuestra selección musical es bastante diferente. Porque lo mismo te ponemos temas del pasado, que son números uno, que nos vamos a muchas novedades musicales. Novedades que en algunas ocasiones solamente puedes escuchar aquí, o que comienzan sonando aquí. Vámonos con Mar Lucas. Y esto no ha sido fácil. Otro temazo que suena, por supuesto, en Fórmula J.

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2: Y esto que va sonando de fondo se llama La Sirena, tema a cargo de Funambulista. Ya sabes que tienes aquí todos tus números uno y muchas novedades.

0: Ya sabes que si quieres nos puedes contar algo, ¿eh? O pedirnos una canción a música@formulaj.es. Recuerda, música@formulaj.es.
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0: Vámonos con Álvaro Soler, de su disco Mar de Colores. Sacamos este tema. Esto se llama Loca.

Y te vamos a presentar a Belén Jurado. Y esto se llama La Receta. Y con esto vamos a bailar, ya sabes, mucha energía positiva.

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2: Y aquí tenemos uno de esos números uno que promocionamos en Fórmula J y que, por supuesto, apoyamos. Él es Álvaro García y tiene un tema precioso que se llama Persona Vitamina. Escucha.

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1: Hemos vuelto a hacerlo.

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Y con este tema de desamor terminamos esta edición de Fórmula J. Saludos de Julián Santofimia. Nos encontramos siempre en mismo sitio, misma hora. Eso sí, atención al tema, ¿eh? 30 de febrero va a ser el día que te quiera. Te lo está dejando claro, ¿eh? Lo dicho, más información en formulaj.es. Y ahora sí, hasta luego.

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4: Y en Fórmula J te vamos a presentar a esta cantautora. Ella es Nadine. Y de fondo suena su tema, Aire y respirar. Escucha.

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1: Que nos gusta viajar musicalmente hablando, ¿eh? Vámonos hasta la provincia de Cádiz, donde nos encontramos a la banda Denis Denis y un tema que se llama Tártaro. Si no los conoces, escucha, porque suenan muy, pero que muy bien, ¿eh?

0: tendremos dos horas de fórmula musical fresca y agradable con los éxitos del pop español y latino del momento.
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2: Y seguimos, en este caso con Susana Cala, y esto que se llama Ataque de Ansiedad.

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1: De vuelta con vosotros y todos los éxitos de Música Latina Urbana. Hola, Benji.
2: Hola, Natalia. Saluda a todos. Comenzamos con Lo Bueno y Lo Malo, Sofía Reyes.

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1: Desayuno para dos, Jerry D y Eric Bryan. Durísimos.
2: Llega lo nuevo de Pablo Alborán. Tiempos bonitos, imparable.

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1: Leoni Torres regresa a la fórmula con Medio Vampiro, Estratosférico.

0: Rose y Manuel Turizo, que se mantienen en el número uno del Top Latino Urbano con La Semana.
1: Ahora llega Maluma, Loco por Volver.

0: Ajirana, Wayakusa, Mamburutia, Naina Be Machinata.
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2: Ahora proseguimos con Corina Smith y Mike Bahía, Encubiertos.
3: Aquí.

0: Exitazo de Lucra y Abraham Mateo. Último baile.
1: Contigo es lo último en fórmula de Pitty Sayon.
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0: hacen falta dos. Manuel Turizo.
1: Ponsecas llega imparable con Barco de Papel.
2: Yo no sé.

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0: Nicky Jam y Maysac, Te Lloré.
1: Llega el turno de Eric Bryan con este Riviera Maya, durísimo.

0: Avenue, Raguayana y Gracie.
1: Piso 21 y Juan Duque nos ponen a bailar con Regalito.

0: Palma, Martina la Peligrosa.
1: Nos quedamos con Saudi y Lenier, sin ti.

0: Durísima, Ana Karina, para mí.
1: Y hasta aquí llega nuestro programa de hoy. Terminamos con Monsieur Periné y Carlos Vives, El Avión.
2: Vamos a romper.

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9: Muy buenas, estamos en directo desde la caseta municipal. Hoy es jueves de feria y volvemos a retomar un día más nuestras entrevistas desde el recinto ferial. Y una de las protagonistas de esta velada y fiesta 2026 ha sido nuestra pregonera Ace Empero, y la tenemos con nosotros. No podía faltar la visita de nuestro pregonero, en este caso pregonera. Muy buenas.
10: ¿Qué tal? Hola, buenas tardes. ¿Qué tal?
9: Bienvenida a la caseta de todos los linenses, que es la caseta municipal. Y en feria nos acogen a nosotros, que por cierto, un detallito, nos están tratando de maravilla el personal aquí en la caseta municipal. Hay que ser agradecido con todo.
10: Por supuesto que sí.
9: Imagino que está siendo una feria muy especial para ti, ¿no?
10: Muchísimo, sobre todo porque, bueno, el cariño de la gente lo sigo recogiendo cada paso que doy. Y bueno, eso para mí es una satisfacción enorme, la verdad. Me siento muy afortunada de ser linense y del cariño de mi gente, la verdad que sí.
9: ¿Te has quedado un poquito más tranquila después de soltar el pregón? ¿Había una serie de nervios, a lo mejor, sobre todo por saber si va a gustar o no va a gustar? No sé exactamente.
10: Sí que es verdad que yo estaba bastante concentrada porque sabía lo que me enfrentaba. Por supuesto, la responsabilidad me podía, ¿no? Tenía mucha emoción, pero sobre todo, lo que no quería era fallar a mi pueblo y a todos los que habían confiado en mí. Entonces, casi que esa responsabilidad le podía a esa moción, y también por supuesto que subí pues llenita de amor, como digo, porque había muchísima gente que estaba ahí para oírme. Y además, algo muy especial que tengo que decir es que hay muchas personas que, conociéndome y sin conocerme también, me han dicho, Asen, me he quedado en la coronación hasta el final, porque me he quedado con ese pellizco, ¿no?, de haberte oído. Y luego he dicho, pues me voy a quedar también a escuchar toda la coronación entera, y eso para mí ha sido fantástico. Tengo mucha gente felicitando también a lo que es el conjunto de la coronación, que ha sido una coronación muy fluida, no ha sido pesada para nada, y bueno, se queden escuchando pues esa coronación, ese pistoletazo de salida, que al final es lo que queremos, ¿no?
9: Y una vez que tú subes al escenario, porque es verdad que desde abajo ves que hay muchísima gente, pero yo pienso que la vista que tiene que haber encima del escenario debe ser brutal, ¿no?
10: Sí, bueno, yo he sentido orgullo, y sobre todo ver mi gente y los visitantes, porque ya desde por la mañana me estaban diciendo, mira, hemos venido desde, pues bueno, desde diferentes partes de España, y venimos con la familia, y bueno, aquí estamos, ¿a qué hora es? Dime a qué hora es, que vamos a estar allí, vamos a estar con la reina, vamos a estar con el pueblo de la línea, y ya para mí eso es maravilloso. Sí que es verdad que cuando me subo, impresiona, pero ya te digo que ha podido más la responsabilidad, y ha podido más el cariño con el que me he subido, y la tranquilidad de saber que no estaba sola, que estaba con todo el cariño de mi gente. Bueno, ya pienso que nada podía salir mal, entonces ha sido maravilloso en ese sentido. Sí que es verdad que también yo soy católica, y además sabía que el Señor ahí estaba conmigo, y también sentía ese poder junto a mí, que a ninguno de los linenses nos deja de lado, está claro.
9: Esa energía, ¿no?, que te da una tranquilidad.
10: Por supuesto, sí, la patrona, la teníamos ahí con nosotros, vigente. No podemos olvidar que somos la línea de la Concepción, que llevamos su nombre, y ella, todos los linenses, sigue ahí con nosotros, siempre.
9: Asen fue un pregón, evidentemente, muy linense, pero muy muy sentido. Yo no sé cómo fue ese proceso de la creación de ese pregón. ¿Te costó realmente hacerlo o no?
10: Pues mira, sí que es verdad que yo ya llevaba mucho tiempo trabajando en esto, porque cuando se da la rueda de prensa y me presentan como pregonera, yo ya lo sabía, evidentemente, 5 meses antes. Entonces yo he tenido mucho tiempo para poder escribir. Yo comienzo apuntando en un papel ideas, apunto detalles, sí, de cuando era niña, apunto detalles de mis padres, detalles de mis hermanas, cuando yo venía en familia, sigo apuntando otros detalles cuando paseo por las calles, sigo apuntando detalles de la gente, de todo el que me aporta, pero sobre todo intento recordar y ver efectivamente en la posición donde está la línea de la Concepción. Por eso cuando comienzo mi pregón en la presentación digo, y quiso Dios que en el suroeste de Europa estuviese situada la línea de la Concepción. Nosotros no somos un final, somos un principio. Quien lo vea como final está muy equivocado. Entonces yo sí que es verdad que ahí me centré mucho en la posición, en la posición central donde estamos, algo muy en un lugar muy importante entre el Mediterráneo y el Atlántico, que somos hermanos con África, que somos hermanos con Gibraltar, estamos en una posición tan privilegiada que yo todo eso lo voy apuntando ideas en sucio, cuando me voy acordando voy apuntando, y al final, bueno, pues de todas esas ideas empiezo a unir esas ideas y me sale pues lo que tenemos. Luego sí que es verdad que le quise dar un toque de calidad, que es la rima, la prosa, la poesía. que la hice con muchísimo cariño, mucho cariño.
9: Así es. Bueno, ¿y cómo estás viviendo la feria? ¿Qué es lo que hace? ¿Le gusta más de la feria? ¿Le gusta más el pasarlo en familia, caseta, baile?
10: Sí, bueno, yo creo que hay tiempo para todo, porque en esa feria hay tiempo para todo. La familia no se olvida, evidentemente. Yo lo paso en familia. Yo estuve aquí con mi padre en la caseta municipal, estuve bailando con él, pues como antaño, ¿no? Como siempre lo hicimos, con mis hermanas, con mi marido, con mis hijas. Y bueno, y los amigos que no se olvidan, evidentemente. Y es que es una feria que aporta tanto que es imposible aburrirse.
9: Sí.
10: Entonces, es que aunque tú vengas solo o vengas con tu pareja, es imposible aburrirse porque ofrece tanto, tanta diversidad que yo lo suelo vivir eso, en familia y con amigos. Intentando de apreciar el alumbrado que tenemos, los farolillos, todo este esfuerzo que hay por parte del ayuntamiento y de todos nosotros, porque al final la feria la hacemos los linenses también, claro, que somos la que los rellenamos, ¿no? Está el alumbrado, están los cacharritos, ¿no? Las atracciones, están las casetas, pero luego nosotros somos los que las tenemos que rellenar como somos los linenses, ¿no? Porque si no, nada de esto sería posible.
9: Y además tenemos muchos días muy especiales como la cabalgata, que cada vez hay gente antes, sí, cogiendo sitio antes, desde el martes.
10: Total, especialmente este año yo he visto muchísima gente. El viernes de coronación, desde allá arriba se veía hasta el final, que se me perdía la vista.
9: Sí, sí.
10: Y luego el sábado de cabalgata, era impresionante la cantidad de gente que había, que yo decía, madre mía, me contrata gente de Cádiz capital. Y bueno, decía, pero es que nos han dicho que esto es una maravilla, que esto es... Y hasta que no estás aquí, no te das cuenta de
9: no
10: lo que es
9: cuenta,
10: esto.
9: Claro.
10: Y gente de Campo de Libertad de todas partes. Y luego ese domingo rociero, que no se cabía en las calles. Entonces, yo creo que somos privilegiados por muchos motivos. Y nuestra feria es algo que tenemos que llevar a gala. Y por así supuesto. Yo lo he intentado transmitir. El pregón me centré algo... Recordar los linenses antiguos, esa elegancia que tenían los linenses al principio, pero luego ya me centré en lo actual, en lo que tenemos, sí, en la juventud tan bonita que tenemos, tantos estudiantes que disfrutan de la feria.
9: Así
10: sanamente.
9: Es. ¿Hubo algún momento del pregón que te emocionara especialmente?
10: Sí, bueno, yo estuve todo el tiempo muy concentrada porque no quería desconcentrarme porque la emoción... Claro. Me podía pasar una mala jugada, entonces yo estaba un poquito, como se dice, ¿no? Pues con el freno de mano, ¿no? Si me lo traslado al vehículo, ¿no? Al coche que conducimos, freno de mano un poquito echado y concentrándome, intentando de no distraerme con mi emoción. Pero sí que es verdad que el momento que me emociona es cuando le dedico las palabras a mi marido, porque, hacemos ya 25 años bodas de plata. Y nos conocimos en la feria, nos comprometimos en la feria y nos casamos también un sábado de feria, de cabalgata. Entonces ahí sí que es verdad que casi me emociona, me tiembla la voz, pero nada, a seguir adelante y acabar con la tarea que tenías en las manos, que era ese pregón hacia mis ciudadanos, hacia los visitantes y hacia el pueblo de la línea. Entonces eso era mucho más importante que la emoción que yo podía sentir.
9: Claro.
10: Ahí no podía fallar. Hombre. El pregón era lo primero.
9: Ya ves. Los comentarios de la gente, amigos tuyos, familia,
10: sí,
9: o gente que a lo mejor no conoce, pero te lo ha comentado.
10: Sí, bueno, si te digo la verdad, aún sigo andando por la calle y me paran. Creo que en redes sociales también los comentarios son buenísimos.
9: Sí.
10: Y aún me detienen por la

0: Lo diferente lo hace la gente, el linense. Porque somos tan acogedores, en la genética ya somos acogedores desde el principio. Yo en la presentación del pregón así lo digo. La línea nace a raíz de un asentamiento de personas linenses que todavía no sabían ni que eran linenses. Se le llama linense porque abastecen a una línea de contrabalación que se forma, que lo tenemos ahí, ¿no? Desde el fuerte de Santa Bárbara, con todos los fuertes y demás, hay una que se puede ver perfectamente en el mapa. Tú lo buscas, línea de contrabalación. Entonces, esas personas que están aquí, pues con sus salazones, su pesca, le ofrecen comida, le abastecen de comida a esos militares que estaban en esa línea de contrabalación para defender esa frontera, esa línea que había para separar, pues Gibraltar de la línea, ¿no? Entonces nosotros ya yo creo que nacemos con eso, ya lo llevamos en la genética, o sea, el hecho de ayudar al que viene, de esa hospitalidad, el linense ya lo lleva en la genética. Entonces pienso que el activo más importante son los linenses, porque ya te digo que la feria puede ser muy bonita, las casetas pueden ser muy bonitas, pero al final lo que premia es el que te dice, ven, vente conmigo, entra en mi caseta, y que todas las casetas están abiertas y que esto es una...
1: Sí, sí, claro.
0: Pues como yo decía en el pregón, no, nadie te va a dejar aparte, pero desde el minuto uno, desde la coronación, nadie te deja aparte. Primero te acogen y luego ya veremos, ¿no?
1: Sí.
0: Pero primero te acogen. Entonces eso yo creo que el linense se lo lleva en la genética. Yo seguiré defendiendo que el mayor activo de nuestra ciudad somos nosotros. Y nos lo tenemos que creer, ¿eh?
1: Claro.
0: Nos lo tenemos que creer. Tenemos que creer en nosotros mismos y también no solo en nuestra genética, sino que tenemos que creer que tenemos que mantener lo que tenemos. Porque sí que es verdad que por un buen equipo de gobierno que tengamos, que lo tenemos, nosotros somos los que tenemos que velar por lo que tenemos, la limpieza.
1: Claro.
0: No es más limpio el que limpia, sino el que no ensucia.
1: Claro.
0: Y tú, nosotros, todo empieza por nosotros, somos el núcleo, los linenses somos el núcleo. Entonces, todo empieza por nosotros los linenses y ofrecer todo lo que tenemos. Somos parte de ese núcleo, de esa célula importante. Entonces, yo estoy muy orgullosa del linense. Es lo principal. Creo que es el mayor activo que tenemos en la ciudad.
1: Perfectamente. Si tuvieras que, para la gente que no te conozca todavía, resumir brevemente quién es Ascensión Pero.
0: Yo, bueno, soy una linense que vive entre linenses, disfruta entre linenses. Y que cuando salgo a la calle, busco el calor de mi ciudad, el calor de mis linenses. Aunque solo sea para ver escaparates, aunque solo sea para tomar un café. Ascensión Pero es pues una curranta como tú, como entiendo que todo lo que nos estén oyendo. Tengo mi empresa, me levanto cada día para trabajar. Soy madre, soy esposa y yo me defino pues como una linense que apuesta por la ciudad y que ayudo a mi ciudad y que intento de que el que venga aquí vuelva y que no se vaya. Y esa soy yo. Vida social sí que es verdad que tengo, siempre aquí.
1: Claro.
0: Siempre desde aquí.
1: Claro.
0: Y cuando voy fuera de aquí, pues igual. Esa es Ascensión, hacen, pero, o sea, pues como tú, igual, no tengo nada diferente, soy como cada uno de nosotros.
1: Mira, precisamente, nuestro director Darío, ¿sabes que se llama Darío? Me ha comentado, claro, a mí cuando se anunció el nombre de la pregonera, Ascensión, pero a mí me sonaba muchísimo el nombre, pero no ubicaba de qué exactamente, ¿no? Y dice, es que ella se ha dedicado a lo que nosotros nos dedicamos, que ella ha sido locutora.
0: Correcto, sí, sí, yo trabajé en la radio.
1: Sí.
0: Además era muy pequeñita, desde los 13 hasta los 20 años, 19, 20 años estuve trabajando en la radio, sí que es verdad.

0: emisora, ¿se acuerda más o menos?
1: Hombre, claro, claro que sí. Yo empecé trabajando en Ondas Andaluzas del Estrecho.
0: Buena radio.
1: Sí, sí, sí. Empecé con un programa de niños, con Agustín Pol.
0: Grande, entre los grandes, ¿no?
1: Sí, por supuesto, todavía... Nos recuerdo personas que me paran por la calle y me oían ese programa ya personas más mayores y él me dio la oportunidad de poder trabajar con él cuando Agustín Pol ya se va de la radio, pues yo sigo y continúo con un programa de sevillanas que se llamaba El Abanico.
0: Anda.
1: Sí, y era los sábados por la mañana. A partir de ahí ya seguí con la radio, luego pues estuve trabajando en Te Bambalinas muchísimo tiempo, en el carnaval, en la feria, también hacía los directos, o sea que
0: Que para ti un micrófono no es una cosa desconocida, no. Totalmente, vamos.
1: Para nada, sí, que es verdad que, bueno, esto es una de mis pasiones.
0: Claro.
1: Sí, sí, sí, sí, os admiro muchísimo, mucho, mucho, o sea, el trabajo pues, que hacéis.
0: Es verdad que, bueno, que yo recuerdo a mi madre que escuchaba muchísimo Ondas Andaluzas del Estrecho.
1: Sí, sí, sí.
0: Y ahora que me están nombrando, yo recuerdo también esos programas de Abanico, que era el sábado, exclusivamente de sevillana.
1: Por la mañana.
0: Por eso a lo mejor me sonaba mucho,
1: claro,
0: el nombre de Ascensión, pero no, sí. No lo termino de... Y Darío me lo comentó el otro día, digo, entonces, sí, claro, sí, sí. Entonces sí, me suena.
1: Claro.
0: Por eso me suena por la radio.
1: Claro, claro que sí, yo además que luego yo he hecho... Desde el, no solamente de cara al micrófono, sino que también estuve controlando en el estudio, digamos, el estudio 1, estudio 2,
0: claro.
1: yo controlaba programas.
0: La pecera, como decimos, ¿no?
1: Efectivamente, o sea que no solamente, yo también estaba cuando no se me oía.
0: Eso.
1: Y para mí la radio es una pasión, que luego ya tuve que ir un poco apartándola, pues porque no tenía tiempo para todo, pero bueno, pienso que el que se dedica a esto del periodismo, la radio, sobre todo la radio, ¿eh? Porque radio. Cuando hay un micrófono por delante y no te ven, pienso que es aún más difícil cuando no te ven, porque tú tienes que explicar y llegar al oyente,
0: sí,
1: explicándole con toda esa imaginación que tú le puedas poner para que la persona que te está oyendo al otro lado sepa que estás tú dibujándole, ¿no?
0: Efectivamente.
1: O qué quiere que tú claro, veas. Entonces pienso que es más el periodista ya de por sí,
0: sí,
1: televisión o radio, es algo...
0: Yo admiro muchísimo, mira, los locutores que transmiten por radio la Semana Santa, que sí, Canal Sur lo hace mucho, los compañeros, sí, de Canal Sur, y me parece maravilloso porque le escriben con todo lujo de detalle cómo va el paso, qué,
1: claro,
0: es lo que
1: hay. Claro,
0: date
1: cuenta que la radio, el que está oyendo la radio, no ve.
0: Claro.
1: Está ciego. Entonces, tú le tienes que transmitir... Eso es un arte que yo valoro muchísimo. Tú le tienes que transmitir lo que tú estás viendo a la persona que está oyendo al otro lado, que no ve. Sí, imagínate, ¿no?
0: Claro.
1: Imagínate la destreza, lo elocuente que tú tienes que ser para poder decir, transmitirle lo que tú estás viendo a la persona que oye y que no ve. Entonces, eso la gente... Hay mucha gente que prefiere, ¿no?
0: Escuchar,
1: sigue prefiriendo
0: la radio,
1: sí, antes que la televisión. La televisión, pues, es también... Yo os admiro, la verdad, porque es un trabajo muy duro y siempre tiene que estar uno bien, ¿verdad? De cara,
0: sí,
1: a la galería,
0: sí,
1: por muchos,
0: sí,
1: problemas,
0: bueno,
1: que tiene, que ser profesional. Pero sí que es verdad que la radio... Tú tienes que transmitir todo lo que estás viendo con todo lujo de detalle para que el oyente vea lo que tú estás viendo. Y la televisión también es muy importante, pero como que es un poco más fácil en el sentido de que yo no tengo por qué explicarte el alumbrado porque tú, si yo...
0: Efectivamente.
1: Se supone enfoco que la cámara,
0: claro,
1: ya la está viendo.
0: Está viendo, claro.
1: Efectivamente, entonces...
0: Si esto fuera radio simplemente, pues nosotros tendríamos que explicar. Pues mira, estamos en el porche de
1: eso
0: la caseta municipal.
1: Eso es,
0: con
1: eso
0: todo
1: es,
0: lujo de detalle. La gente que nos está viendo, evidentemente, está viendo las mesas, la vez que estamos
1: eso
0: en
1: es,
0: un sitio estupendo. ¿Sabes?
1: Eso es, eso es.
0: Sí. De tu pregón, ¿cuál es el mensaje que te gustaría que calaran en la gente?
1: El orgullo de ser linense. Eso es lo que yo he intentado de transmitir. Que la gente valore el lugar donde nos situamos, que tenemos playa, que tenemos campo, que desde el punto estratégico donde estamos podemos llegar a todos lados de España.
0: Así es.
1: Que es tan lindo, tan bonito. Somos centro, unión del Mediterráneo y del Atlántico. Yo he querido transmitir que seamos conscientes de lo que somos, de la riqueza que tenemos aquí, y que seamos conscientes que los primeros que tenemos que cuidar de esto somos nosotros. Que sí, que vale, que necesitamos políticos, correcto. Pero que si tú no coges un papel y lo tiras a la papelera, no sirve de nada tener una papelera.
0: Claro.
1: Y que tenemos que velar por lo que tenemos. Todo empieza por ahí. Y estar orgullosos y cuidar de lo que somos. Entonces a mí la gente me decía, me has hecho llorar, porque he recordado muchas cosas de cuando era pequeño, pero también he visto lo que tenemos actualmente. Claro que sí, los institutos están llenos. Tenemos, fíjate, las damas que tenemos están todas estudiando. Y si no están estudiando, están trabajando. Y esa es la imagen que tenemos que dar.
0: Claro.
1: De que la juventud o trabaja o estudia. Que lo de atrás ya pasó a la historia. Y además lo dije en mi pregón, se acabaron las etiquetas, tenemos que quitarnos las etiquetas. Con lo cual, eso es el mensaje que yo he intentado de transmitir al resto de los linenses y al visitante. Es una pena que el visitante, cuando viene aquí, valore a donde viene y vuelva, y que nosotros que vivimos aquí no lo valoremos.
2: ¿Qué más queremos? ¿Todo lo tenemos aquí?
0: Tenemos de todo.
2: Que yo he querido transmitir en mi última palabra ese poema que hice con tanto cariño. La línea de la Concepción, ¿no? Punta de diamante. Somos la punta del diamante. ¿Te fijas? España, yo la veo así, como un diamante, y la punta somos nosotros. Los diamantes acaban en punta para irradiar mejor el brillo. Somos puente entre Europa y África.
0: Además, que fácil es encontrar la línea en el mapa mundo, ¿eh? Es que es súper fácil. Estamos, como tú dices, en un punto que es súper importante y que deberíamos aprovechar.
2: Pienso que sí. Todo empieza con nosotros. Primero con nosotros.
0: Con nosotros mismos. Bueno, pues nos vamos a finalizar. No sé si quiere dar un mensaje a los linenses que nos están viendo. Ah, que se está agotando la pila. Bueno, voy a seguir. Un mensaje para los linenses.
1: Venga, perfecto. Pues nada. Deciros, si puedo decir algo más de lo que dije en el pregón, deciros que disfrutéis de nuestra feria, de los días que nos quedan, que disfrutemos de nuestra ciudad, que es muy linda, muy bonita, y que como muestra los linenses, nosotros somos la mejor muestra. Vamos a viajar donde sea y a acoger, como siempre lo hicimos, al que venga, y que sigamos mostrando la ciudad tan bonita que tenemos y que sigamos cuidándola. Que sea así, ¿eh? Así estaremos, luchando por nuestra ciudad.
0: Sí, muchísimas gracias.
1: Gracias a vosotros por contar conmigo. Gracias.
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7: Pues seguimos con más entrevistas desde la caseta municipal aquí en Cadena Joven Digital, llevándote la feria a cualquier parte donde estés, en casa o si estás viéndonos en tu trabajo, te escapa y lo ves perfectamente, porque aquí estamos, nos puedes ver y escuchar por la radio y ver por cualquier dispositivo, ya sea tablet, teléfono móvil o Smart TV a través de YouTube. Bueno, vamos con el siguiente invitado, vamos a hablar un poquito de actualidad, porque yo creo que si la línea tiene ahora mismo actualidad, está claro, es por el tema Gibraltar, ya saben ustedes, esos acuerdos que entraron en vigor hace muy poquitos días y que, bueno, pues vamos a hablar ahora con el portavoz del Grupo Transfronterizo, con Loren Piriáñez, de este tema y de algunos temas más. Muy buenas, Loren.
8: Hola, ¿qué pasa, Juan? Encantado de estar aquí en Cadena Joven.
7: Estupendo. Bueno, antes de entrar en el tema, yo quiero preguntarte un poquito, ¿cómo vives la feria? ¿Cómo te da? Porque yo no sé si con el trabajo te das tiempo a... ¿Te has dado tiempo a visitar la feria o cómo?
8: Mira, hoy es el primer día que piso lo que es el recinto ferial. El primer día, porque como tú bien dices, los que estamos trabajando, pues no tenemos más remedio que acudir a nuestras responsabilidades. Pero dicho esto, el domingo rociero sí salí. Sí. Salí por el centro, que tú sabes que había un ambiente de feria increíble, y después ya a las 7:30, a las 8 más o menos, me tomé mi cafelito en el modelo, sí, para, digamos, llegar en buen estado para ver el partido de fútbol de España. En mi casa ya tranquilo,
7: claro,
8: ¿sabes?
7: Tranquilito.
8: Porque además me estaba esperando mi hijo y lo vi en mi casa. Así que hoy, digamos, lo que es el recinto ferial, el primer día que lo piso, que he quedado precisamente con miembros del Grupo Transfronterizo de Gibraltar, que vamos a cenar aquí en la caseta municipal, porque me la han aconsejado, dice que tiene muy buena comida y que todo el producto y el servicio buenísimo, ¿no? Y así que sí, vamos a comer aquí a disfrutar de la noche.
7: Hombre, y aquí lo he comentado en la anterior entrevista, aquí te atienden de maravilla, eso lo vas a notar, seguro. Comentarte, Loren, antes de entrar ya en los temas de actualidad, ¿qué es lo que más te gusta a ti de la feria normalmente? ¿Qué es lo que más disfrutas?
8: Mira, yo siempre lo que más me ha gustado ha sido el domingo rociero. Yo he sido de los que no había que lo recogiera un domingo rociero, que salía de su casa a la misa rociera y ya no me recogía hasta que ya el cuerpo aguantara. Esto, por desgracia, ya con los años ya no lo puedo hacer. No lo puedo hacer porque, ya te digo, el otro día que salí más o menos, salí tarde, ¿eh? Salí a las 2 de la tarde. Y a las 7 más o menos ya estaba yo medio derrotado. O sea que los años no pasan en barde, pero a mí lo que siempre me ha encantado y yo he disfrutado ha sido el domingo rociero, ¿sabes?
7: Sí. Así es. Bueno, pues vamos a comentar, vamos a hablar un poquito de la actualidad. Ya sabes que hace unos días que entró en vigor los acuerdos de Gibraltar, sobre todo esa eliminación en definitiva de la verja, ¿no? Ha pasado poquitos días, Loren, ¿qué es lo que ha cambiado?
8: Bueno, pues mira, primero decirte que lo del otro día fue para mí un día emocionante, un día mágico. Yo creo que para todos los que vivimos en directo, que a vosotros también os vi allí, ¿no?
7: Sí, sí.
8: Lo que vivimos aquella noche, yo creo que pasará a la historia, porque fue el reencuentro, parecía que no porque estamos al lado, pero parece que era el reencuentro de dos pueblos hermanos sin ningún tipo de barrera física que nos lo pudiera ya impedir, ¿no? Y yo creo que fue emocionante aquella noche, cómo la gente se abrazaba, la gente de la línea vitoreaba lo de Gibraltar, la línea, todo el que estuvo allí yo creo que disfrutó muchísimo. Y dicho esto, ha desaparecido además algo que representa más que una barrera física. Ha desaparecido un instrumento que ha sido esa verja que se ha utilizado como muchas veces como medida de presión a los pueblos. Cuando había cualquier desaveniencia política entre los gobiernos, pues todos pagaban con la verja, con la frontera, haciendo cola, reteniendo a la gente con los registros, en fin, todos los que hemos padecido esa frontera, hasta 5 o 6 horas de cola. Y afortunadamente te digo que ya, aparte de ese cambio en el paisaje, desaparece mucho más, desaparece algo que ha sido, digamos, un símbolo de división entre los pueblos, ¿no? Y ya, afortunadamente, no lo tenemos.
7: ¿Y está siendo el tráfico, cómo está siendo el tráfico en la actualidad? ¿En qué ha cambiado exactamente?
8: Mira, vamos a ver, el otro día me decían que la calle Real de Gibraltar era una feria... por la cantidad de gente que había. Parece que el mero hecho de no tener que enseñar la DNI o la documentación, el pasaporte, pues eso parece que ha sido un motivo de atracción, ¿no? De la gente. El simple hecho ese, de no tener que enseñar el carnet. Y había un tránsito de gente yendo para Gibraltar, gibraltareño viniendo para la línea. Yo creo que, según me dice, se ha duplicado lo que es el tránsito de personas. Por otro lado, dice que se acabó, muchos productos se acabaron en Gibraltar el otro día, ¿sabes? Pero por poner alguna pega, tenemos que adaptar ahora esta infraestructura y demás al volumen de negocio que hay y la afluencia de personas que hay, ¿no? Todo esto lo tenemos que adaptar porque a veces se forman unos embudos cuando sale la gente ya de Gibraltar, ¿no? Por tanto, ahora hace falta que el gobierno invierta en infraestructura para adaptar esta nueva situación, pues para que las personas pues no sufran ningún tipo de contratiempo, ni de retención, ni nada. Pero eso ya tiene que ser por parte de la administración.
7: ¿Sí? Así es. Los trabajadores de Gibraltar, sobre todo son los que más lo habrán notado, ¿no?
8: Hombre, la nueva situación. Por supuesto, mira, me han, y desde aquí se lo agradezco, ¿no? Y le mando un saludo, me han felicitado muchísimos trabajadores en Gibraltar, porque para ellos supone una gran tranquilidad el que puedan salir 10, 15 minutos antes a su puesto de trabajo. Le ha cambiado la vida, le ha dado calidad de vida. Antes tenían que salir una hora antes porque no sabían lo que se podían encontrar en la frontera, y aún así algunos llegaban tarde, ¿no? Por tanto, a nosotros, que desde el Grupo Transfronterizo, tú sabes que hemos hecho ahí una labor de lobby y de presión ante las diversas instituciones, ante el Parlamento Europeo, ante el Gobierno de España, ante el Gobierno de Reino Unido, ante el Gobierno de Gibraltar, nosotros hemos estado siempre ahí peleando para que esto fuera una realidad, ¿no? Y para nosotros la verdad que ha supuesto una gran satisfacción. Para los trabajadores, yo te digo que por el número de felicitaciones que me han llegado a mí y a todos mis compañeros del Grupo Transfronterizo, pasa que yo soy el portavoz y directamente me han llegado a mí, ¿no? Claro. Pues eso, con eso ya se siente uno de verdad feliz. No, y totalmente creo que el trabajo que uno ha hecho se siente uno ya recompensado, ¿no? Con esta cara de felicidad que tú le ves a los trabajadores, con eso yo me siento recompensado.
7: Para los trabajadores el primer beneficio es esto, ¿no? La tranquilidad de poder cruzar, pero evidentemente hay siempre está la preocupación del futuro, ¿no? De las pensiones, etc. Todavía realmente está la cosa ahí un poquito,
8: bueno,
7: con un poquito de incertidumbre,
8: sí,
7: ¿no?
8: Sí, la verdad es que no es incertidumbre. El acuerdo, este acuerdo, el que lo lea verá que te abre muchas puertas para arreglar el tema de las pensiones. Se habla de equiparar los derechos de los trabajadores transfronterizos con los residentes. Eso es un paso importante. Por otro lado, también se suman los años de cotización de ambos lados, los que hayan cotizado en Gibraltar y en España. Y por otro lado, se habla de un fondo de garantía social que todavía no sabemos quién lo va a aportar, si la Unión Europea, el Gobierno de Reino Unido, el Gobierno de España, ahí todavía no lo sabemos y es lo que tenemos más dudas. Para que al que le quede una pensión, digamos, que no llegue a la mínima contributiva, pues pueda llegar por lo menos a ese estado, ¿no? A cobrar eso, que tenga una pensión digna. Por tanto, yo creo que el acuerdo también tiene muchos avances en este sentido. De todas formas, hay que hacerle un seguimiento a este acuerdo y ver que se vayan cumpliendo todos los objetivos que ha planteado el acuerdo. Y desde luego el Grupo Transfronterizo vamos a hacer una labor ahí de seguimiento y de estar vigilando, ¿no?, para que se cumplan todos.
7: Y lo que queremos sobre todo es que esto sirva también para beneficiar a la línea de la Concepción, que al fin y al cabo estamos, como siempre decimos, estamos condenados a entendernos. La gente que de fuera, yo diría ya no de Andalucía, sino de la provincia de Cádiz, no sabe realmente lo importante que es para nosotros llevarnos bien, que haya esta hermandad con Gibraltar, y eso de Gibraltar español me parece que sobra, pero vamos, de una manera brutal.
8: Pues la verdad es que, vamos a ver, yo creo, desgraciado, afortunadamente, no sabemos cómo, hoy en día los pueblos tienen derecho a decidir su futuro, y si ahora mismo Gibraltar quiere mantenerse en el estatus que está, que es perteneciendo como territorio de ultramar de Reino Unido, pues hay que respetarlo, ¿no? Y es así. Nosotros, desde luego, lo que sí tenemos claro, que lo que menos importa es la bandera que hay ahí. Lo que más nos duele es que las condiciones de la frontera y las condiciones para nuestros trabajadores y para nuestras empresas sean las mejores, independientemente de la bandera que está ahí, que nosotros eso lo dejamos en un segundo plano, ¿no? desde el grupo transfronterizo, esto siempre lo hemos tenido muy claro, que hay una línea roja, que es no hablar de temas de soberanía. El grupo transfronterizo lo componen, tú sabes, organizaciones de Gibraltar, tanto de cámaras de comercio, sindicatos, como las de aquí. Y nunca, en los 13 años de historia, en ese sentido ha habido ningún punto discordante ni se ha hablado. Porque lo hemos tenido claro, que hay una línea roja que no la vamos a cruzar nunca, que es hablar temas de soberanía. Siempre temas, sí, como decía Fabián Picardo, en temas de Gibraltar hay 99 puntos que nos unen y uno que nos separa, que es el tema de soberanía. Vamos a hablar de los 99 que nos unen. ¿Por qué tenemos que hablar de ese? Que además no vamos a llegar a ninguna solución, ¿no? Entonces, yo creo que ya te digo que desde el grupo lo hemos tenido claro. Yo tengo una gran relación con todos los miembros del grupo transfronterizo. De hecho, hoy hemos quedado la parte gibraltareña, pues yo tenía mucho interés que conocieran la Feria de la Línea algunos, que hacía tiempo que no venían, y hemos quedado para cenar. Y lo importante de todo esto, más que el tema de soberanía, de bandera y demás, es la relación. La relación yo creo que es un punto primordial y hay que anteponerlo a cualquier otra cuestión, ¿no?
7: El recinto ferial además se encuentra muy cerquita de Gibraltar. Ahora que tenemos ya más libertad para... Eso invita también a muchos gibraltareños que ya han venido y de toda la vida siempre han venido aquí a la Feria de la Línea. Pero yo creo que como un incentivo más, ¿no? Para que se venga.
8: Sí, hombre, claro. Eso es otro atractivo, ¿no? El que no tengas que venir sin saber lo que te puede encontrar en la frontera, ¿no? Que es un paseo. Es como ir de la calle Clavé a la calle Real, prácticamente, así que está es. Al lado. No necesitas ahora ni coger mismo, el coche. Sí. O sea, un gibraltareño, por ejemplo, yo que vivo cerca del Rocamar, viene con más facilidad que yo a la Feria de la Línea, sí, porque es un paseíto, ¿no?, lo que tienen que hacer, ¿no? Y una noche, porque tú sabes que las líneas por las noches son muy agradables, sí. No es el calor que hace en Sevilla, ni mucho menos. Aquí tenemos un clima que ya lo quisieran, ¿no? Mi hijo que está trabaja en Sevilla y demás, dice, papá, ustedes no sabéis lo que tenéis, ¿eh? Porque es verdad, allí no se puede vivir. Aquí ahora empieza a entrar fresquito y demás, y la verdad, se está en la feria de escándalo, ¿no? Sí.
7: Perfecto. Bueno, pues para finalizar, Lore, no sé si quieren mandar un mensaje a los amigos que nos están siguiendo a través de Cadena Joven.
8: Sí, por supuesto que sí. Mira, yo quisiera poner un punto y un aspecto que es muy importante, ¿no? Sobre todo hablando del acuerdo. El acuerdo, pueden surgir ahora problemas. Por ejemplo, han surgido ahora, se ha cambiado el sistema de aduana y se ha formado un verdadero caos. Pero poco a poco se va resolviendo. O sea, el acuerdo no es el paraíso, no es la panacea, pero hay que saberlo desarrollar. Se van a presentar problemas, pueden generar problemas para algunos sectores económicos, pero lo que tenemos claro es que hay que corregirlo, porque el acuerdo es muy abierto, ¿no? Y podemos corregirlo y tiene cabida todo, ¿no? Por tanto, ya te digo que no se desespere la gente. Hoy también he escuchado un problema que había en el paro, que algunos trabajadores han tenido algún problema en cobrar, que ha trabajado en Gibraltar, el paro aquí en España, el desempleo. Hay que coordinar la seguridad social y las agencias tributarias de ambos lados también. Esto lleva algún tiempo. Esto no es fácil. ¿Sabes lo que te quiero decir? Entonces, tenemos que tener un poco de paciencia y por supuesto, pues darle, digamos, credibilidad, ¿no?, al acuerdo y confiar que es lo mejor que nos podía pasar. La otra opción era el caos, el desastre, los visados, la gente encerrada en Gibraltar otra vez, nosotros que cada vez que fuéramos a Gibraltar nos pidieron también un visado, en fin, un desastre. Así que tenemos tremendo. Que confiar en esto.
7: Tremendo. De hecho, cuando hace ya unos años se votó a favor del Brexit, la gente estaba muy preocupada porque siempre nos imaginábamos el peor de los escenarios, ¿no? Pero afortunadamente, sí. Dentro de lo que hay, yo creo que es la mejor opción, ¿no?
8: Sí, no. Sin duda es la mejor opción. Es la mejor opción y era la única que cabía, porque además ya no podíamos estar, digamos, en la situación que se nos plante que estábamos, en ese limbo. Ya la Unión Europea nos decía al gobierno de España, al gobierno de Reino Unido, a Gibraltar, o se arregláis o Gibraltar se queda como un territorio tercero a la Unión Europea. Entonces, como tú dices, bien dices, eso hubiera sido un desastre. O sea, que no teníamos más remedio ya, que firmar este acuerdo, ratificarlo, y yo de verdad es uno de los días más felices de mi vida, ha sido.
7: Bueno, pues Loren, ha disfrutado de la feria, de la comida con nuestros vecinos de Gibraltar, y que lo he dicho, que el año que viene estemos hablando de que esto va mucho mejor y que esto es una auténtica maravilla.
8: Sí, pues mira, ya ha llegado uno de los grandes, digamos, artífices también del acuerdo, que es Clive Hall, miembro del gobierno de Gibraltar, que ya lo tenemos ahí preparado para cenar uno de ellos.
7: Muy bien, pues venga. Lore, muchas gracias por acercarte.
8: Venga, ha sido un placer y gracias por vuestra invitación y como siempre, a la disposición de Cadena Joven, vosotros lo sabéis.
7: Muchas gracias, Lore.
8: Venga.
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9: Bueno, pues seguimos aquí en la caseta municipal con más protagonistas de la feria y en este caso pues vamos a hablar de la Feria Taurina, que ya arrancó el pasado, este año pues ha coincidido el 20 de julio, en lunes, y era un día perfecto para uno de los espectáculos más esperados, ¿no? Con un cartel impresionante y con Morante de la Puebla como estrella, ¿no? Y además como un poco sorpresa, porque yo creo que nadie se lo esperaba a estas alturas. Y todo ello, pues gracias a su empresario, pues a Curro, que está con nosotros. Curro, darte muy buena.
10: Hola, Juan, buenas noches.
9: Que todavía me acuerdo perfectamente cuando se anunció en redes sociales que venía Morante de la Puebla.
10: Bueno, pues sí, la verdad que era un acontecimiento, ¿no? Al final que venga la primerísima figura del toreo, el toreo más importante de toda la historia, que venga a la línea, pues bueno, es de agradecer, ¿no? Fue una tarde muy bonita. No hubo suerte con los toros porque no estuvieron a la altura, pero sí te digo que los toros tuvieron una predisposición toda la tarde, vinieron con una ilusión fantástica y la verdad que sí, que bueno, contento, no por el ganado, pero bueno, seguimos sumando y creo que vamos a más. Y ahora bueno, comenzamos mañana otra vez con una novillada muy muy interesante, una novillada Condesa de Sobral, en la que hay dos toros de la línea, Juan Cortés y Juan Jesús Rodríguez, con dos novilleros, un mexicano y un torero de Jerez, que ahora mismo está punteros, es de cuatro novilleros, y bueno, y nos queda otro plato fuerte como es el sábado, ¿no? Una corrida de toros que habían dicho por ahí, que posiblemente he leído algo ahora mismo, de que posiblemente algún torero causara baja, y no hay ninguna baja. El cartel es como está: Sebastián Castella, Talavante y David de Miranda, que ha tenido una acogida, pero estará en la línea. Te lo puedo garantizar que el cartel queda como está.
9: Se cumplió la expectativa de todas maneras, ¿no? En la del lunes.
10: Sí, mucho ambiente.
9: En cuanto a público, sí, me refiero.
10: Mucho ambiente, hubo muchos aficionados de todo el campo de Gibraltar, de toda la parte de Andalucía, gente de Madrid, gente de todos lados, porque al final es un espectáculo que gusta. Y bueno, y al final pues estamos creando pues ambiente bonito en la plaza y todo pues se va reuniendo para que poco a poco la plaza se vaya consolidando, ¿no? Hay que tener suerte, que muchas veces que es muy difícil, tenemos una época muy difícil con el ganado, que coincidió con la pandemia, que no hay toro en el campo, que es muy difícil. Pero bueno, yo creo que poco a poco pues vamos a ir consolidando y trayendo pues lo mejor de lo mejor.
9: Y tuvimos público también de Gibraltar, ¿no? Porque sí. me decía antes Anthony, pero a los llanitos les gustan los
10: sí,
9: toros.
10: No, sí, muchísimo.
9: Pero siempre, de
10: muchísimo.
9: Siempre.
10: Tengo familia, muchísima familia, y te puedo decir que este año ha habido, no sé, no te puedo decir el aforo, pero muchísimo aficionados de Gibraltar y grandes amigos que tengo allí.
9: Así es. Vamos a hablar un poquito de la novillada mañana, ¿no? Tenemos la novillada, que es importante. Entrada, ¿cómo va la cosa?
10: Sí, mañana una novillada muy interesante, novillada de Condesa Sobral, de los hermanos Vázquez Gavira, que son una familia a la cual le tengo mucho cariño, que ya es la tercera novillada con picadores que echamos de ellos, novillada muy bien presentada, con una variedad de pelo pues fantástico, de muchos tipos de pelo, castaño, colorado, ensabanado, burraco, hay una variedad que va a ser muy bonita para el público. Y unos novilleros pues muy interesantes, ¿no? Y lo que te he dicho, los novilleros linenses que debutan con caballo, que tienen unas ganas pues brutal de estar bien ante su público, mucha responsabilidad, porque yo lo he visto hoy y le he visto la cara esa, no cara de miedo, sino cara de responsabilidad, ¿no? Que eso se nota, ¿no? Cuando yo, por ejemplo, cuando yo toreaba, yo he pasado más miedo en la línea que en Madrid, ¿no? ¿Pero por qué? Por la responsabilidad, ¿no? Porque pesa mucho, ¿no? A mí me duelen las cosas y yo, por ejemplo, si el otro día no he visto una corrida de toro, ¿yo qué voy a querer? Traer lo mejor, ¿no? Lo que pasa es que muchas veces son condiciones que no es fácil y, bueno, yo asumo las críticas porque al final soy una persona pública en ese tema, estoy expuesto a eso y, bueno, yo creo que llevo unos años haciendo las cosas muy bien y si un día no he visto un toro no creo que me merezca que me quieran crucificar.
9: Hay medios de comunicación que, la verdad, no sé, de verdad, y son del campo de Gibraltar, solo triste. Además.
10: Sí, bueno, pero esas cosas te vuelvo a decir, Juan, que yo acepto las críticas siempre es para sumar, ¿no? Yo creo que siempre digo que es importante que hablen de uno, aunque sea para mal, ¿no? Porque lo que no se nombra y no se ve no existe. Entonces, yo me considero una persona trabajadora, una persona que intenta hacer las cosas con seriedad y bien, y bueno, muchas veces las cosas pues no sale porque aparte el toreo es el único espectáculo que no tiene un guión, ¿no? Que no se sabe cómo va a salir, ¿no? Y sí te digo que por lo pronto he traído lo mejor. Si no han vestido y los toreos, pero los toreos han dado la cara y yo seguiré dando la cara mientras tenga ilusión, ¿no? Espero no perderla.
9: Así es. Volvemos a recordar que tenemos el horario de la taquilla para comprar las entradas tanto para la novillada de
10: correcto,
9: mañana como
10: ya,
9: la corrida del sábado.
10: Correcto, Juan, a partir de mañana pues abrimos a las 10 de la mañana hasta la hora del espectáculo sin cerrar y el sábado volvemos a abrir igual, ¿no? Tenemos la web nuestra que es toros, la línea de la concepción.com y bueno, ya estamos, ya los dos días que nos quedan son dos días muy fuertes, dos días que ya el trabajo está hecho, pero son dos días de mucha responsabilidad porque al final uno lo que quiere es que no pase nada, ¿no? No le pase nada al público, no le pase nada a los toreros, que triunfen y que, bueno, y que haya foro para que todo el mundo pues salgamos beneficiados, ¿no?
9: Y lo que sigue siendo un éxito son los abonos, ¿no? Que tenemos un número fiel de seguidores que,
10: sí,
9: que
10: sí.
9: Siempre están
10: los
9: ahí.
10: Abonados siempre se mantienen, se aumenta y bueno, y después el público que decide, ¿no? Decide ir a esta corrida porque me gusta la otra, también sabemos que no es un espectáculo barato, pero bueno, desde 20 euros, 22 euros, pues de un hombre a los toros, ¿no? Entonces yo creo que tampoco es un espectáculo caro. Una jarra rebujito creo que vale 10 euros, ¿no?
9: Sí.
10: Así que ve a Morante por 22 euros, creo que es barato.
9: Totalmente. Esto es dentro de la feria, pero no nos olvidemos que tenemos también otra novillada, esta televisada por Canal
10: correcto.
9: Sur. Lo has comentado tú y lo comentamos todos. Esto, si hubiera que pagarlo, la promoción que se le da durante toda una tarde en la televisión andaluza, si hubiera que pagarlo, sería un dineral. Y
10: pues imagina, la verdad que sí, tenemos el 15 de agosto una novia televisada, de aquí agradecer al maestro Juan Carlos Landrove, que él también es uno de los pilares importantes en este tema, ¿no? Que gracias a él, a su escuela taurina y todo lo logramos conseguir, a nuestro ayuntamiento. Y también quiero agradecer a Diputación de Cádiz, ¿no? Que gracias a Diputación de Cádiz, pues también colabora conmigo en el tema de patrocinio, en todo. Entonces, es de agradecer. Pero sí te digo que lo que tú has dicho es verdad. La promoción y lo que se ve durante dos horas, la línea de la Concepción en Canal Sur, yo creo que eso no hay dinero para pagarlo, ¿no? Y yo creo que esta es la octava o la novena televisada que tenemos en estos tres o cuatro últimos años, ¿no? Sí. Y aún no es la última, tenemos otra más en octubre, ¿no? Entonces lo que te quiero decir es que volvemos a tener dos televisadas este año, el año pasado tuvimos tres, el anterior dos, tú imagínate todo lo que se está consiguiendo, ¿no? Entonces es una cosa que yo creo que es algo, pues creo que muy, muy pocas plazas en España que tengan pues tanta televisión y tanta promoción.
9: Así es. Bueno, yo quiero resaltar, aparte de los festejos taurinos, la cantidad de actividades que estáis realizando con las jornadas taurinas, el pregón taurino, y que se sigue consolidando y con mucho éxito de público.
10: Pues siempre. Sí, la verdad que sí, que las jornadas taurinas han estado muy bien, una jornada que cada vez va cogiendo más aliciente. Y el pregón taurino, pues bueno, ya es como el inicio de la feria, ¿no? El jueves antes de feria siempre lo hacemos, este año lo ha dado mi amigo Momo Valle.
9: Bueno.
10: Que ha sido un pregón pues exquisito, a mí me ha encantado, ha sido con una torería, con un sabe estar dentro de lo que es el pregón, ha contado tantas historias, no se ha dejado un arenero, un puntillero, el que vende la almohadilla, ha hablado de todo el mundo con un cariño y hacia mí también, ¿no? Entonces también pues desde aquí felicito a Momo y bueno, y mientras pueda, pues vamos a continuar con este pregón y va a ver si llegamos a hacer 50.
9: Lo que pasa es que Momo ha dejado el listón alto.
10: La verdad que sí, cada vez está más alto. Pues mira, con Juan Carlos Gordillo fue un pregón fantástico. Después Andrés Losada hizo otro pregón pues a la altura de Juan Carlos. Y ahora Momo pues, ha hecho otro pregón. Pues bueno, es más, te puedo decir que el año que viene lo va a dar mi amigo Juan Montalva, que ya hablé con él y yo al final lo cazo en la calle. Pero ya se están ofreciendo para los siguientes años, ¿no? Entonces, bueno, es señal que hay ilusión por darlo y es algo pues que gusta.
9: Burro, yo quiero resaltar también el trabajo que conlleva el mantener la plaza de toros, que esto no es una cosa de llega la fecha y te dejan ahí, eso hay que cuidarlo, ¿no?
10: Bueno, sí, pero bueno, gracias a Dios hay un equipo fantástico en el ayuntamiento. Un equipo de mantenimiento que la tienen de dulce y yo la cuido dentro de mis posibilidades, ¿no? Porque a mí al final me gusta, mantengo el ruedo mucho porque es una cosa muy, muy delicada para los toreros, claro. Que intento que esté al 100% porque un problema en él puede causar una lesión. Entonces, la cuido mucho, pero bueno, desde aquí sí te digo que yo no tengo quejas en nada con el ayuntamiento porque cualquier pega que veo, tengo este problema. Tardan dos minutos en solucionarlo porque aparte es de un monumento que tenemos todo, que es un bien cultural, que al final hay que mantenerlo y cuidarlo.
9: Así es. Te quiero preguntar, ¿has tenido tiempo de disfrutar de la feria?
10: No he tenido tiempo, Juan. Hoy, bueno, la pisé el martes, que vine a un almuerzo rápido, media hora, y hoy es el segundo día que lo piso. He entrado, vengo a una cena, pero bueno, mayormente he venido por ver a ustedes y saludaros. Pero no he tenido tiempo. Esta semana para mí es una semana de mucho, mucho, mucho trabajo. Y bueno, ya volveré el sábado si todo va bien. Me gustaría venir el sábado y disfrutar de la feria porque tengo niñas adolescentes que vienen todos los días. Me acuesto y estoy con un ojo despierto y abierto porque, claro, no están en casa y lo paso mal. Pero bueno, llega a las 11 y estoy rendido porque al final yo no paro de trabajar. Estoy todo el día en la plaza, todo el día haciendo cosas, viajando para un lado, para otro, es decir, ganado, encerrando toros y bueno. Pero es mi trabajo y al final me gusta y lo hago con mucho cariño. Y bueno, al final te digo eso, que lo hago con mucha ilusión y mientras pueda, pues ahí estaré.
9: Perfecto. Bueno, pues recordarle a nuestros amigos que nos están siguiendo que todavía nos quedan dos espectáculos taurinos en esta velada y fiesta. Volvemos a recordar rápidamente el horario de taquilla.
10: Sí, estamos a partir de las 10 de la mañana hasta la hora del festejo, que es a las 7 y media. Mañana tenemos la novillada con picadores. Una novillada muy interesante y el sábado pues tenemos un plato fuerte con un cartelazo que son los dos triunfadores de Madrid y el triunfador de Sevilla, Sebastián Castella, Alejandro Talavante y David de Miranda, con toro de Juan Albarra.
9: Cartelón.
10: Cartelazo.
9: Cartelón. Y envidia de muchos.
10: Sí, la verdad es que te digo que es una feria muy, muy interesante con todas las máximas figuras del toreo y te puedo garantizar y al 100% que muy pocas o casi ninguna plaza de la categoría de la línea de tercera tiene estos carteles, y hay que valorar el esfuerzo, que no es porque sea yo, pero es un esfuerzo titánico, porque no es fácil defender unos carteles con esas máximas figuras del toreo, y no es porque me quiera echar flores, pero no es fácil organizar estos eventos.
9: No, y además que no es solo este año, que llevamos unos pocos de años
10: con, de 2022 con no han faltado ninguna figura del toreo.
9: Es que no ha faltado ninguno, así que...

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9: Pues continuamos en el recinto ferial, en la caseta municipal, realizando entrevistas a los protagonistas. En este caso vamos a hablar de la actualidad linense. ¿Por qué? Porque durante este año se ha conseguido algo muy importante, que es las obras de la primera fase de la recuperación del fuerte de Santa Bárbara. Y si hay una asociación que ha luchado por esto, es sin duda la Asociación del Fuerte de Santa Bárbara. Tenemos con nosotros a su presidente, con Miguel Ángel Prieto. Muy buenas.
10: Buenas noches, Juan, buenas noches. A Anthony y a todos los oyentes de Cadena Joven. Nada, felicitaros porque lleváis ya algunos años haciendo, pues, en este contexto, ¿no?, en la feria, y creo que es de agradecer mucho que un medio con Cadena Joven pues esté con la ciudadanía de La Línea, ¿no? Y volviendo un poquillo a los inicios de tu comentario, pues sí, estamos muy felices porque después de 9 años de lucha, pues hace unos meses pues empezaron las obras de la primera fase del fuerte. Hubo ahí un paroncillo porque la empresa empezó a mezclar piedras de hace 300 años con piedra de otra cantera. Hubo una denuncia conjunta de Verdemar con la Asociación del Fuerte. Vinieron técnicos de la Junta de Andalucía, le dieron un tironcillo de oreja a la empresa del Ayuntamiento, y gracias a Dios las cosas se están haciendo bien, ¿no? Hemos visto la evolución en estos últimos meses de la colocación de la empalizada. Están haciendo ya lo que va a hacer el museo y el centro de interpretación. Y bueno, muy contento de que, bueno, acá ya ha tardado 9 años de que el objetivo se vaya a conseguir, y esto no para que nuestro objetivo en nuestro noveno aniversario, que será en noviembre, pues será marcarnos una línea para que intentar pues demandarle de los políticos que tengamos una segunda fase y después una tercera, una cuarta, la que hagan falta para poder recuperar nuestro río.
9: Claro, porque precisamente te va a preguntar eso, Miguel Ángel Cuey, ¿una segunda fase en qué consistiría exactamente?
10: Bueno, si la ley de patrimonio es muy clara en Andalucía, y lo dice para que la ciudadanía me pueda entender. Si tú puedes demostrar cómo era esa construcción en su origen, la puedes recuperar. Tenemos la suerte que los archivos de Simanca, dado que fue el primer Borbón de España, Felipe V, quien ordena al ingeniero militar Jorge Próspero de Borbón, le ordena construir la línea de contemplación, tenemos todos los planos guardados, es decir, tenemos los planos guardados desde el principio de la obra hasta el final. O sea, eso nos permite poder interpretar, y hoy más en día, ¿no? Es decir, con las tecnologías de la IA, con todo, ya llevamos años, ¿no?, con los vídeos que hace nuestro recreador Manuel Romero, intentando pues poner en valor un poquito cómo era el fuerte en su origen, ¿no? Entonces, la ley de patrimonio nos permite, es cierto que si no existe material de la época, la ley dice también que con un ladrillo, hablamos de otro color, puede separar la obra antigua de la obra nueva. Entonces, nos permite, si se quiere y hay voluntad, nos permite reconstruirlo totalmente. Pero bueno, eso será otra historia para el 2027.
9: Ah, sí, además que no paráis. Escúchame, 9 años hace ya de la creasteis la asociación. ¿Qué recuerdos tiene de esos comienzos? Y si te veías que después de estos años iba a conseguir por lo menos esta primera fase, ¿no?
10: Bueno, los recuerdos vienen antes de crear la asociación, que la creamos en, quiero recordar, la dimos de alta en octubre del 2017. Y la presentamos un 3 de noviembre del 2017 en el Club Marítimo Linense. En el mes de marzo, ya dando un día un paseíto por la ciudad deportiva, por el estadio y demás, pues se me ocurrió y hablé con algunos compañeros, que qué pena, ¿no?, que teniendo ahí nuestro origen y demás, porque no lo poníamos en valor, ¿no? Entonces, bueno, tuve la complicidad de Pepe Díaz en un principio, de otros compañeros, y en un principio nos decía que estábamos tontos, que estábamos locos, que eso era un despropósito, que jamás en la vida aquello se podía conseguir, ¿no? Es verdad que ha habido muchos sinsabores con el equipo de gobierno, conocido por todo el pueblo, ¿no? De pedir subvenciones, de retirarlas, de perderlas. Pero bueno, yo creo que es momento, desde que se solicitó la última, los fondos Next Generation, por el tema del cierre de la térmica de los barrios, pues se consiguieron aproximadamente 1 millón de euros para el fuerte, para la primera torre, ¿no? Entonces, hay un tema, sin ser sospechoso yo, de Vox, ¿vale? Vox ha llegado a la Junta de Andalucía con una vicepresidencia y con alguna consejería, y el vicepresidente Manuel Gavira, una persona muy involucrada con el proyecto nuestro, que vino, no sé si lo recordáis, creo que hay alguna entrevista por ahí, que vino hace unos pocos de años, nuestro cuarto, quinto aniversario, vino a visitar la ruina del fuerte y nos comentó que si algún día llegaban al gobierno, que contáramos con el apoyo de ese grupo político, ¿no? Entonces, el momento de que pase el mes de julio, acaban de aterrizar, mes de agosto de vacaciones, pero este presidente con su junta directiva en septiembre le estamos pidiendo una reunión al vicepresidente de la Junta de Andalucía para que, si conjuntamente con el PP, que también apoya mucho, le claro, podemos dar otro empujón, pues sería muy importante.
9: Súper importante. También es importante que los niños linenses conozcan su origen. De eso se ha encargado muy bien la asociación, la verdad que con muchísimas actividades, tanto con plan con colegio como
10: colectivo. Naquera Romy, colectivo de Asa Azul, colectivo con campamento de verano, ¿no?
9: Y los niños además que se muestran con mucho interés, ¿no?, porque conocen los orígenes, lo más cercano que nosotros tenemos.
10: Yo lo más importante, además yo siempre me he quedado, creo que Juan lo hemos comentado alguna vez, a mí mi hijo, que ya va a cumplir 27 años, me decía hace unos años, ¿no?, papá, qué pena, ¿no?, que cuando yo estaba en el colegio, que me hubiera gustado, ¿no?, que me hubieran enseñado cuál era el origen de la línea, ¿no? Entonces, eso para mí, yo creo que ha sido muy, para mí como presidente y sobre todo para la asociación, para el pueblo de la línea, yo creo que ha sido lo más importante, es decir, el tener 8 o 9 mil niños en estos años. visitando el Fuerte de Santa Bárbara con la oferta educativa, llegando luego a la casa con el folleto. Es verdad que había una simbiosis muy bonita con la balona antes del estadio nuevo, porque lo llevábamos al estadio, sí. Veían a los jugadores, lo invitamos un refresquito. Yo espero ya este año que viene pues poder recuperarlo. Y es verdad que llegaban a la casa y a la hora de comer, pues lógicamente la conversación de los padres con los niños, donde había estado y que había hecho, pues hemos estado en el fuerte de Santa Bárbara. Eso unido a una, yo creo, otra pieza importantísima, que fue la llegada de Manuel Romero, de otra forma de ver, haciéndonos los vídeos en 3D, pues eso, lógicamente, gracias a vosotros, a los medios de comunicación y a las redes sociales, pues ha hecho que la ciudadanía pues le demande al político, que es muy bonito, que recuperemos nuestro origen.
9: Y que quedamos solo los vídeos, la verdad que es impresionante, ¿no?
10: Con ahora estamos preparando uno. Ahora está preparando Manolo uno para nuestro noveno aniversario en noviembre, que dura una película, dura una hora y media. Lo que pasa es que iremos poniendo trocitos de, o fueran cortometrajes del vídeo, pero va a ser una maravilla, de verdad que sí. Con la IA.
9: Bueno, Juan, hoy en día se puede hacer, vamos, maravilla,
10: vamos,
9: ¿no?
10: Vamos, lo mismo dice que una IA que yo tengo que intentar la feria, contigo.
9: Bueno, seguimos con la sede
10: de la Peña Balona. Hemos agradecido a Julio Vega, segunda directiva. Y bueno, Juan, mira, sinceramente, si este año tenemos la suerte, que ya hablé yo con el presidente de la Balona, en la Peña Balona precisamente, la posibilidad que si este año pasado con la lluvia y demás, la oferta educativa fue un poquito más reducida, para el año 2026 y 2027, no solo en la sede de la Peña Balona vamos a llevar a los niños, sino que vamos a contar que podremos llevar a los niños en el estadio municipal, para que vean al primer equipo. Si lo animamos, lo quitamos de la ruina de la tercera red y lo ascendemos con la ayuda de los chavales.
9: Ahí va, porque hay una mala suerte con la Balona que no es normal.
10: Pues sí. Y si me permite, Juan, pues me gustaría felicitar al pueblo, a mi pueblo, por lo de la línea. Estamos ya jueves. No hay que resaltar nada de negativo, sino todo lo contrario. Y bueno, animarlos a que disfruten de nuestra zarbadora, que sigan disfrutando de nuestra estos 10 días que tenemos de feria, sí. Y que nada, que lo vivan intensamente y demás, es lo que les deseo, lo mejor a todos.
9: Además, de verdad, mira, Miguel Ángel estaba comentando el otro día, estaba Juan Franco comentando que se va a cambiar el recinto ferial y que el actual se va a cambiar, y yo recuerdo que el actual recinto ferial se consiguió con el gobierno de José Antonio Fernández, bueno, Pons, que a ti te sonará de algo.
10: Y si yo te contara el porqué, no te lo vas a creer. Porque a lo mejor ese pequeño detalle, yo recuerdo que llego en el año 96, en el año 95 llego como concejal de juventud, sí. Y quiero recordar, en enero del 96 me nombran concejal de deporte.
9: Sí.
10: Vale. Yo que había jugado fútbol, conocía bien la ciudad deportiva, aquello por desgracia era un vertedero de personas con el tema de drogas, personas haciendo cosas que no se deben de hacer, era un vertedero, porque recordemos que muchas de las casetas, todas las casetas además, estaban en la ciudad deportiva.
9: Sí, claro.
10: Bueno, y decido, hablo con los compañeros del Consejo Asesor de Deporte, de todos los partidos políticos y demás, y bueno, tuvimos la valentía, y yo como, lógicamente como concejal, de derribar todas las portadas de la caseta de feria que se quedaban permanentes. Sí, tú serías un niño, Juan.
9: Sí, sí.
10: Tú serías un niño, pero ahí te quedaban las portadas
9: de
10: la Unión Deportiva, del Círculo Mercantil.
9: Del Ayuntamiento también.
10: Todas, se quedaban las portadas y al final es lo que era un nido de delincuencia, de muchas cosas, ¿no? Y bueno, y recuerdo, creo que fue con la empresa Cañete, que trajo una excavadora, y digo, tira para adelante. Y creo que fue después de la feria, un mes de agosto, septiembre, derribamos todas las portadas de las casetas y se montó un guirigay. Imagínate la situación de caseteros, me querían comer, me querían matar. Bueno,
9: y además que en aquel momento, ¿no?, había un montón de casetas, que no es como ahora.
10: José Antonio, para descanse, siendo un hombre de deporte,
9: sí,
10: lo entendió perfectamente. Había complicidad en todo lo que te cuento, lógicamente con él, ¿no? Como alcalde, ¿no?
9: Sí.
10: Y se decide hacer la feria con la caseta en este recinto ferial, Juan. todo fue por el bien del deporte y creo que la ubicación fue acertada. Totalmente. Al principio, y bueno, y sacamos dentro, es verdad que teníamos luego algunos incidentes de basura, teníamos los aparcamientos dentro, que generaba también dinero para luego poder meter al vero los campos y demás, pero creo que fue un acierto muy importante de nuestro alcalde y humildemente de que fue concejal de deporte, y trasladarlo aquí a recinto ferial, ¿no?
9: Que no es comprar solamente esto, sino además adaptarlo con los puntos de luz, con las tuberías.
10: Mira, faltaban, ven, creo que esto lo hizo Excavaciones Rodríguez, quiero recordar, y creo que faltaba un mes para empezar la feria. Y todavía estaban las máquinas aquí allanando, echando albero y demás. Pero bueno, se consiguió.
9: Y fíjate, después de tantos años, aquí seguimos.
10: Pues sí.
9: Así que por eso lo he querido recordar yo, porque...
10: Y es verdad que nos gustará más o menos, pero tendrá que haber un traslado, Juan. Tendrá que haber un traslado a otro sitio, porque lógicamente estos terrenos son muy apetecibles con el tema de la frontera, aeropuerto conjunto.
9: Con la situación nueva,
10: y tenemos que ser un poquito sensatos y pensar en el bienestar de todos, ¿no? Y el bienestar de todos es que podamos tener una zona aquí importante en tema hotelera y demás, que al final crea riqueza para la ciudad, ¿no? Y bueno, habrá quien se queje, quien no se queje, pero bueno, tenemos tiempo, pues creo que el proceso lo podemos hacer tranquilamente, adaptando tranquilamente los terrenos que se vayan a adaptar en el Zabal, y bueno, intentando crear la infraestructura, quizá con más autobuses, con más transporte, para que la gente no les sea muy, o sea un agravio para ellos, ¿no? Y sobre todo tenemos que intentar, si nos llevamos la feria a otra zona de la ciudad, tenemos que intentar, para que el comercio del centro de la ciudad no sufra, ya inventaremos, yo creo que ya se inventará algo para intentar ayudarle y echar una mano a los comerciantes.
9: Efectivamente. Para finalizar, Miguel Ángel, ¿qué actividades tenemos en este, aparte del noveno aniversario, qué actividades tenemos en la asociación?
10: Bueno, preparando, aparte de lo que tú acabas de comentar, estoy pendiente en unos días, cuando termine la feria, que me llame Naquera Romy. Claro. El campamento de verano siempre...
9: Es verdad, el campamento.
10: Lo hacemos algo. Y bueno, el año pasado hicimos algo con Ramón Mata, con el tema del campamento de la Tunara. Pero bueno, abierto a cualquier colectivo, que nosotros hacemos una manera altruista y demás. Y se aprovecha el mes de agosto. Y es tempranito, este colectivo que se quiera apuntar con nosotros, nosotros haremos una visita. Sino que, perdóname que haga un poquito publicidad de un amigo mío, ¿no? Lo invitaremos un refresquito en el chiringuito Chango, que está al lado del fuerte.
9: Perfecto. Para finalizar, un mensaje que le queda a la gente de la línea.
10: Pues nada, que eso es lo que he dicho antes, que disfruten de nuestra feria, de nuestra velada, que lo pasen muy bien, que sabemos disfrutar si tenés conflicto. Y transmito un mensaje que le hemos tenido presente, ¿no? Como pasó con Argentina, con España, ¿no? En la final. Por mucho que te provoque y demás, no te pelees. Disfruta de nuestra feria y vívela intensamente.
9: Totalmente, Miguel, muchas gracias.
10: Gracias a vosotros.
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1: De vuelta con vosotros y todos los éxitos de Música Latina Urbana. Hola, Benji.
2: Hola, Natalia. Saluda a todos. Comenzamos con Lo Bueno y Lo Malo, Sofía Reyes.

0: Desayuno para dos, Jerry D y Eric Bryan, durísimos.
1: Llega lo nuevo de Pablo Alborán, tiempos bonitos, imparable.

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1: Leoni Torres regresa a la fórmula con Medio Vampiro, Estratosférico.

0: Rose y Manuel Turizo, que se mantienen en el número uno del top latino urbano con La Semana.
1: Ahora llega Maluma, Loco por Volver.

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2: Ahora proseguimos con Corina Smith y Mike Bahía, Encubiertos. Aquí.

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1: Seguimos con Martina la Peligrosa. Te falta cumbia.
2: Yo.

0: Exitazo de Lucra y Abraham Mateo. Último baile.
1: Contigo es lo último en fórmula de Pitty Sayon.
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0: hacen falta dos. Manuel Turizo.
1: Ponsecas llega imparable con Barco de Papel.

0: Abraham y Isaac de Lloret.
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2: Llega el turno de Eric Bryan con este Riviera Maya, durísimo.

0: y Gracie.
1: Piso 21 y Juan Duque nos ponen a bailar con Regalito.

0: Esto era Calma, Martina la Peligrosa.
1: Nos quedamos con Saudi y Lenier, sin ti.

0: queridísima Ana Karina, para mí.
1: Y hasta aquí llega nuestro programa de hoy. Terminamos con Monsieur Periné y Carlos Vives, El Avión. Vamos a romper.

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Saludos, muy buenas tardes a todos. Nos introducimos en el túnel del tiempo y nos vamos directamente para coger esa máquina maravillosa, esa máquina del tiempo musical que nos lleva a los momentos importantes de nuestra vida. Toda canción tiene su momento en nuestra, en la historia de nuestra vida y en la historia realmente del mundo. La semana pasada terminábamos ya la década de los 80 y nos introducimos directamente en lo que ocurría en esa década mágica de los 90, la última del siglo XX. Y así empezamos hablando un poco de esos bellísimos años 90, en los que la nueva década de los 90 entra con un enorme empuje de la tecnología, que va a cambiar numerosos parámetros de nuestra vida cotidiana, así como unos tiempos de modernidad que acaban con la forma de vivir que el mundo tuvo desde de la década de los 80 hacia atrás. El establecimiento del computador personal como herramienta de trabajo, el auge de Internet y la diversidad de medios rápidos de desplazamiento a cualquier lugar del mundo hacen que el estilo de vida en el planeta sea mucho más exigente y más vertiginoso que hasta entonces. En agosto de 1990, Irak invade Kuwait y ello provoca la respuesta de las Naciones Unidas, que mediante una coalición militar liderada por Estados Unidos entabla una batalla popularmente llamada como la Guerra del Golfo, denominada Operación Tormenta del Desierto por los militares norteamericanos, o la Guerra de Todas las Batallas, como le llamaba el líder iraquí Saddam Hussein. Esta guerra duró solo 7 meses, con la victoria del bloque de las Naciones Unidas y la liberación de Kuwait. La caída del muro de Berlín y el final de la Guerra Fría abre un espacio en el este de Europa donde varios países abandonan el comunismo y abrazan una democracia como en Europa Occidental. Alemania se reunifica y empieza una nueva etapa en la Unión Europea. Chile vuelve de nuevo a la democracia, mientras en Sudáfrica es liberado el líder del movimiento negro anti-apartheid, Nelson Mandela. En el plano musical se produce una innovación que va a cambiar la forma de reproducción de las producciones musicales. Las compañías discográficas del mundo van eliminando el ya obsoleto disco de vinilo de toda la vida y lo sustituyen por el moderno compact disc, que va a revolucionar en este caso la industria musical en el mundo. Las bandas como U2, Scorpions, Depeche Mode o Queen siguen dominando el mercado musical de grupos. Michael Jackson, Madonna, Phil Collins, Sting o Bruce Springsteen sigue siendo en cambio los reyes en el plano individual, como lo hicieron en la década anterior. La música techno y de laboratorio, los mix y mezcla de distintos sonidos hacen furor entre la población más joven, pero un estilo denominado grunge entra con mucha fuerza y provoca que el rock alternativo sea quien tome el testigo de antiguos estilos de rock, en este caso en la juventud del mundo. Una música con numerosas alternativas y sonidos se abren al mundo en esta década donde lo digital y lo de audiovisual es lo más demandado por una humanidad que avanza a pasos agigantados hacia un futuro muy lejos de lo que se había conocido hasta entonces. La última década del siglo XX nos va a seguir deleitando con enormes canciones de calidad que nos van a demostrar que la creatividad y la innovación se dan la mano en esta envolvente década de los 90. Y así, por lo tanto, comenzamos el programa de hoy ofreciendo en este caso esas 100 canciones que realmente van a dar que hablar y que van a convertir la década de los 90 en una década muy atractiva y con unas canciones realmente que hicieron historia en la música pop rock internacional. Así que comenzamos ya y nos vamos directamente al mes de enero, al 2 de enero de 1990. En esa época, ayer, prácticamente cuando las 12 campanadas se lanzaban al cielo en el mundo, surgía una canción llamada Infinity, una canción que es la canción que da nombre al álbum grabado por el cantante, el músico británico de acid house, Guru Josh. Tuvo un enorme éxito en muchos países europeos como Alemania, Reino Unido y Austria. En el Reino Unido alcanzó el número 5 en enero de 1990. En España logró un éxito colosal de ventas y está considerado un tema que define realmente la entrada en la nueva década de los 90. Oímos, por lo tanto, esa canción de Guru Josh que se llama Infinity.

es el sonido tecno de Guru Josh, Infinity. Un tema creado, publicado el 2 de enero de 1990 y es uno de los grandes temas de esta década de los 90 y que representa el principio de una década inolvidable para la música mundial. Y seis días más tarde, el 8 de enero de 1990, una cantante impresionante, Sidney O'Connor, publicaba un tema llamado Nothing Compared to You. Es una canción escrita a mediados de los 80 por el cantante Prince para su proyecto paralelo de aquel entonces, The Family. La canción, cuya traducción en español podría ser Nada es comparable a ti o Nada se compara contigo, estaba dedicada a su entonces novia, la cantante Susanna McVeigh. Sin embargo, la interpretación del tema por la cantante irlandesa Sidney O'Connor tendría un reconocimiento mundial en su segundo álbum, I Don't Know One What I Have Got. La canción ocupa el puesto número 162 en la lista de las mejores canciones de todos los tiempos, según la revista Rolling Stone. Una canción también que fue de las grandes producciones musicales de principios de los 90. Sidney O'Connor, Nothing Compared to You.

Preciosa canción de Sidney O'Connor, es de Nothing Compared to You, 8 de enero de 1990. Una canción romántica, una canción suave para, por supuesto, continuar esta máquina del tiempo musical. Y entramos ahora en un tema que para mí también fue de los grandes temas, y sobre todo porque el grupo Depeche Mode fue de los grandes dominadores del principio de la década de los 90. Depeche Mode, el 5 de febrero de 1990, lanzaba un tema llamado Enjoy the Silence, perteneciente a su álbum Violator, que Enjoy the Silence significa en español Disfruta el silencio. Es una canción escrita por Martin Gore de manera acústica. Sin embargo, Alan Wilder encontró potencial en ella, por lo cual realizó una musicalización de base electrónica rítmica más sofisticada. Gore agregó partes de guitarra y cedió también los vocales a David Granham, acompañándolo solo en los coros. El tema se convirtió en una de las canciones más emblemáticas de Depeche Mode hasta la fecha. En España, este tema fue número uno de todas las listas de éxito. Una canción muy recordada y una de las canciones también que no tiene época, porque realmente fue de una de las grandes producciones musicales de los 90. Este Enjoy the Silence de Depeche Mode.

Inconmensurable este tema de Depeche Mode, Enjoy the Silence, Disfruta el silencio, una canción publicada el 5 de febrero de 1990 por uno de los grandes grupos dominadores de principios de la década. Y hablamos también de rock. Lo hacemos ahora con un músico impresionante, un guitarrista, realmente un guitarra enorme, uno de los mejores guitarras también que dio esta década de los 90. Nos estamos refiriendo a Eric Johnson. Eric Johnson publicaba un álbum titulado Happy a Musicón, y dentro de ese álbum una canción, en este caso instrumental por supuesto, llamada Cliff of Dover. Es una canción instrumental escrita por Eric Johnson para su álbum Happy a Musicón de 1990. Esta canción toma su nombre de los acantilados de Dover. El tema ganó un premio Grammy en 1991 por la mejor interpretación de rock instrumental. Se encuentra en el número 17 de los 100 mejores solos de la historia. La canción también apareció en el videojuego Guitar Hero 3 y Legend of Rock en la tanda final de canciones. Un tema realmente impresionante, colosal, de este gran guitarra como es Eric Johnson, Cliff of Dover.

Genial, sin duda, Eric Johnson, Clive of Tower, febrero de 1990, otro de los grandes temas de comienzo de la década de los 90. Y no podía ser menos, decíamos, porque no podía faltar en esta lista de los temas más importantes del año 1990, la diva Madonna. Una Madonna que en el 20 de marzo de 1990, dentro de un álbum llamado I'm Breathless, publicaba una canción titulada Vogue. Es una canción que fue lanzada como primer single del álbum de banda sonora de I'm Breathless de 1990. La canción fue el mayor éxito internacional de Madonna hasta entonces, llegando al primer puesto de las principales listas de éxitos del mundo. La canción ocupa el puesto número 64 de los temas con más ventas de todos los tiempos y ganó 3 premios MTV Video Music Award y llegó a ser número 1 en más de 30 países. Ahí es nada, desde luego, los antecedentes de la canción, una canción que fue de lo más escuchado en ese año 1990 en todo el mundo. Madonna, Vogue.

Ahí queda la gran diva de la música norteamericana, Madonna, y su tema Vogue, una de las grandes producciones musicales, también decíamos, de principio de la década. Pero no solamente triunfaban las canciones en la radio, también triunfaban en el cine. Concretamente hubo una película que se publicaba en 1990 llamada Pretty Woman, que tuvo numerosas publicaciones exitosas, sobre todo de canciones de esta película, de la banda sonora de la película. En concreto hubo dos canciones que vamos a escuchar ahora de esa película, porque fue de la gran triunfadora en cuanto por lo menos al tema musical se refiere, de bandas sonoras en 1990. Una de ellas fue la canción de Lauren Booth llamada Fallen, que precisamente pertenece a la banda sonora original de la película Pretty Woman. Es una canción romántica producida por James Newton Howard e interpretada por Lauren Booth para la banda sonora de la película Pretty Woman, cuyos protagonistas eran Richard Gere y Julia Roberts. El extraordinario éxito de taquilla del film arrastró a la canción, que ocupó los primeros lugares de los hits parad de todo el mundo. En Estados Unidos, la canción se mantuvo en el número uno durante varias semanas consecutivas. Fue una de las grandes producciones y más conocidas de aquel año, gracias a esa película llamada Pretty Woman, que la hizo tan famosa. Lauren Booth y Fallen.

Fallen, una de las canciones románticas de la película Pretty Woman, que tuvo tanto exitazo de taquilla allá por 1990. La canción el 23 de marzo del 90, y precisamente el mismo día, y correspondiente a la misma banda sonora original de la misma película, pues se lanzaba quizás el tema estrella de la película, el tema estrella musical, por supuesto, estamos hablando. Y eres una canción que tuvo gran repercusión y fue, ya decimos, uno de los grandes éxitos de la temporada en el mundo. Estamos hablando de la película, de la canción de Roxette, del grupo Roxette, I Must Have Been Love. Esa canción está basada en un viejo single navideño de 1987 que sonó mucho en la radio de Suecia. Años más tarde, esta versión fue reeditada con ligeros cambios para la película Pretty Woman de 1990. La canción fue el single principal de la película, a pesar de no ser el primer sencillo del soundtrack. Fue el tema de mayor éxito del film y alcanzó el número uno de Billboard Hot 100 el 16 de junio de 1990 y permaneció en esa posición durante dos semanas consecutivas. Fue la gran canción de la película por la que es recordada precisamente este film, este tema de Roxette llamado I Must Have Been Loved.

I Must Have Been Love, la canción estrella de la película Pretty Woman, 23 de marzo de 1990. Y seguimos, tres días más tarde, un genial guitarrista, otro genial guitarrista, porque en los años 90 y 80, la verdad es que hubo artistas de impresionante calado, y nos estamos refiriendo a un hombre llamado Gary Moore, que allá por el 26 de marzo del 90 lanzaba un álbum titulado Still Got the Blues. Precisamente es una canción lanzada como segundo single y que da título al álbum del guitarrista norirlandés Gary Moore. Fue escrita por Gary y producida por él mismo en compañía de Ian Taylor. Es la power ballad más exitosa y conocida del músico, alcanzando el puesto 31 en la lista de United Kingdom Single Chart, mientras en Estados Unidos se posicionó en el número 9 en el Mainstream Rock Track y en el puesto 97 en la lista del Billboard Hot 100. Para los amantes y entendidos del rock, se trata de una obra maestra y una joya de mucho valor para la historia del mundo del rock. Eric Clapton incluyó una versión en su disco Old Shock como tributo a Gary, que falleció en el año 2011. Una canción impresionante, para quitarse ese sombrero, este tema de Gary Moore, Still Got the Blues. Una de las grandes producciones, por eso decía que, aunque en los años 90 comenzó el declive de la calidad musical en cuanto a creaciones de los grandes grupos y cantantes de la historia, sin embargo, nos dejó una auténtica obra de arte, una auténtica joya en esta canción llamada Still Got the Blues de Gary Moore.

Genial, genial, Gary Moore, este tema Still Got the Blues del 26 de marzo de 1990 triunfaba este tema de este genial guitarrista. Y otro hombre genial, otro artista realmente impresionante, descomunal, es Phil Collins, que el 26 de abril de 1990, de ese mismo año, publicaba un álbum llamado Bad Seriously, y dentro de ese álbum una canción que se llamaba Do You Remember. Dio la vuelta al mundo este tema. Es una canción compuesta por Phil Collins y producida por Hughes Packman. La letra de la canción es desde una perspectiva de un hombre cuya relación está fracasando debido a la negligencia de su amante. Más tarde se lanzó una versión instrumental interpretada por la Royal Philharmonic Orchestra. Fue número uno en las listas de adultos contemporáneos de Estados Unidos y de Canadá. También fue el número 4 en Billboard Hot 100. En Europa el éxito no fue tan grande, pero estuvo en los puestos altos en las listas de la mayoría de países. El tema apareció en la película de acción de aviación Firebirds, protagonizada por Nicolas Cage y Sean Yao. Una canción también magnífica, la de Phil Collins y este Do You Remember?

La manera personal de la música y la canción de Phil Collins y su tema Do You Remember, que triunfaba ya por el mes de abril de 1990. Recordarán ustedes que en uno de los primeros programas que hicimos en esta máquina del tiempo musical dedicada a la década de los 60, hablábamos de dos grupos. Recordarán, eran los Beach Boys, los famosos Beach Boys, y los de Mamas and the Papas, que tanto éxito tuvieron en los años 60. Bueno, pues germinaron una semilla, por decirlo así, porque tanto uno de los grupos, uno de los cantantes, de los integrantes de Mamas and the Papas y de Beach Boys, hicieron posible que varios hijos suyos, años más tarde, en los años 90, formaran un grupo llamado Wilson Phillips, un grupo femenino de tres, de un trío, compuesta por tres chicas, por supuesto, que consiguieron mucho éxito allá por principios de esos años 90. Wilson Phillips, este grupo de chicas, pues realizó un álbum llamado precisamente Wilson Phillips, el primer álbum, y lanzó una canción titulada Release Me en junio de 1990. Es una canción que da título al álbum de este trío femenino compuesto por las hermanas Carney y Wendy Wilson, hijas de Brian Wilson de Beach Boys, y Sienna Phillips, hija de John y Michelle Phillips de Mamas and the Papas. El álbum vendió más de 10 millones de copias alrededor del mundo. En España, la canción tuvo un notable éxito y estuvo en los puestos de honor de las diferentes listas, tanto de ventas como de radiodifusión. Vamos a ver una canción que tuvo mucho éxito allá por el verano de 1990 en la voz de estas tres chicas, familia precisamente, hijas de grandes artistas que triunfaron en los 60. Wilson Phillips, Release Me.

Release Me, este precioso tema de este trío norteamericano femenino llamado Wilson Phillips, publicado en junio de 1990. Y nos vamos precisamente al mes de julio, en este caso, 3 de julio de 1990, donde un magnífico cantante, Nick Kamen, publica un tema llamado I Promised Myself. No me lo prometí, más o menos es el título de la canción en español. Es una canción escrita por el propio Nick Kamen. El tema fue lanzado dois veces, uno para su álbum Moving Until, Wayfly, en 1990, y luego como remix en el año 2004. La versión original alcanzó la cima de las listas de éxitos de Austria y Suecia. En 2004, la canción fue versionada por el grupo A-Teens. En 2009, la canción fue también versionada por el músico de Eurodance, Bas Shunter, y por el cantante español José Galisteo. El inicio del tema está inspirado en A Little Respect de Erasure, una canción que fue muy, muy famosa allá por el verano de 1990. Nick Kamen y este tema, I Promise Myself.

Ahí quedaba Nick Cannon y ese tema Me lo prometí, I Promise Myself, 3 de julio de 1990. Y seguimos con la música disco porque hubo un grupo que, aunque la canción se publicó en verano, acá en España llegó por ahí, de casi casi cercana a las Navidades. Y formaba el taco en las discotecas españolas una canción de un grupo llamado London Beat, y cuyo título de la canción fue I Be Thinking About You. Dentro de un álbum In the Blood, la canción se llama I Been Thinking About You, He Estado Pensando en Ti. Es una canción escrita por los miembros de la banda Jimmy Chamber, George Chandler, Jimmy Herm y William Hershard para su segundo álbum de estudio. Lanzado como el primer single del álbum, se convirtió en un gran éxito mundial, alcanzando el primer puesto en más de 10 países, incluidos Canadá, Australia, Alemania y Estados Unidos. Alcanzó el puesto número 2 en Single Chart del Reino Unido. En 2013, el canal de música australiano Max colocó la canción en el número 394 en su lista de las 1000 mejores canciones de todos los tiempos. Una canción que fue de las mejores, desde luego, del principio de los 90 en cuanto a la música disco se refiere. Este magnífico grupo, London Beat, y esta canción, I've Been Thinking About You, He Estado Pensando en Ti, London Beat.

triunfaba en todas las discotecas de España. Esta canción de London Beat, I've Been Thinking About You. Y seguimos ahora con otro éxito también del 10 de septiembre de 1990. Un músico magnífico llamado Seal publicaba una canción titulada Crazy. Es una canción escrita por el propio cantante británico de soul junto a Guy Sigsworth. El tema fue producido por Trevor Horn para el álbum debut de Seal y se convirtió en uno de sus más grandes éxitos, logrando el top 5 en el Reino Unido y el top 10 en Estados Unidos. Desde entonces, la canción ha sido versionada en varias oportunidades por diferentes artistas como Alanis Morissette. El tema está dentro de la banda sonora de la película El Diablo Viste a la Moda, una canción que a mí me encanta porque es una canción instrumental y realmente denota también lo que fueron los principios de los años 90 con este tema. Crazy, del gran cantante Seal.

Alguien puede estar loco según la canción, pero no, desde luego, Seal, con este magnífico tema que triunfaba el 10 de septiembre de 1990 en todas las emisoras del mundo. Y si triunfaba precisamente Seal, también lo hacía el grupo The Farm, que el 26 de noviembre del año 90, precisamente, pues lanzaba un álbum titulado Spartacus, y dentro de ese álbum una canción llamada All Together Now, una canción muy famosa que de la banda de Liverpool The Farm para su álbum Spartacus, y vincula algunos de los temas favoritos del grupo: socialismo, hermandad y fútbol. Peter Houghton escribió la letra a los 20 años después de leer sobre la tregua de la Navidad de 1914 en la Primera Guerra Mundial. El tema ha sido utilizado por numerosos equipos de fútbol desde entonces, así como el Partido Laborista Británico, para su campaña de elecciones generales del año 2017, que a menudo sonó durante los mítines. Una canción muy pegadiza de este grupo The Farm, muy famosa además allí en las Islas Británicas, este tema All Together Now del grupo The Farm.

Y ahí quedaba ese grupo de Farm con ese tema All Together Now, todo un éxito a finales del año 1990, 26 de noviembre de 1990. Comenzaba el año 1991 con la publicación del grupo Queen, grupo de Freddie Mercury, un tema titulado Innuendo. Eran los últimos momentos de la vida de Freddie Mercury, ya tenía la enfermedad bastante avanzada, la enfermedad del SIDA, y lanzaba este álbum titulado Innuendo el 14 de enero de 1991. Es una canción que da título al álbum y fue el primer single en publicarse de su larga duración. Fue escrita por Freddie Mercury con la ayuda de Robert Taylor, pero acreditada a Queen. El tema fue número uno en el ranking musical británico. La canción incluye un solo de guitarra flamenca a cargo de Steve Howe, el guitarrista de Yes, en forma de interludio, el cual trae reminiscencias a los Queen de antaño, el rock progresivo y al heavy metal. Una canción realmente que efectivamente sabe a añejo, sabe a música añeja, a música de los primeros tiempos de Queen, y que a mí realmente me encanta, es uno de los grandes temas precisamente de la banda. Lastimosamente, poco tardaría Freddie Mercury en morir y quedó para la historia este gran tema del grupo Queen llamado Innuendo, una auténtica obra de arte de la música.

House Maine fue lanzado como tercer single del álbum Crazy World de noviembre de 1990. Dos meses después del long play, y el single obtuvo en este caso un éxito monumental, siendo el número uno en 21 países del mundo. La banda grabó una versión en ruso llamada Verten Peremen y otra en español denominada Vientos de Cambio. Está considerada como el himno de la preestroika y el Glasnost por sus letras sobre la paz y la reunificación del mundo por el fin de la Guerra Fría. Llegó a ser uno de los sencillos más exitosos de todos los tiempos, un single que vendió unas 14 millones de copias en todo el mundo. Todo un pedazo de canción impresionante de un enorme grupo llamado Scorpion y su tema Vientos de Cambio, Winds of Change.

Wind of Change, vientos de cambio, precioso tema de Scorpions, importante para la historia reciente del mundo, sin duda alguna, esta canción que denota, desde luego, los cambios que hubo en la política del este de Europa, desde luego, a partir de la caída del muro de Berlín. Y entramos ahora en una canción publicada el 4 de febrero de 1991 de un grupo llamado Extreme, titulado More Than Words. Más que palabras, más o menos se puede denominar así, se puede interpretar así el título de esta canción. Es una power ballad acústica perteneciente a su segundo álbum de estudio, Pornography. Fue publicado como el tercer single y pide a la persona a quien se dirige a mostrar su amor a través de más que palabras. Se articula en torno a la intrincada guitarra acústica de Nuno Bettencourt y la voz de Gary Chenor. Fue número uno en Billboard Hot 100 y número dos en la lista de singles de los Reino Unido. Ha recibido múltiples versiones de numerosos artistas y grupos de varias decenas de países. Una canción que, aunque parezca que no, desde luego tiene más importancia de lo que en un principio podemos darle. Fue una canción también que marcó un hito dentro de la música pop rock en el mundo, allá por el 4 de febrero de 1991. Extreme y su Más que palabras.

Más que palabras decía el grupo Extreme allá por febrero de 1991. Y ahora vamos a oír a una cantante, Chenny Hawkes, que en febrero de 1991 publicaba también una canción llamada Body Song. Es una canción escrita por Nick Kershaw y producida por este junto a Alan Shallock, grabada y mezclada por Gary Cushing. La grabación de Hawkes apareció en la película de 1991 Body Song, en este caso protagonizada por Hughes, como el homónimo Buddy y Roger Daltrey como su padre. La canción tuvo un enorme éxito en el Reino Unido, pasando 5 semanas en el número 1 de la lista de singles de este país en marzo y abril de 1991. Una canción también que fue muy famosa en aquella época, esta de Chenny Hawkes y su I am the one and only. Yo soy la única y única, la número uno y única. Es más o menos lo que suele decir la canción traducida al español.

Ahí está la canción de Chesney Hawkes, I am the one, I am only, febrero de 1991. Y ahora vamos a escuchar una canción que fue de las mejores también del año 91, que sigue siendo además una canción muy, muy escuchada, a pesar de que transcurren los años, sigue siendo una de las grandes favoritas del público y evidentemente fue una canción muy, muy importante en aquella época. El grupo REM lanzaba una canción llamada Lost in My Religion y es una canción lanzada como primer single de su álbum Out the Time. El tema se convirtió en un éxito inesperado del grupo norteamericano de rock alternativo debido a su amplia difusión a través de la radio y la MTV por su vídeo promocional aclamado por la crítica. Se trata de la canción de REM en alcanzar la posición más alta en Estados Unidos, llegando al cuarto puesto en el Billboard Hot 100 y expandiendo la popularidad del grupo. Recibió varias nominaciones de los premios Grammy y ganó 2 en las categorías de mejor interpretación pop de un dúo o grupo como vocalista y mejor vídeo musical corto, una canción también impresionante y que también marcó historia, marcó también época, esta canción de Lost in My Religion de REM.

0: Y así terminaba uno de los clásicos de la década de los 90, de principio de la década de los 90, este Lost in My Religion del grupo REM, una canción impresionante también que tuvo un éxito monumental allá por principio de esta década. Precisamente el 19 de febrero de 1991 nos vamos a detener aquí. Termina una nueva edición de La Máquina del Tiempo Musical y recordemos que la semana que viene pues seguiremos ofreciéndoles todas esas canciones que triunfaron a partir del año 1991 y que fueron de las más importantes de esa década y que ha quedado, digamos, pues en el recuerdo de todos nosotros, porque fueron canciones desde luego muy importantes y de las que se pueden denominar de las mejores de la historia de la música pop rock. Así que nosotros ya nos despedimos de ustedes hasta el próximo jueves a partir de las 8 de la tarde, recordándoles, por supuesto, que un día más estuvimos aquí en Cadena Joven 107.3, otra forma distinta de hacer radio y, naturalmente, una manera también distinta de abordar la música y toda la información, toda la actualidad y todo lo concerniente a nuestra ciudad, a Jimena y, en definitiva, por supuesto, al campo de Gibraltar. Muchas gracias a ustedes, muy buenas noches y será hasta el próximo jueves.
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0: Como bien apuntamos al principio de nuestra presentación, el tablero ha cambiado. Ya no solo hablamos de sombras mal puestas o banderas que ondean en el espacio. Ahora la duda recae en los algoritmos. Ese concepto de inteligencia artificial, IA Slot, es el nuevo frente de batalla de quienes sostienen que, si hoy no podemos volver físicamente con facilidad, es más barato generarlo en un servidor. Para abrir boca en este especial, aquí tenemos los ejes que marcarán nuestro viaje orbital de esta noche.
1: Artemis bajo la lupa. La misión que busca llevar a la primera mujer y a la próxima persona de color a la Luna. Pero, ¿por qué tardamos tanto? Los escépticos dicen que estamos reaprendiendo lo que supuestamente ya sabíamos hacer en 1969. Analizaremos si el Space Launch System, SLS, es ciencia de vanguardia o un decorado de miles de millones. El salto del celuloide al píxel. Si antes el culpable era Stanley Kubrick en un estudio de Londres, hoy los dedos señalan a motores gráficos como el Unreal Engine 5. ¿Son las transmisiones actuales demasiado perfectas para ser reales? ¿La Luna como estación? Exploraremos la teoría de que la Luna no es un satélite natural, sino un cuerpo hueco o una estructura artificial, la famosa hipótesis de la nave espacial. El vídeo viral del engaño, ese análisis forense que mencionamos anteriormente, es clave. Paradójicamente, se usa inteligencia artificial para crear pruebas falsas de que la NASA usa inteligencia artificial. Curioso.
0: En definitiva, un círculo vicioso de desinformación que desmenuzaremos con Aurora. Concepto programa Apolo 1960 hasta 1972 versus programa Artemis, actualidad.
1: Apolo, costo total estimado 25.800 millones de dólares.
0: Artemis, 93.000 millones hasta 2025.
1: Apolo, costo por lanzamiento 450 millones de dólares.
0: Artemis, 4.100 millones estimado por misión.
1: Apolo, porcentaje del presupuesto federal casi el 5% en su pico en 1966.
0: Ahora mismo Artemis menos del 0,5%.
1: Apolo, tecnología analógica, potencia de una calculadora báxica.
0: Tenemos en la Artemis digital, inteligencia artificial y reutilizable, el SpaceX.
1: Apolo, objetivo final, llegar primero, Guerra Fría.
0: Y en Artemis, quedarse, base lunar permanente y también tener un punto de lanzamiento intermedio a Marte. La computadora del Apolo 11 tenía menos potencia que el mando a distancia de un garaje actual, pero costó miles de millones desarrollarla. La NASA hoy sobrevive con migajas comparado con el banquete que se daba en los años 60. Y si el presupuesto de Estados Unidos fuera un dólar, el Apolo se llevaba 5 centavos y Artemis apenas medio centavo. La NASA alquila naves como el Starship de Elon Musk para ahorrar, algo impensable en los años 60 cuando el gobierno lo fabricaba todo. La realidad es que ir a la Luna es peligrosamente caro y tras ganar la carrera espacial en 1969, el interés se desvaneció.
1: Durante el programa Apolo, la NASA recibía casi el 5% del presupuesto federal de Estados Unidos. Hoy en día, esa cifra ha caído a aproximadamente el 0,4% o 0,5%. Básicamente, la NASA ha tenido que hacer mucho más con mucho menos.
0: La llegada a la Luna fue impulsada por la Guerra Fría. Una vez que Estados Unidos ganó a la Unión Soviética, el Congreso recortó los fondos y la Agencia Espacial se centró en otro objetivo, como el transbordador espacial y la Estación Espacial Internacional, la ISS.
1: En los años 60 se aceptaba un nivel de riesgo mucho mayor. Hoy los estándares de seguridad para misiones tripuladas son infinitamente más estrictos, lo que requiere pruebas más lentas y costosas. Tras el fin del programa Apolo en 1972, las fábricas que hacían los cohetes Saturno V cerraron y los planos se volvieron obsoletos. La industria actual ha tenido que reaprender y diseñar tecnología nueva desde cero, como el cohete SLS y la cápsula Orión.
0: En resumen, estos han sido los puntos clave para explicar este paréntesis de más de 50 años. Ahora seguimos con la Artemis. Antes, una promo, por favor. ¿Cómo sonaría Saturno?

0: Misión Artemis 2.
1: Apenas hace unos días, en abril de 2026, la humanidad finalmente rompió el silencio comentado de 50 años con la misión Artemis 2. Los cuatro astronautas a bordo de la cápsula Orión acaban de completar un sobrevuelo lunar, llegando más lejos que cualquier otro ser humano en la historia, a 406.780 kilómetros de la Tierra. Aunque esta vez no aterrizaron, la misión sirvió para probar todos los sistemas críticos. Se espera que el regreso a la superficie lunar, Artemis 3, ocurra en 2028, utilizando el sistema Starship de SpaceX como módulo de aterrizaje. El nombre del programa no es casualidad. Es una pieza de relojería simbólica que conecta el pasado de la NASA con sus objetivos actuales.
0: Tres razones principales por las que se eligió Artemis, Artemisa. La hermana de Apolo. En la mitología griega, Artemisa es la hermana gemela de Apolo. Dado que las misiones que llevaron el hombre a la Luna por primera vez entre 1969 y 1972 se llamaron Programa Apolo, nombrar a la nueva era como su hermana simboliza el regreso a casa y la continuación de ese legado.
1: Diosa de la Luna. Mientras que Apolo era asociado frecuentemente con el Sol, Artemisa es la diosa de la Luna. Para la NASA tenía mucho más sentido técnico y poético que una misión cuyo destino es la superficie lunar llevara el nombre de la deidad que la representa. Uno de los pilares fundamentales de este programa espacial es llevar a la primera mujer a la superficie lunar. El uso de un nombre femenino tan poderoso busca reflejar la diversidad y la equidad de la generación Artemis, diferenciándose de la era Apolo, donde solo hombres caminaron sobre el satélite.
0: Como dato curioso, la nave donde viajan los astronautas se llama Orión, quien en los mitos era el compañero de casa de Artemisa. Tenemos que hacer un matiz, y es una distinción fascinante para nuestro programa de hoy, y es algo que muchos de vosotros os preguntáis. ¿Es Selene, de hecho, la personificación misma de la Luna? En la mitología griega existen distintos niveles de deidades para un mismo elemento. Selene es la Luna misma, es una titánide, hija de Hiperión y Tea, y es el astro personificado. Ella es quien conduce el carro lunar por el cielo. Y Artemisa, la diosa lunar, es una deidad olímpica posterior, hija de Zeus y Leto, aunque su dominio principal es la caza y la naturaleza salvaje. Con el tiempo, absorbió las funciones de Selene, convirtiéndose en regente del uso lunar y su ciclo. Entonces, tenemos Selene, que es la luna misma, y Artemisa, que es la diosa lunar. Seguimos con la duda, una duda razonable. Entonces, ¿por qué la NASA no eligió Selene?
1: La decisión fue puramente narrativa y de legado. El programa de los años 60 y 70 se llamó Apolo. Al ser Artemisa su hermana gemela en el Olimpo, el nombre servía perfectamente para decir: Apolo nos llevó por primera vez, pero su hermana nos lleva de vuelta para quedarnos. Además, Selene no tenía ese vínculo de hermandad directa con Apolo que la NASA necesitaba para su marca.
0: Por cierto, Aurora, podríamos entrar en ese lado oculto que mencionábamos al comienzo de la noche. Los teóricos de la conspiración dicen que allí es donde ocurre lo que la inteligencia artificial de la NASA borra de las fotos, desde bases alienígenas hasta estructuras de cristal.
1: La idea de que la Luna es un satélite artificial es una de las teorías de conspiración más famosas de la astronomía, conocida popularmente como la teoría de la Luna hueca. Aunque científicamente está descartada, es un material increíble para un conspiranoico, muy de esos que acuden a la llamada del anteriormente llamado Canal Historia. Hoy se le puede llamar Canal Alien Ancestrales.
0: Detalles claves de esta historia conspiranoica y escandalosa.
1: La hipótesis soviética, 1970. La teoría no nació de Internet, sino de un artículo publicado por dos científicos soviéticos, Mikhail Vasin y Alexander Shcherbakov, en la revista Sputnik. Propusieron que la Luna es en realidad una nave espacial antigua y averiada. Además, sugirieron que el satélite tiene un caparazón artificial de titanio y que su interior fue vaciado para albergar motores, depósitos de combustible y equipos de navegación.
0: Los escándalos que usan los conspiranoicos.
1: Vibra como una campana. Durante la misión Apolo 12, la NASA estrelló deliberadamente el módulo de ascenso contra la superficie lunar para probar sismógrafos. El resultado fue que la Luna vibró durante casi una hora, lo que llevó a algunos a decir que debe de estar hueca por dentro.
0: Cráteres pocos profundos.
1: Los teóricos afirman que a pesar del tamaño de algunos meteoritos, los cráteres son sospechosamente poco profundos, como si hubiera una capa de metal protectora bajo la superficie.
0: Composición extraña.
1: Dicen que hay elementos como el titanio en la superficie que no deberían estar allí en esas cantidades, sugiriendo que fueron traídos por una civilización avanzada.
0: ¿Y la realidad científica?
1: Científicamente, la Luna es un satélite natural. La evidencia más sólida incluye la teoría del gran impacto, que es la explicación más aceptada, donde un objeto del tamaño mayor que Marte, Theia, chocó contra la Tierra primitiva y los escombros formaron la Luna. Composición química. Las muestras traídas por las misiones Apolo muestran que la Luna y la Tierra tienen una historia geológica común. Gravedad. Si la Luna estuviera realmente hueca, su masa sería mucho menor y no podría influir en las mareas terrestres de la forma en que lo hace.
0: Seguimos con la misión Artemis y la cara oculta de la Luna. Con la mayor resolución de las cámaras de la cápsula Orión, han resurgido las teorías de arqueología espacial. Algunos aseguran que la misión detectó estructuras artificiales o naves gigantes en la cara oculta de la Luna y que la señal de radio se cortó deliberadamente para ocultarlas. En el lado oculto ocurre algo que nunca sabremos, ya que tenemos que aceptar obligatoriamente el llamado silencio de la radio. Algo que puede sugerir que mientras la Tierra no escuchaba, los astronautas veían algo que no pueden contar. Entramos de lleno en la zona del silencio radial. Durante la reciente misión Artemis II, la humanidad ha vuelto a ver con sus propios ojos y en cámara 4K ese territorio que desde la Tierra es físicamente imposible observar. A diferencia de las fotos granuladas de la era soviética o los mapas topográficos de sondas automáticas, lo que los astronautas Reis, Wiseman, Víctor Glover o Cristina Koch y Jeremy Hansen han reportado es otro nivel de detalle. Esto es lo que realmente se ha desvelado en este sobrevuelo histórico. La cuenca oriental en 4K.
1: La NASA ha publicado imágenes espectaculares de la cuenca oriental, Mare Orientale, captadas por primera vez en su totalidad por una misión tripulada. Es una estructura de impacto gigantesca que parece una diana gigante en el borde entre la cara visible y la cara oculta.
0: Geología erizada y antigua.
1: Los astronautas describieron un terreno mucho más accidentado que el de la cara visible. Han documentado llanuras de lava antiguas, cráteres superpuestos como el cráter Vavilov y el Hertzsprung, y crestas que cuentan la historia de miles de millones de años de bombardeo meteorítico.
0: El fenómeno del Hear Set.
1: Una de las imágenes más icónicas ha sido el ocaso de la Tierra desde la cara oculta. Al girar detrás de la Luna, la Tierra parece hundirse bajo el horizonte lunar, dejando a los astronautas en una oscuridad técnica y espiritual absoluta.
0: ¿Destellos y luces?
1: Aquí es donde la red se vuelve loca. Se han reportado observaciones de destellos de colores y luces en la oscuridad absoluta del lado oculto. Mientras la ciencia oficial sugiere que son rayos cósmicos impactando en la retina de los astronautas o reflejos en el cristal de la cápsula Orión, para los amantes del misterio son la prueba de actividad no humana.
0: El eclipse desde el otro lado.
1: Un hito inesperado fue que durante el paso por la cara oculta, la tripulación presenció un eclipse solar total desde el espacio. Pudieron observar la corona solar y planetas como Venus y Saturno con una nitidez imposible desde nuestra atmósfera.
0: Por supuesto, para los teóricos de la conspiración, el hecho de que la señal se pierda durante unos 30 minutos al pasar por detrás de la Luna es la ventana perfecta para que la NASA oculte lo que realmente hay allí. Antes de seguir con la Luna, además que nos puede ayudar a comprender mejor todo esto, contamos la historia de los canales de Marte. Por cierto, Marte, el próximo objetivo de la humanidad.
1: Es totalmente cierto y es una de las historias más fascinantes de la astronomía. El protagonista es Percival Lowell, un millonario y matemático de Boston que a finales del siglo XIX se obsesionó con Marte. En 1877, el astrónomo italiano Giovanni Schiaparelli observó líneas rectilíneas en Marte y las llamó canali. En italiano, eso significa cauces naturales, como un río, pero en inglés se tradujo erróneamente como canals, canales artificiales construidos.
0: Basándose en esa mala traducción, Lowell construyó su propio observatorio en Arizona. Aseguró haber visto una red global de canales diseñado por una civilización marciana avanzada para transportar agua desde los polos hasta un planeta que se estaba muriendo de sed. Escribió libros que se convirtieron en bestseller y convenció a gran parte del público de que los marcianos existían. Esto inspiró directamente a H.G. Wells a escribir La Guerra de los Mundos. La triste realidad.
1: Hoy sabemos que los canales no existían. Lo que Lowell veía eran ilusiones ópticas causadas por la mala calidad de los telescopios de la época y posiblemente el reflejo de los propios vasos sanguíneos de su ojo proyectados en la lente.
0: Esta es una historia fascinante. ¿Y qué os parece si seguimos con más historias de este tipo antes de continuar con las teorías conspiranoicas? Pero antes, Aurora, ¿por qué el hombre quiere viajar al planeta Marte? No me contestes todavía. Escuchemos cómo suena el planeta Marte.

0: Ahora sí, Aurora, cuéntanos.
1: Ir a la Luna con el programa Artemis es en realidad el entrenamiento necesario para el verdadero salto, Marte. La NASA y otras agencias no ven a Marte solo como un destino, sino como el siguiente paso lógico por varias razones de peso.
0: Razones de peso como la búsqueda de vida.
1: Es la razón científica número uno. Marte es el planeta más parecido a la Tierra. Tenemos pruebas de que tuvo ríos, lagos y una atmósfera densa. El gran misterio es si albergó vida microbiana en el pasado o si incluso sobrevive algo bajo su superficie.
0: Razones de peso como la supervivencia de la especie.
1: Como decía Carl Sagan, no deberíamos tener todos los huevos en la misma cesta. Establecer una colonia en Marte es un seguro de vida para la humanidad ante posibles catástrofes globales en la Tierra.
0: Razones de peso como recursos y minería.
1: Se cree que Marte tiene depósitos de minerales valiosos y sobre todo agua congelada en sus polos y bajo el subsuelo. Aprender a extraerla es clave para fabricar combustible allí mismo, metano y oxígeno, y no tener que llevarlo todo desde aquí.
0: Razón de peso como entender el cambio climático.
1: Marte pasó de ser un mundo azul a un desierto rojo helado. Estudiar por qué perdió su atmósfera nos ayuda a entender mejor el futuro de nuestro propio planeta.
0: Y por supuesto el motor de la innovación.
1: El desafío técnico de un viaje de 6 a 9 meses obliga a desarrollar tecnologías en medicina, soporte vital y energía nuclear que luego terminan aplicándose en nuestra vida diaria.
0: En resumen, la Luna es la gasolinera y el laboratorio. Marte es la nueva frontera. Pero cuidado, tenemos la otra vertiente. No debemos olvidar también lo que decía el científico Stephen Hawking.
2: Medicine has not been able to cure me, so I rely on technology to help me communicate and live. Over these years, the world, and technology's impact on it, has changed dramatically.
1: No debemos enviar señales activas al espacio, conocido como METI, Messaging Extraterrestrial Intelligence, porque podría atraer a razas alienígenas peligrosas.
0: Este debate se basa en varios puntos clave relacionados con la búsqueda de vida inteligente y la seguridad de la Tierra, como el peligro de anunciar nuestra presencia.
1: Hawking argumentó que si civilizaciones avanzadas visitaran la Tierra, el resultado podría ser similar a cuando Cristóbal Colón llegó a América, lo cual no fue beneficioso para los nativos americanos. Se teme que una civilización superior no sea pacífica y vea la Tierra como una fuente de recursos a saquear.
0: Como también la teoría del bosque oscuro.
1: Esta hipótesis sugiere que el universo está lleno de civilizaciones, pero todas permanecen en silencio por miedo a ser detectadas y eliminadas por otras civilizaciones más poderosas. Desde esta perspectiva, enviar señales sería un error peligroso que podría atraer atención no deseada.
0: O como las señales involuntarias.
1: Científicos advierten que la Tierra ya ha estado enviando señales involuntarias durante los últimos 100 años. Radares de aeropuertos, transmisiones de radio, televisión, las cuales podrían haber revelado nuestra ubicación a civilizaciones a una distancia de hasta 200 años luz.
0: Diferencia entre SETI y METI. La mayoría de los científicos apoyan el SETI, que es escuchar señales de forma pasiva. Sin embargo, existe una gran controversia sobre el METI, que implica enviar activamente mensajes. La contrateoría a lo anterior tiene sus propios argumentos en contra de la peligrosidad, tales como distancias inmensas.
1: Algunos investigadores señalan que la inmensidad del espacio hace que sea extremadamente difícil que civilizaciones alienígenas nos encuentren, incluso si enviamos señales.
0: O como la capacidad de viaje.
1: Se argumenta que cualquier civilización capaz de viajar distancias interestelares probablemente no necesite recursos de la Tierra, o que la probabilidad que sean intrínsecamente agresivos es baja.
0: En resumen, la postura de no lanzar señales es una medida de precaución basada en la incertidumbre sobre las intenciones de una vida extraterrestre superior, prefiriendo la seguridad de la escucha pasiva sobre el riesgo de la comunicación activa. Venga, seguimos viajando por la Luna. Aunque a mí me gusta llamarla Selene, no Artemisa. Antes hemos escuchado cómo sería el sonido del planeta Marte. Nuestro principal protagonista de la noche es nuestro satélite, y suena de la siguiente manera.

0: esta noche de aventura galáctica nos invita a viajar con nuestra imaginación por el espacio, a hacer millones de kilómetros espaciales guiados por la palabra. Y creemos que la mejor manera es contando historias extraordinarias que han ocurrido en este terrorífico lugar. Empezamos por Bruce McCandless II, el hombre que flotó sin ataduras, 1984.
1: Esta es la historia detrás de la famosa fotografía de un astronauta flotando completamente solo en el vacío negro con la Tierra al fondo. Fue la primera vez que un humano se separó de su nave sin ningún tipo de cable o cuerda de seguridad. Solo dependía de una mochila propulsora llamada MMU, Unidad de Maniobra Tripulada.
0: Imaginen el silencio absoluto de McCandless alejándose hasta 100 metros del transbordador Challenger. Sus primeras palabras fueron una broma para calmar los nervios de la NASA. Puede que haya sido un pequeño paso para Neil, pero es un gran salto para mí. Escuchando esto, recordamos que hay una teoría conspiranoica o leyenda urbana llamada los cosmonautas perdidos, que afirma que la URSS lanzó personas al espacio antes que a Yuri Gagarin y que éstas murieron a la deriva. Sin embargo, no hay pruebas reales que respalden esto. Los accidentes espaciales conocidos, como el del Challenger o el Columbia, ocurrieron durante el despegue o el regreso a la atmósfera, no por quedar flotando en el espacio.
1: En la vida real, si un astronauta se soltara accidentalmente de una estación como la ISS, seguiría orbitando la Tierra, cayendo constantemente hacia ella, hasta que su oxígeno se agotara, unas 8 horas. Eventualmente su cuerpo reentraría en la atmósfera y se quemaría debido a la fricción.
0: Seguimos con una historia que sí tenemos y contamos, totalmente cierta, la del astronauta olvidado, 1991.
1: Esta historia es perfecta para un drama político. Sergei Krikalev estaba en la estación rusa Mir cuando su país, la Unión Soviética, dejó de existir. Mientras él orbitaba, la URSS se desintegraba en la Tierra. El cosmódromo, desde donde debía regresar, quedó en un país nuevo, Kazajistán, y no había dinero para traerlo de vuelta. Se le conoce como el último ciudadano soviético, ya que despegó con pasaporte de la URSS y aterrizó 311 días después en una Rusia ya capitalista. Pasó el doble de tiempo previsto solo y viendo cómo su nación desaparecía desde el espacio. Sergei Krikalev no fue rescatado en el sentido de una misión de emergencia por un peligro de muerte, sino que su regreso fue reprogramado y financiado tras meses de incertidumbre política. Aunque tenía una cápsula de escape, utilizarla habría significado abandonar y perder la estación Mir, algo que él se negó a hacer.
0: Su retorno se logró gracias a los siguientes factores: acuerdos comerciales internacionales.
1: Para financiar el viaje de regreso y el mantenimiento del programa espacial, la nueva agencia rusa vendió asientos de las naves Soyuz a otros países. Alemania pagó aproximadamente 24 millones de dólares para enviar a su propio ingeniero de vuelo, quien finalmente pudo reemplazar a Krikalev en sus funciones técnicas.
0: Misión Soyuz TM-13.
1: Krikalev regresó a la Tierra el 25 de marzo de 1992 a bordo de la cápsula Soyuz TM-13. Lo hizo junto al cosmonauta Alexander Volkov y el astronauta alemán Klaus Dietrich Flader.
0: El aterrizaje fue en Kazajistán.
1: Aunque despegó de la URSS, aterrizó en una zona que ya pertenecía a la nación independiente de Kazajistán. Al salir de la cápsula todavía vestía su traje con las siglas CCCP, URSS, y portaba la bandera soviética, a pesar de que el país había dejado de existir 3 meses antes.
0: Krikalev pasó un total de 311 días en órbita, casi el doble de lo planeado originalmente, lo que le valió el apodo del último ciudadano soviético. Debido al tiempo que pasó viajando a gran velocidad en el espacio, Krikalev es técnicamente un viajero del tiempo que regresó al futuro por una fracción de segundo. Se debe a un fenómeno físico real llamado dilatación del tiempo, que Einstein explicó en su teoría de la relatividad, y funciona de la siguiente manera.
1: Cuanto más rápido te mueves, más lento pasa el tiempo para ti en comparación con alguien que se queda quieto. Como Sergei Krikalev estuvo 311 días moviéndose a unos 27.000 kilómetros hora en la estación espacial, su reloj biológico se retrasó. Para él, el tiempo pasó un poquito más despacio que para la gente en la Tierra. Cuando aterrizó, su cuerpo y su reloj habían experimentado 0,02 segundos menos que el resto de nosotros. Técnicamente, Sergei viajó 0,2 segundos hacia el futuro. Es decir, llegó a un futuro donde nosotros ya habíamos vivido esos milisegundos, pero él no.
0: Es una diferencia diminuta, casi invisible, pero es un hecho físico medido por los relojes atómicos ultra precisos. De hecho, es el récord humano de viajar al futuro por velocidad. Impresionante. Ahora, siguiente protagonista, Michael Collins, el hombre más solo de la historia, 1969.
1: Durante la misión Apolo 11, mientras Neil Armstrong y Buzz Aldrin caminaban sobre la Luna, Collins se quedó solo en el módulo de mando orbitando el satélite. Cada vez que la nave pasaba por el lado oculto de la Luna, perdía toda comunicación con la Tierra. Durante 48 minutos en cada órbita, estaba más solo que cualquier otro ser humano de la existencia, sin radio, sin compañeros y a miles de kilómetros de casa.
0: Explicó que, al contrario de lo que todos pensaban, no se sintió solo. En su autobiografía, titulada algo así como Llevando el fuego, lo describe así.
1: Paz, no soledad. Collins decía que se sentía muy cómodo y en paz en su cápsula Columbia. No se veía como una víctima del aislamiento, sino como un participante activo con una misión crítica. Cada vez que pasaba por la cara oculta de la Luna, perdía todo contacto de radio con la Tierra. En esos 48 minutos de silencio total, él era el ser humano más alejado de cualquier otro, a miles de kilómetros de sus compañeros y a cientos de miles de la Tierra. Collins confesó que su verdadera angustia no era la soledad, sino el miedo a tener que regresar solo a la Tierra si algo salía mal con el módulo lunar y sus compañeros morían allí arriba. Eso lo habría marcado de por vida como el único superviviente.
0: Él mismo escribió: me siento muy parte de lo que está pasando en la superficie lunar. No me siento solo ni abandonado. Su trabajo era fundamental para el buen desarrollo de la misión, especialmente para la vida de sus compañeros de viaje y paseo lunar. Prácticamente consistía en vigilancia del cordón umbilical, maniobra de órbita, búsqueda visual, fotografía científica y, sobre todo, rescate final. Esta era su tarea más difícil. Si el motor del módulo lunar fallaba y Armstrong y Aldrin quedaban en una órbita equivocada o demasiado baja, Collins tenía que pilotar el enorme Columbia para cazarlos en el espacio y salvarlos antes de que cayera de nuevo la luz.

pare. Nada había cambiado. Todo estaba exactamente igual que antes. Las 8:09. El reloj marcaba las 6:31 cuando la puse en marcha y ahora son las 8:09. Y la vela se ha consumido unos centímetros. Según mi reloj, que ha estado conmigo en la máquina, solo han pasado unos segundos.

0: sido desconcertante ver salir el sol en menos de un minuto. Un caracol corriendo y mil flores abriendo sus pétalos para abrazar el nuevo día. Las horas deslizándose presurosas por la esfera de mi reloj de sol y las flores cerrando sus ojos para la noche. Ha sido maravilloso. Cambios que normalmente tardan horas han ocurrido en segundos. Tendía a mi alrededor. La curiosidad hizo que me detuviera. A construir un nuevo mundo. A fundar una nueva civilización.
1: ¿Está seguro que lo hizo?
0: Sí.
1: Señor Philby, ¿cree que volverá alguna vez?
0: Eso solo podemos suponerlo. Él tiene todo el tiempo en sus manos.

0: Seguimos con más historias extraordinarias del espacio. El incidente, la mujer que arde. Esta historia es oro puro para nuestro programa de radio, porque nació, literalmente, de una señal de radio. Se basa en las grabaciones de los hermanos Achille y Giovanni Giudica Cordiglia, dos radioaficionados italianos que en los años 60 montaron una estación de escucha casera en un búnker de Turín llamada Torre Berra. Según los hermanos, en mayo de 1961, poco después del vuelo de Yuri Gagarin, captaron una transmisión angustiante. En ella, una voz femenina en ruso decía frases que hielan la sangre mientras su nave se desintegraba al reingresar a la atmósfera.
1: Escuchen, escuchen, háblenme. Tengo calor, ¿no me escuchan? Tengo calor, es un incendio. Veo una llama, ¿qué está pasando? Me voy a estrellar.
0: La URSS siempre negó haber enviado una mujer al espacio antes que a Valentina Tereshkova en 1963. La teoría del escándalo sostiene que el programa espacial soviético era tan secreto que si una misión fallaba, simplemente borraban al cosmonauta de las fotos y los registros como si nunca hubieran existido. Se especula que la mujer era Luzmila Tokov. Ahora, esto nunca se confirmó oficialmente. ¿Fueron los hermanos italianos unos genios que descubrieron una tragedia oculta o fue un montaje para ganar fama? Verdaderamente, la mayoría de los historiadores y científicos consideran que la grabación es un fraude o un error por varias razones, razones como las inconsistencias técnicas.
1: Durante el reingreso a la atmósfera, la ionización del aire bloquea las comunicaciones por radio, fenómeno conocido como blackout, por lo que sería físicamente imposible que los hermanos captaran esa señal en ese momento preciso.
0: O sin registros oficiales.
1: No existe ningún registro de una cosmonauta llamada Luzmila Tokov en los archivos soviéticos, ni siquiera los documentos desclasificados tras la caída de la URSS.
0: ¿Y el ruso utilizado?
1: Expertos en el idioma han señalado que el ruso de la grabación suena poco natural o gramaticalmente extraño para un hablante nativo.
0: Aunque el audio es real, real en el sentido de que la grabación existe y se puede escuchar en sitios como Wikipedia o incluso documentales de YouTube, lo más probable es que sea una dramatización o un malentendido de la época, no sabemos. Nosotros, por respeto a toda la audiencia y solo como información, emitimos el audio. Cada uno luego

0: que piensen lo que quiera. Para nosotros no es real, pero sí nos hace preguntarnos.
1: El espacio es un lugar silencioso, a menos que escuches en la frecuencia correcta.
0: ¿Por qué la URSS habría ocultado la muerte de estos pioneros para no perder la carrera espacial contra Estados Unidos? ¿Cuántos hombres más flotan hoy en el espacio, borrados de la historia? Han escuchado el supuesto audio real de la caída a la Tierra de la cosmonauta, pero no se pierdan como lo hemos dramatizado en español. Escuchen atentamente, por favor.

0: Aquile, ajusta la frecuencia. 15.016 megahercios. Ahí está. Es una señal de seguimiento. Viene de la cápsula soviética. La señal es errática, Gio. Está perdiendo altura demasiado rápido. Espera, hay voz. Hay una voz humana.
1: 5, 4, 3. Escuchen, háblenme.

0: Es una mujer. Dios mío, los rusos dijeron que no había nadie ahí arriba hoy.
1: ¿No me escuchas? ¿Por qué no me escuchas? Veo una llama. Veo una llama izquierda. Me voy a estrellar. Me voy a quemar.
0: Se está desintegrando en la reentrada. No tiene escudo térmico.
1: Ese es final. El mundo es tan pequeño desde aquí. Tengo calor.

Se cortó. La señal desapareció de la pantalla. No desapareció, Gio. Se quemó. Y oficialmente, esa mujer nunca existió.

0: mayo de 1961. Mientras el mundo celebraba el progreso espacial, dos hermanos en Turín grababan el último aliento de una mujer cuyo nombre fue borrado de los libros de historia. ¿Quién era la cosmonauta perdida? Y sobre todo debemos preguntarnos, ¿falso o real?
1: Y ahora, escuchen el sonido del planeta Tierra.

Todavía nos quedan cositas muy interesantes. Antes de seguir con algunas teorías más conspiranoicas, permítannos que le ofrezcamos un relato propio. El último eco.

0: El técnico de guardia a la estación de escucha de Robledo de Chavela bostezó, ajustándose los auriculares. Eran las 3 de la mañana y el espacio suele ser un lugar muy silencioso, o al menos muy monótono. De pronto, un pulso rítmico rompió la estática. «Bip, bip, bip». «¿Qué demonios?», susurró. «No era una señal digital moderna. Era analógica, sucia, cargada de una interferencia que solo el tiempo puede fabricar». Ajustó los filtros de frecuencia y la señal se limpió. No era un satélite, era una voz. Una voz de hombre que sonaba cansada, pero extrañamente tranquila. «Aquí, unidad cero. ¿Me reciben?». «El jardín es hermoso. No me dijeron que habían tantas flores». El técnico sintió un escalofrío. «En Marte no hay flores. El vacío no hay jardines». Revisó el origen de la señal. Venía de una zona muerta entre la Tierra y la Luna, un lugar donde no debería haber nada desde hace décadas. «Sé que el combustible se agotó hace mucho», continuó la voz, con un ligero acento que recordaba a las viejas grabaciones de la Guerra Fría. «Pero el sol brilla a través de las grietas de la cápsula y todo se siente en paz. Díganle a mi esposa que el cielo no es negro, es de un azul que no existe en los libros». El técnico empezó a grabar con las manos temblorosas. Buscó en la base de datos de misiones fallidas. Nada. Buscó en los archivos clasificados de cosmonautas borrados y ahí apareció. Misión Vostok X-1962. Estatus borrado de la historia. «Me estoy quedando sin oxígeno, o quizás ya no lo necesito». La voz se hacía más débil. «Gracias por escuchar. Es bueno saber que después de 60 años, alguien todavía sintoniza la frecuencia de los olvidados». Un último suspiro metálico y la señal se convirtió en ruido blanco. El técnico se quedó inmóvil, miró hacia la ventana, hacia ese punto oscuro entre las estrellas, y por un segundo juró ver un destello plateado desvaneciéndose en la inmensidad, como un secreto que finalmente había encontrado la paz.
1: Dedicado a todos los cosmonautas anónimos perdidos.
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0: Interesante y escalofriante relato. Un relato para pensar, pero sobre todo, dudar. Antes de la despedida, otro relato del espacio. Recuerdo perdido del gran Isaac Asimov. Pero antes, algunas teorías más de la conspiración. La teoría favorita de los escépticos de la vieja escuela aplicada a Artemis, el cinturón de Van Allen, que es impasable. Sostienen que la radiación entre la Tierra y la Luna mataría a cualquier humano al instante y que, como la NASA perdió la tecnología para pasarla, según una mala interpretación de una entrevista, la misión Artemis II nunca salió de la órbita baja terrestre. Afirma que son una barrera infranqueable de radiación que habría matado a los astronautas del Apolo, lo que probaría que el hombre nunca llegó a la Luna.
1: Los escépticos sostienen que estas dos zonas de partículas cargadas, electrones y protones atrapados por el campo magnético terrestre, son tan radiactivas que derretirían el equipo o causarían un cáncer letal instantáneo a cualquier ser humano que intentara cruzarlas. Según ellos, la NASA falsificó los viajes porque no tenía la tecnología para blindar las naves. La NASA conocía perfectamente los cinturones descubiertos por James Van Allen en 1958 y diseñó la misión para minimizar el riesgo. Las naves Apolo viajaban a unos 25.000 kilómetros hora. Cruzaron el cinturón interior en pocos minutos y el exterior en aproximadamente una hora y media. No se quedaron allí flotando. No atravesaron la parte más densa y peligrosa. La trayectoria se calculó para esquivar el corazón del cinturón, pasando por las zonas de menor intensidad de radiación. El casco de aluminio del módulo de mando bloqueaba la mayor parte de las partículas. Los astronautas llevaban dosímetros. La radiación total que recibieron en todo el viaje a la Luna fue similar a la de una radiografía de tórax completa o lo que recibe un trabajador de una central nuclear en un año. Es decir, un riesgo aceptable, pero no mortal.
0: El vídeo confuso de la NASA. La conspiración tomó fuerza hace unos años por un vídeo de la NASA sobre la cápsula Orión de misión Artemis, donde un ingeniero decía que debían resolver el problema de la radiación antes de enviar humanos. Los conspiranoicos lo usaron como confesión de que nunca lo habían hecho antes. En realidad, el ingeniero se referiría a que los sistemas electrónicos modernos, los microchips actuales, son mucho más sensibles a la radiación que la tecnología analógica de los años 60 y que ahora buscan enviar humanos por periodos mucho más largos, no solo en viaje de ida y vuelta de unos días. Los propios astronautas del Apolo informaron ver destellos de luz en sus ojos cerrados debido a que algunas partículas de radiación atravesaban sus nervios ópticos. Lo que sí es cierto, perdónenme entre comillas, que es un problema muy real y actual para los ingenieros. Los cinturones de Van Allen son como un campo de minas, minas radiactivas, radiactivas para la tecnología moderna por varias razones. Me refiero a los satélites.
1: Fritura de circuitos, degradación de paneles solares, electricidad estática o la anomalía del Atlántico Sur. Hay una zona sobre Sudamérica donde el cinturón de radiación está más cerca de la Tierra. Cuando los satélites y hasta la Estación Espacial Internacional pasan por ahí, suelen apagar instrumentos delicados o experimentar fallos temporales en sus computadoras. Para evitar esto, la mayoría de los satélites de comunicaciones se colocan en la órbita geoestacionaria, que está justo fuera de los cinturones o en órbitas bajas por debajo de ellos.
0: Como curiosidad, cuando la Estación Espacial Internacional, la ISS, pasa por la anomalía del Atlántico Sur, AAS, ocurren cosas muy extrañas, tanto en las máquinas como en los astronautas. Es el punto donde el escudo magnético de la Tierra es más débil y los cinturones de radiación están más cerca de nosotros. Curiosamente, los astronautas intentan no programar caminatas espaciales cuando saben que van a cruzar la anomalía, ya que fuera de la estación solo cuentan con el blindaje de sus trajes, que es mucho más delgado. Seguimos con más teoría extraña. Aurora, el Mascot Gate, el error de edición.
1: La teoría del Mascot Gate, o escándalo del error de edición, es una de las conspiraciones más recientes y virales surgidas durante la misión Artemis II en el pasado mes de abril de 2026. Esta teoría sostiene que la misión lunar fue un montaje filmado en la Tierra, utilizando como supuesta prueba un error visual relacionado con Rice, el peluche que sirve como indicador de gravedad cero. Los conspiracionistas compartieron un vídeo de la transmisión en vivo donde, al hacer zoom sobre el peluche Rice, se veía texto o letras apareciendo detrás o a través del cuerpo del muñeco. Argumentaron que esto demostraba que los astronautas estaban frente a una pantalla verde y que el editor de vídeo cometió un error de capas, haciendo que los subtítulos o gráficos digitales se filtraran por debajo del objeto físico. Expertos en tecnología digital y cadenas de televisión aclararon que el fallo no estaba en la grabación original de la NASA, sino en el proceso de sindicación de las noticias. El error ocurrió en una estación de noticias local que retransmitía la señal. Al intentar colocar subtítulos automáticos o un cintillo de noticias sobre la imagen, el software de la cadena, no de la NASA, tuvo un fallo de renderizado, haciendo que el texto pareciera pisar el objeto en pantalla.
0: En las grabaciones directas de los canales oficiales de la NASA y en otras transmisiones como la de la CNN, el peluche aparece perfectamente sólido y sin ninguna anomalía visual. Rice es un peluche diseñado por Lucas Ye, un estudiante de segundo grado de California, seleccionado entre miles de propuestas para viajar con los cuatro astronautas de Artemis II. Su función es simplemente flotar para indicar visualmente a la tripulación y al público cuándo han alcanzado la ingravidez. Esta teoría es un ejemplo moderno de cómo los errores técnicos en las transmisiones digitales son rápidamente utilizados por grupos que defienden la idea del espacio falso para alimentar la desconfianza en las instituciones científicas. Acabamos con algunos objetos que han acompañado a los astronautas en sus naves mientras viajaban por el espacio. Comenzamos por Snoopy, un veterano.
1: Ha volado en muchas misiones, incluida la anterior Artemis 1. Snoopy tiene una relación histórica con la NASA. El módulo lunar del Apolo 10 se llamaba Snoopy.
0: Baby Yoda, Grogu.
1: En 2020, la misión Crew 1 de SpaceX llevó un peluche de Grogu. Fue muy gracioso verlo dar volteretas por la cabina de la Dragon mientras los astronautas trabajaban.
0: Un dinosaurio de lentejuelas.
1: En el primer vuelo tripulado de la cápsula Dragon, Demo 2, los astronautas llevaron un dinosaurio que pertenecía a sus hijos. Al ser de lentejuelas reversibles, cambiaba de color al tocarlo mientras flotaba.
0: Un globo terrestre.
1: Yuri Gagarin, el primer hombre en el espacio, llevó una pequeña muñequita. Desde entonces, los rusos suelen colgar un juguete del techo de la cápsula Soyuz. En una ocasión, llevaron un pequeño globo terráqueo.
0: Maniquíes con sensores.
1: No son peluches, pero son objetos extraños. La NASA envió a Munikin Campos, un maniquí de cuerpo completo, en Artemis 1, y en SpaceX envió a Starman en un coche Tesla hacia Marte.
0: Incluso han llevado cosas como un indicador de nivel de burbuja, como el de los albañiles, o un perro de peluche llamado Buddy. No acabamos aquí. Tenemos una reflexión final sobre todos estos temas. Y sí, al final va a ser que la realidad supera la fantasía. Seguramente un broche de oro para el programa de esta noche. Un programa que teníamos muchas ganas de hacerlo para poder tocar, aunque solo sea con la imaginación, de nuevo la luna, Selene o Artemisa, como queráis. Esta ha sido la noche, gracias al último vuelo, por ahora, desde la Tierra a la Luna. Como un cuento de Julio Verne, que por cierto lo tenemos. Si podemos, os lo pondremos como bonus al finalizar la despedida. Ahora, queden con Recuerdos Perdidos, de Isaac Asimov. Hasta dentro de 9 minutos.

Recuerdo perdido. Isaac Asimov. Transcurrido miles de siglos, recordó que era Amis, no esa fusión de longitudes de onda que por toda la galaxia era ahora el equivalente de Amis, sino el sonido que correspondía a la pronunciación de su nombre. Nació así una pálida evocación de las ondas sonoras que ahora no percibía y que no percibiría nunca más. El nuevo proyecto abusaba su memoria, resucitando tantas y tantas cosas extraviadas en la noche de los tiempos. Condensó las cargas de energía que constituían el conjunto de su individualidad, y sus líneas de fuerza se extendieron y extendieron mucho más allá de las estrellas. La respuesta de Brock llegó hasta él. «Puedo confiar en Brock», pensó Amis. Estaba seguro. El flujo energético de Brock entró en contacto con el suyo. «¿No vas a venir, Amis?» «Claro que sí». ¿Participarás en el concurso? Sí. Las líneas de fuerza de Amis se agitaron con intensas pulsaciones. Sin duda, he soñado una nueva forma artística, algo original. ¿Cuánto esfuerzo derrochado en vano? ¿Cómo puedes creer que exista una nueva variante después de 2000 siglos? No podemos descubrir nada nuevo. Por un instante Brock se desfasó, interrumpiendo el contacto, y Amis se vio obligado a reajustar sus líneas de fuerza. Captó entonces extraños pensamientos a la deriva. Le llegó una visión de galaxias polvorientas sobre el telón aterciopelado de la nada. Percibió las líneas de fuerzas de torrentes insondables de energía vida, errantes por toda la galaxia. «Absorbe mis pensamientos», pidió Amis. «Por favor, Brock, no bloquees tu mente. Se me ha ocurrido la manera de manipular la materia. Imagínate, una sinfonía de materia. ¿Por qué llenarse de energía? No hay nada nuevo en la energía, y lo sabes. ¿Acaso no prueba eso que debemos experimentar con la materia? ¿La materia?» Amis registró entonces las vibraciones energéticas de Brock y las interpretó como manifestaciones en perspectiva. «¿Por qué no?», dijo. «¿Acaso nosotros no hemos sido antes en materia? De eso hace un quintillón de años, por lo menos. ¿Por qué no construir objetos o incluso formas abstractas partiendo de la materia? Escucha, bro, ¿por qué no moldear una réplica de nosotros mismos en materia, en nuestra forma original? No recuerdo nuestro aspecto», replicó bro. «Todos lo olvidaron ya». «Yo sí», dijo Amis con vehemencia. «No pienso en otra cosa. Y comienzo a recordar, bro. Déjame mostrarte. Dime que tengo razón, dímelo». «No, es estúpido, me repugna. Déjame intentarlo, Brock. Hemos sido amigos, hemos reunido nuestra energía desde el principio, desde el momento en que nos convertimos en lo que somos. Brock, te lo suplico, por favor». «Entonces, hazlo rápido». Amis no había sentido correr un temblor igual a lo largo de sus líneas de fuerza desde... ¿cuánto tiempo? Si lo intentaba ahora ante Brock y obtenía éxito, se atrevería a manipular la materia delante de la asamblea de seres energéticos que estaban esperando en vano el nacimiento de una novedad desde hacía varios milenios. La materia se hallaba ahora muy dispersa en los intersticios de las galaxias, pero, sin embargo, Amis la concentró. Barrió volúmenes que sumaban años luz elevados al cubo, seleccionó los átomos, obtuvo una consistencia gelatinosa y obligó a la materia a disponerse en forma ovoidal, alargada en su parte inferior. «¿No recuerdas, bro, si era como esto?» El haz energético de Brock se conmovió con una sacudida en fase. «No recuerdo nada. Eso era la cabeza». Así la llamaban, cabeza. «La recuerdo también que podría pronunciar el nombre. Quiero decir, emitir su sonido». Esperó un momento y dijo: «Mira, ¿recuerdas esto?» En la parte superior del ovoide apareció la palabra cabeza. «¿Qué es?», preguntó Brock. «Pues el término que designa la cabeza. Los símbolos que representaban esa palabra en su traducción sonora. Dime lo que puedes recordar ahora, Brock». «Había algo», Brock vaciló. «Algo a la mitad, y tomó forma un cuerpo vertical». «Sí, claro, la nariz, eso es», dijo Amis a la vez que aparecía la palabra «nariz» en el lugar indicado. «Y aquí están los ojos, a ambos lados. ¿En realidad deseaba lo que estaba haciendo?».
La boca, dijo, sus líneas de fuerza temblaban, y el mentón, y la manzana de Adán, y las clavículas. Voy recordando los nombres. No había pensado en todo esto en varios miles de siglos. ¿Por qué lo trajiste a mi memoria? ¿Por qué? Ames estaba absorto en sus pensamientos. Había otras cosas, el órgano del oído y sus receptores de onda sonora, las orejas. ¿Dónde hay que ponerlas? No recuerdo nada. Olvídalo todo, las orejas y todo lo demás. No lo recuerdes, le gritó Grob. ¿Qué hay de malo en recordar? Preguntó Ames herido. Que la superficie no era áspera ni fría como tu escultura, sino dulce y tibia. Que los ojos eran tiernos y vivos, y los labios de la boca trémulos y acariciantes se posaban sobre los míos. Las líneas de fuerza de Brock palpitaban y se apagaban intermitentemente. Me duele tanto. Me recordaste que antes fui mujer y que conocí el amor. Que los ojos no solo sirven para ver y que ahora no tengo con qué llenar ese vacío. Entonces ella añadió materia violentamente a la cabeza elaborada en forma burda y gimió. Pues bien, que hecho la termine. Giró sobre sí misma y se fue. Y Ames comprendió que antes fue hombre. La fuerza de su energía partió en dos en la cabeza. Salió velozmente por las galaxias, siguiendo el rastro energético de Brock, para volver al inexorable destino de la vida. Los ojos de la cabeza resquebrajada seguían brillando con la humedad que depositó Brock cuando quiso representar las lágrimas. Y la cabeza de materia logró lo que los seres energéticos no podrían conseguir en toda su existencia. Lloró por la humanidad entera y por la frágil belleza de los cuerpos a los que un día los hombres renunciaron. Miles de siglos.

0: Tiempo para la despedida, tiempo para la reflexión. Hemos encontrado un tema perfecto para la ocasión y totalmente libre de derechos de autor, por si quieren tenerlo. Cylinder Fight. La primera reflexión para el cierre del programa debería de ser esta. ¿Realmente valió la pena gastar tanto dinero en estas dos épocas? Esta es la respuesta al gran misterio. No fue por falta de capacidad, sino por falta de voluntad política y dinero.
1: No volvimos porque ya no había una bandera que clavar antes que el enemigo, sino un presupuesto que defender. Pero hoy, con Artemis II recién amerizada en el Pacífico, la Luna ha dejado de ser un recuerdo para volver a ser un destino.
0: Al final de este viaje por la frecuencia y la historia, nos queda una pregunta que siempre flota en el aire. ¿Valieron la pena esos millones de dólares? ¿Vale la pena gastar en la Luna cuando tenemos tantos problemas en el suelo que pisamos?
1: En los años 60, el programa Apolo nos costó una fortuna, sí. Pero a cambio, nos dio la microelectrónica, los paneles solares y hasta las mantas térmicas que hoy salvan vidas en catástrofes. No fue solo un viaje por el ego de una nación. Fue el salto técnico que nos trajo al siglo XXI.
0: Hoy, con la misión Artemis, no estamos buscando una foto o una bandera. Estamos buscando agua, minerales y quizás un puerto para llegar a Marte. Ya no somos los mismos que hace 50 años. Ahora vamos con empresas privadas, con tecnología reutilizable y con un presupuesto que es apenas una sombra de lo que fue.
1: Gastar en el espacio no es quemar billetes en el vacío. Es invertir en los ingenieros del mañana, en la ciencia que aún no comprendemos y en la curiosidad que nos hace humanos. Porque, como dijo una vez un sabio, la Tierra es la cuna de la humanidad, pero no se puede vivir en la cuna para siempre.
0: Hemos hablado de presupuestos, de tecnología y de conspiraciones que erizan la piel. Pero más allá de los números y las piezas de metal que flotan sobre nuestras cabezas, existe el lado humano, ese que solo la ficción puede alcanzar.
1: ¿Por qué tardamos 50 años en volver a la Luna? ¿Es realmente un satélite natural o una estructura hueca? En este episodio hemos desenterrado los audios prohibidos de la cosmonauta perdida y analizado la guerra de millones detrás de la nueva carrera espacial. Un viaje por los errores y triunfos más fascinantes de la astronomía. Desde la obsesión de Percival Lowell con una civilización marciana inexistente hasta el reciente y exitoso sobrevuelo de la cápsula Orión en 2026. Con expectativa inusual hemos analizado costos, tecnología y el futuro de nuestra especie entre las estrellas. Escucha los gritos de quienes quedaron borrados de la historia. En el episodio de Crónicas del Vacío, exploramos la soledad absoluta de los astronautas, en este caso cosmonautas, y el escándalo de las misiones que la URSS intentó ocultar. Solo es ponerle sonido al silencio del cosmos. Recuerda y escucha este audio las veces que sean necesarias. La realidad es más extraña que la ficción.
0: ¿Y si la historia que nos contaron está incompleta? ¿Por qué la URSS borró de sus fotos a ciertos cosmonautas? ¿Es verdad que la Luna sonó como una campana cuando la golpearon? ¿Estamos realmente volviendo a casa con la misión Artemis o es solo un show de CGI? Hemos intentado, en este nuevo episodio, de abrir los expedientes más incómodos del espacio. Para cerrar el programa de hoy, queremos regalarle un pequeño relato. Una historia que bien podría ser el eco de una verdad olvidada en las estrellas. Apaguen las luces, suban el volumen y escuchen con el corazón. Esto es De la Tierra a la Luna. Soy Javier Ballesteros y esta noche nuestro querido programa Noche de Historia y Misterio ha mutado a Crónicas del Vacío, emitido gracias a la frecuencia lunar. Agradecemos especialmente a la fuente de archivo de la NASA y a los registros de los hermanos Yudica Cordiglia por los testimonios sonoros de hoy. Gracias por sintonizarnos y por permitirnos ser tu puente hacia las estrellas.
1: Lo que más recuerdo es la vista de la Tierra. Pequeña, brillante, hermosa, cálida y frágil. Se veía tan pequeña que podrías cubrirla con el pulgar. Pero allí estaba todo lo que conocíamos. Nuestros problemas, nuestras guerras y todos los que amamos.
0: ¿Y
1: Michael
0: ahora?
1: Collins.
0: Perdón. Y ahora un fragmento del poema High Flight de John Gillespie Maggi Jr., un clásico que la NASA ha usado en funerales y homenajes.
1: He estirado la mano y he tocado el rostro de Dios. Me he deslizado por los pasillos del viento, allí donde nunca llegó la alondra, ni siquiera el águila. Y mientras, con mente silenciosa y elevada, he cruzado la santidad inviolable del espacio.
0: Miré hacia atrás y vi la Tierra. Era tan pequeña que podía cubrirla con mi pulgar. Allí estaba todo lo que amamos, flotando en la oscuridad. Entonces, estiré la mano y toqué el rostro de Dios. Gracias, Aurora. Hasta la semana que viene.
1: Hasta la semana que viene.
0: A nuestros técnicos, gracias por vuestro trabajo. Como Michael Collins, en el lado oculto de la Luna, ahora entramos en un periodo de silencio de radio. Gracias por ser nuestro centro de control y asegurar que cada transmisión llegará a la Tierra con la claridad de un Houston, aquí base, tranquilidad. Cierre de emisión. Hasta la próxima órbita. 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

la Tierra a la Luna. La fantástica aventura comenzó la noche del 18 de mayo de 1868 en una zona solitaria situada a 97 grados longitud oeste y 42 grados 30 minutos latitud norte, a un día de viaje de Nueva York.

Había llegado el 1 de diciembre, día fatal, porque si la partida del proyectil no se efectuaba esa misma noche, a las 10 y 46 minutos y 40 segundos, más de 18 años tendrían que transcurrir antes de que la Luna se volviese a presentar en las mismas condiciones simultáneas de cénit y perigeo. El tiempo estaba magnífico. A pesar de aproximarse el invierno, el sol resplandecía y bañaba con sus radiantes efluvios la Tierra, donde tres de sus habitantes iban a abandonarla por un nuevo mundo. Un mes hacía que una fervorosa multitud vivaqueaba alrededor del recinto de despegue. Erizaba las llanuras barracas, cabañas, bohíos, tiendas toldos, rancherías, y estas habitaciones efímeras abrigaron a una población bastante numerosa para causar la envidia de las mejores ciudades de Europa. Allí tenían representantes todos los pueblos de la Tierra. Allí se hablaban a la vez todos los dialectos del mundo. Reinaba la confusión de lenguas, como en los tiempos bíblicos de la Torre de Babel. Durante todo el día corrió entre aquella multitud ansiosa una agitación sorda, sin gritos, como la que prefiere a las grandes catástrofes. Un malestar indescriptible reinaba en los ánimos. Un sentimiento indefinible oprimía los corazones. Sin embargo, a las 7 se disipó de pronto todo aquel pesado silencio. La luna apareció en el horizonte. Su aparición fue saludada por millares de hurras. En aquel momento se presentaron los intrépidos viajeros. El canto nacional de Estados Unidos se escapó del pecho de cerca de 5 millones de voces. El francés y los dos americanos se acercaron al proyectil. Ya quedaban las 10 y era hora de colocarse en posición, pues las maniobras de cierre y alejamiento de las grúas necesitaba algún tiempo. Había llegado el momento de la despedida. El proyectil medía exteriormente 9 pies de largo y 14 de ancho. Interiormente tenían a su disposición una superficie de 54 metros cuadrados sobre 10 de altura, lo que les permitía a sus huéspedes cierta holgura en sus movimientos. Nicole, Barbicane y Miguel Ardán se habían definitivamente encerrados en su vagón de metal. La luna avanzaba en un firmamento de límpida pureza, apagando a pesar del centelleo de las estrellas. Recorría entonces la constelación de Géminis y se hallaban casi a la mitad del camino del horizonte y el cenit. El señor Murchison era el encargado del cronómetro. Apenas faltaban 40 segundos para el momento de la partida, y cada uno de ellos duraba un siglo. 35, 36, 37, 38, 39, 40, ¡fuego! Inmediatamente, Murchison, empujando con el dedo el interruptor del aparato, restableció la corriente y lanzó la chispa eléctrica al fondo del columpio. Una detonación espantosa, inaudita, sobrehumana, de la que no hay estruendo alguno que pueda dar la más débil idea, ni los estallidos de un rayo ni el estrépito de las erupciones se produjo instantáneamente. Un haz inmenso de fuego salió de las entrañas de la Tierra como de un cráter. El suelo se levantó y apenas hubo uno que otro espectador que pudiera atrever un instante el proyectil hendiendo victoriosamente el aire en medio de inflamados vapores. Los tres viajeros viajaban ya camino de la circunvalación de la órbita lunar, un hito para la humanidad. Al día siguiente de despegue, se levantó en el cielo una gran capa de nubes, ocasionalmente naturales y artificialmente ocasionadas por la gran cantidad de dispersión de vapores procedentes de la floración. Debido a ello, fue imposible percibir la luna levantada en el horizonte. No hubo partes posibles de las estaciones de seguimiento, y esto era un funesto contratiempo. Sin embargo, si el resultado del experimento fue el que esperaban, los viajeros que partieron el 1 de diciembre a las 10 y 46 minutos y 48 segundos de la noche deberían de llegar el 4 a medianoche. Hasta ese día era preciso tomar paciencia sin alborotar demasiado,
haciéndose todo cargo de que era muy difícil, no siendo en condiciones muy favorables, observar un cuerpo tan pequeño como la cápsula proyectil. Mientras, en el interior del proyectil, decidieron los tres tripulantes abrir las escotillas. Eso sí, después de hacer todos los comprobantes de seguridad. Con ayuda de una llave inglesa, los pasadores fueron empujados hacia afuera y pudieron observar en cuatro direcciones distintas a través del cristal de las cuatro escotillas. El firmamento por los cristales laterales y más directamente la Tierra y la Luna por las aberturas superior e inferior. ¡Hurra, hurra! Exclamaron los tres hombres.

conclusión, si al acometer la empresa habían excitado tal emoción en el antiguo y nuevo mundo, ¿cuál no debía de ser el entusiasmo que los acogieran a la vuelta? Unas criaturas humanas que habían dejado el esferoide terrestre y que volvían a él después de aquel extraño viaje a los espacios celestes, no podían menos que ser recibidos como lo sería el profeta Elías cuando volviese a la Tierra. La exploración de los tres amigos alrededor de la Luna había permitido comprobar las diferentes teorías admitidas respecto al satélite de la Tierra. Aquellos sabios habían observado de visu y en condiciones particulares. Al presente, ya se sabía que los sistemas debían desecharse y cuáles debían admitirse, sobre la formación del astro, sobre su origen y sobre su habitabilidad. ¿Cómo contradecir a aquellos hombres osados a quienes los azares de su tentativa habían llevado hasta la parte invisible del disco lunar que ningún ojo humano había contemplado hasta entonces? Al presente, tenían derecho de decir que la Luna fue un mundo habitable y habitado antes que la Tierra. La Luna es hoy un mundo inhabitable e inhabitado.

Fin del programa de hoy. Llega el silencio a Noche de Historia y Misterio. No es lo mismo el silencio que una voz silenciosa. Una voz silenciosa es el amigo del silencio que no habla, susurra. El silencio se hace voz y la voz silencio. Noche de Historia y Misterio regresará dentro de 7 días.

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0: 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Esperamos poco, porque la apuesta ahora mismo que está haciendo la Unión Europea frente a esta crisis humanitaria sigue siendo mirar a otro lado. 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No podemos olvidar que el Mediterráneo se ha convertido en la travesía más mortal del mundo. Y no es un hecho puntual. 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En una fosa común que sirve simplemente para enriquecer a las mafias que tratan de traficar con las desgracias de los demás.
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0: 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María Bejarano, técnica del programa Novicom, destinado a fomentar el conocimiento, la sensibilización y la puesta en marcha de acciones de apoyo social a víctimas de trata de ANCEM.
1: La trata de seres humanos es una forma de esclavitud moderna y constituye una grave violación de los derechos humanos. La trata consiste en el reclutamiento, el transporte, la recepción y albergue de personas recurriendo a la amenaza, al uso de la fuerza u otras formas de coacción para lograr el control sobre ellas con fines de explotación. La trata se encuentra tipificada en el protocolo para prevenir, reprimir y sancionar la trata de personas, especialmente mujeres y de niños y niñas, en el conocido como Protocolo de Palermo, que complementa la Convención de Naciones Unidas sobre la Delincuencia Organizada Transnacional del año 2000. Según datos de la Organización Internacional del Trabajo, un total de 40,3 millones de personas sufren formas modernas de esclavitud. De entre ellas, casi 25 millones de personas son víctimas de trabajo forzoso. Cuando hablamos de trata con fines de explotación laboral, hay que atender a la propia definición que da el convenio sobre el trabajo forzoso, que es todo aquel trabajo o servicio exigido a un individuo bajo la amenaza de una pena cualquiera y para el cual dicho individuo no se ofrece voluntariamente. En el caso de la trata con fines de explotación laboral, se atienden a dos conceptos, que es el trabajo por obligación o servidumbre y el trabajo forzoso, ya que la que incluye diversas actividades con fines de explotación e implica a muchos sectores laborales e industriales diversos, con lo cual vemos esencial el papel de las empresas como parte importante en la lucha contra la trata y la explotación. Además, el compromiso de las empresas con los derechos humanos es cada vez más urgente. Los derechos principales que son vulnerados son una variedad inmensa de derechos, porque creo que esta es la forma de violación de derechos humanos más extensa que existe. Todos los derechos de la persona están vulnerados: el derecho a la vida y a la seguridad, el derecho a la dignidad de la persona, el derecho a la integridad física, la prohibición de trato cruel, inhumano, degradante, la libertad de movimiento, la prohibición de esclavitud, servidumbre, trabajo forzado, todos los derechos laborales, de salario, remuneración, condiciones de trabajo injustas, derechos de igualdad ante la ley, el principio de no discriminación. Y estas violaciones de derechos a los que están sometidas estas personas se llevan a cabo mediante amenazas, agresiones, violencia física y psíquica, que los derechos de las personas víctimas de trata están completamente vulnerados.
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